Señor, y hará grandes cosas. Hoy, los sábados, estamos con 400 miembros. Y nuestra disposición ha sido, hija de Sion, se acabó salida para ustedes. No abandonemos la casa. Y si vamos a salir, vamos a prepararnos. Porque para ustedes no es solamente mover de un lado para otro. Eso cualquiera hace, el mejor borracho lo hace. Vamos. Esta palabra. Mi esposa, tienes que predicar a mí en mi casa. Yo como esposa tengo que predicar esto en la casa. No importa la edad, esta palabra nos da vida. Esta palabra trae liberación. Esta palabra trae sanidad. Esta palabra hace milagros, prodigios. Esta palabra, cuando estás triste, me dice, te dice, no temas, yo estoy contigo por donde quiera que vayas. Esta palabra. Por eso yo te recomiendo, no le aflojes esta palabra. Si lo quieres tener, cómprelo por lo menos. No sé cuántas Biblias al año, pero léelo. No te llenes de tus lujos en tu casa, llénese de la palabra. Si vas a regalar algo a tu hijo en esta Navidad, no le des un juguete con control remoto. No le des un celular, que simplemente terminan dañando la mente de un joven, de una señorita. Regálele esta palabra. Yo sé que en el momento dice, no, papi, pero en la Biblia yo no quiero. Ay, entonces ponga allá. Pero desde ese rincón, esa palabra te va a decir, clama a mí, yo te responderé y te enseñaré cosas grandes y ocultas que tú no conozco. Clama, venid, venid, acercaos, limpiaos, lavaos, purificaos. La palabra de Dios. Centro Cristiano Evangélico, Luz de Salvación. La palabra de Dios. El rema de Dios. Todos los líderes, todos los niños, todos los ancianos, puestos los ojos en la palabra de Dios. Crecerán, multiplicarán. Si ustedes no se sanan sus corazones, si ustedes no rompen esos egos, si ustedes no resuelven cuenta pendiente, no crecerá. Lamentablemente no crecerán. Como muchas iglesias que han pasado, serán avergonzados. Pero si ustedes se humillan, se quebrantan, reconocen, el más sabio se vuelve más humilde. El más poderoso se vuelve como que no tuviese nada. El más sencillo, bendito sea el Señor. Entonces no serán ustedes quien administre este lugar, sino la gloria Shekinah, la presencia de Dios. La presencia de Dios. Déjame decirte, cuando está la presencia de Dios, no es tan pronto necesario un seminario o instituto. Cuando está la presencia de Dios, si doblas la rodilla en este lugar, si buscas con hambre y sed la justicia de Dios, porque esta palabra a mí me ha dicho cuántas veces, si tienes falta de sabiduría, si no tienes necesidad de conocimiento, pídame. El de arriba dice, pídame. Y se los voy a dar sin reproche, mejor dicho, se entiende, sin medida, hasta que sobreabunde. Yo te voy a dar, pero pídame. Esta palabra. Yo les invito a que todos se pongan de pie.

0: Aleluya. Todos, todos. Yo te pregunto en esta preciosa noche, ¿cómo estamos en la presencia de Dios?
1: Amado Dios,
0: ¿cómo estamos en la presencia de Dios?
1: Perdónanos.

0: vamos.
1: ¿Habrá alguna persona en esta noche que vino a reconocer sus errores?
0: Límpianos y purifícanos.
1: Cuando alguien invita a que pases a este lugar, no comience a pensar que acá pasan solamente los fornicarios, los adúlteros, los delincuentes.
0: Ten misericordia de nosotros.
1: Mejor dicho, los que necesitan.
0: Porque muchas veces
1: ese amor, esa protección, esa cobertura, esa fortaleza de Dios
0: borra nuestras rebeliones.
1: Los que realmente escucharon y obedecieron la palabra,
0: en el nombre de Jesús,
1: vendrán. No sé si hay uno en esta noche. No sé si hay alguna ama de casa en esta noche. No sé si hay alguien. No sé si hay alguien. Sin fijar su pantalón, su falda o su alaco, puede doblar rodillas ante Dios. No sé si alguien anda buscando la presencia.

0: Mary Muyachica, papacito.
1: De todos nuestros pecados, Señor.
0: Yo no sé cuántas personas vinieron por un milagro. Yo no sé cuántas personas vinieron por una liberación. En el nombre de Jesús, Dios está diciendo: limpiaos, lavaos, venid y estemos a cuenta. Ven, ven, hermanito, ven. Ven, papito, ven. Ven, mamita, ven. Ven, jovencito. Tú, hermano joven, señorita, no fuiste creado para la burla de la sociedad. No debes ser un complejo de inferioridad. Dios te creó para grandes cosas. Él quiere glorificar a través de ti. Pero que esta noche venga, venga junto conmigo aquí, aquí en el altar de Dios. En esta preciosa noche, papacito precioso, amado. Rico ayari, yaki ayari.
1: Perdónanos, Señor.
0: Que tu cuya aquí con la piscaca, o aquí con la piscaca.
1: Perdónanos en el nombre de Jesús.
0: Que tu cuya problema con la piscaca, tita mito. Que quizá una capucha te mata boca, yo que chica. 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Yo que hago colera, que ni quique, señor. Yo que hago colera, su mamá de riquica, yo que hago encima. Yo cago en cólera, su mamá de Riquica. 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Guarme un cólera que yo cago en pagarín.

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Perdóname, Jesús. Aquí hay que saltar todos, todos. Antes de decir gracias, dígale perdóname, perdóname. Porque no he podido ser un esposo fiel, Señor. Porque no he podido ser un esposo responsable. No he podido ser, Señor, un líder conforme a tu corazón, papito. No he podido ser un líder transparente. No he podido ser un líder íntegro, Señor. Perdóname. Perdóname, Señor. Esta preciosa noche, aleluya, aleluya. Aleluya. Pastor Rosendo Sagay.

0: Dios en este lugar. Él está aquí contigo, mi hermano. Él está aquí contigo, varón de Dios. Esfuérzate en el nombre de Jesús. Ahora dígale gracias, Señor, por perdonarme. Me siento libre. Soy libre. Soy libre, Señor. Ya mi conciencia está limpia. Mi corazón está limpio. Siento esa libertad, Señor. Papacito precioso. Ahora, Señor, comience a pedir. Comience a pedir. ¿Cuál es tu necesidad? Aleluya.
1: Tómense de la mano, tómense de la mano, tómense de la mano, por favor, tómense de la mano, tómense de la mano, por favor, tómense de la mano. Dios está obrando ya. Las cadenas se rompen, se pudren. Oh, bendito Dios. Tú has venido aquí adelante porque Dios te ha hablado. Dios te habló en esta noche. Alabado sea el Señor. Dios te ha hablado en esta noche. Ha hablado a mí, a usted, a todos los que están presentes aquí. Oh, gracias Jesús. Gracias Jesús. Gracias Jesús. Gracias Jesús. Gracias Jesús. Gracias Jesús. Señor, mis pecados son perdonados. He confesado, Señor. He sido quebrantado. He sido humillado por tu palabra. He sido quebrantado y humillado por tu palabra. Gracias, Jesús. A partir de hoy, Señor, diga conmigo, a partir de hoy, Señor, quiero esforzar más. Tú dijiste a Josué, esfuérzate, sé valiente. Voy a volver al primer amor. Gracias, Jesús. Gracias Jesús, en esta noche tú me sanaste, tú me curaste, tú me liberaste, Señor. Ahora levante las dos manos hacia arriba. Levante las dos manos hacia arriba. Levante las dos manos hacia arriba. Dígale gracias, Señor. Gracias, Señor. Gracias Jesús. Tú estás conmigo, Señor. Tú me llamaste y voy a servir, Señor. Voy a servir en todo momento, a donde quiera que me envíe, Señor. Tómame vida, Señor. Gracias, Jesús. Gracias, Jesús. En el nombre de Jesús. Amén. Yo siento de parte del Señor que se sanaron esta noche. No se muevan de ahí. No se muevan de ahí. Levanta la mano a los que fueron sanados. Los que fueron sanados.
2: El Espíritu de Dios está en este lugar.
1: ¿Qué le parece bien un poquito más adelante? Para que el pastor pueda ministrar más. Lo que tú vas a responder, lo que tú recibiste, sanidad, liberación. Porque transcurso del mes que Dios hizo contigo. ¿Estamos de acuerdo? Venga un poquito más adelante los que...

0: recibieron sanidad, liberación. Un paso aquí adelante. A ver, los que levantaron la mano. Denle un fuerte aplauso al Señor, hermanos. Estamos contentos. Yo estoy seguro que no solamente los que están aquí, los que están atrás, hemos sido ministrados por la palabra. ¿Cuánto vamos a orar por hermano César? No se olviden que los siervos necesitamos la oración del pueblo. Me gozo cada vez que escucho la predicación. Dios nos utiliza. Lo que hice ayer, hoy estamos cosechando. Igualmente lo que hizo pastor esta noche, y va a ver la gloria. Y usted va a llamar, usted va a decir, y usted predicando, y usted sirviendo ahora. Gracias por ese mensaje, por esa palabra. Amén. Le dejo con mi hermano pastor.
1: Padre, en el nombre de Jesús. Gracias, Jesús, por tu palabra. Mucha gente, Señor, no estábamos preparados para esto. Pero eres un Dios que nos sorprende, Señor. Eres un Dios que nos presenta siempre un de repente, Padre. Sí, Señor, es hermanita que está derramando esta lágrima. Tómalo en el nombre de Jesús. No temas, mujer. Deja que termine este año 2018 así, con esa calidad. Si buscas con hambre y sed la presencia, 2019 es tu año de conquista. 2019, toda tu casa comenzarán a servir a Dios. 2019, todos sus nietos, toda su generación, será un año de conquista, de victoria. Deja que pase 2018. Los doctores te dijeron que ya no tienes remedio. Los doctores te dijeron, es esa enfermedad peligrosa. Ay, recíbelo, dígale gracias, doctor. Pero recuerde que donde ya no pueden los doctores, desde allí comienza el doctor de los doctores, el rey de reyes, señor de señores, médico de los médicos, cirujano de los cirujanos. Y esta noche, en el nombre de Jesús, rompemos todo el yugo. Se pudre esa enfermedad. Llámese cáncer, llámese diabetes, llámese leucemia. Fuera en el nombre de Jesús. Más. Rompa, Señor. Rompa más. Declaramos el mejor recuerdo de esta fiesta, que ya no regresa siendo lo mismo.
2: Donde somos perdonados.
1: Gracias, Padre.
2: Donde somos levantados.
1: Regálame un minuto. Abrázale a la persona que está a tu lado y dile: felicitaciones. Sigamos adelante. Dios está contigo. Somos uno en Cristo Jesús. Esforzado y valiente. Si el diablo quiere guerra, guerra daremos. Estamos preparados como buenos soldados de Jesucristo. Amén. Pueden retornar a sus lugares. Dios Todopoderoso los bendiga y los guarde. Muchas gracias. Continuamos con este precioso tiempo. Gracias, Jesús. Muchas gracias, mi amado hermano.

0: La mansedumbre no es debilidad. Y si usted piensa que la mansedumbre es debilidad, trate de ser manso una semana y se dará cuenta que la mansedumbre no es debilidad.
1: Hola y bienvenidos a El Amor que Vale, con el profesor y pastor Dr. Adrián Rogers en la voz del pastor Lenín de Llanón. Soy Milton de los Santos y les presento El Amor que Vale, un tiempo especial de comprensión y motivación mientras estudiamos juntos la Palabra de Dios. Este es otro programa de la serie Las Llaves del Reino, basado en el Sermón del Monte, y el de hoy se ha titulado El Manso Poderoso. Ante el influjo del mundo que dice, bienaventurados los hombres poderosos, musculosos y millonarios, ¿se ha propuesto ser un hombre y mujer mansos bíblicamente hablando? Si usted quiere vivir este principio mencionado en la tercera bienaventuranza que dice, bienaventurados los mansos, porque ellos recibirán la tierra por heredad, le invitamos a escuchar el programa de hoy, El Manso Poderoso.
0: Bienvenidos a El Amor que Vale. Gracias por acompañarnos. Estamos en una serie de estudios bíblicos titulados Las Llaves del Reino, tomados del Sermón del Monte. Algunas de las enseñanzas más poderosas que jamás haya predicado nuestro Señor Jesús. Y Él nos dijo que para que llegáramos a conocer, debemos primero ser pobres en espíritu. Segundo, estar quebrantados por nuestro pecado. Y tercero, estar dispuestos a que Dios haga su voluntad en nuestros corazones y vidas. La Biblia llama a esta disposición mansedumbre. La mansedumbre no es debilidad. El mensaje de hoy, el manso poderoso. Amigos, he viajado al Medio Oriente y he estado en el Mediterráneo. Allí hay una hermosa isla que he visitado y seguramente algunos de ustedes también la conocen, la isla de Creta. Y esa isla se llama en griego Makarios. Makarios es la palabra que traducimos bienaventurado. Bienaventurado. Existe una isla llamada Bienaventurada. Y la razón por la cual la llamaron a Creta Makarios es que creían que ésta poseía todo lo necesario para mantener la vida, es decir, era autosuficiente. Había suficiente vegetación, bastantes alimentos y granos, abundante agua. La isla tenía todo lo necesario para los pobladores y no solo tenían lo suficiente para sí mismos, mas tenían de sobra para exportar. Y por ello, los griegos llamaron a esta isla Makarios, bienaventurada. Ahora vamos a leer algunas bienaventuranzas y estas comienzan con esta misma palabra, Makarios, bienaventurados. Y esto le da una idea de lo que la palabra bienaventurado significa. Quiero decir, es más que alegre. Algunos la traducen feliz, pero es más que el ser feliz. Significa tener todo lo que usted necesita, tener todo lo que necesita espiritualmente. Esto es ser bienaventurado. Y el Señor Jesucristo nos da estas bienaventuranzas o actitudes que deben ser, no son las trivialidades, son las actitudes que realmente tratan con el carácter cristiano. Y el carácter cristiano es lo que usted es. Su reputación es lo que otros piensan sobre usted. Pero el carácter es lo que Dios y su esposa o esposo saben acerca de usted. Bien, esto trata con el carácter. No son bienaventurados los hombres por lo que tienen, no lo son bienaventurados por lo que hacen, pero lo son por lo que son. La mayoría de la gente en el mundo hace ¿qué cosa? Bueno, busca la felicidad, quieren ser felices. Pero, ¿sabía usted que los que buscan más la felicidad son los que menos la encuentran? Es algo extraño, pero es absolutamente cierto. Generalmente los que andan en búsqueda de la felicidad son las personas más infelices en el mundo. La felicidad no es algo que se encuentra al buscarla. La felicidad es algo con lo que se tropieza cuando busca la bienaventuranza. Busque usted la felicidad y nunca la encuentra.

encontrará. Pero póngase en paz con Dios y la bienaventuranza lo encontrará a usted. Es más, lo perseguirá a usted. Y de esto es de lo que Jesucristo está hablando en las bienaventuranzas. Él habla sobre la bienaventuranza. Escuche lo que dice. Viendo la multitud, subió al monte, y sentándose vinieron a él sus discípulos, y abriendo su boca les enseñaba, diciendo: bienaventurados, macarios, los pobres en espíritu, porque de ellos es el reino de los cielos. Bienaventurados los que lloran, porque ellos recibirán consolación. Y aquí tenemos el texto para hoy. Bienaventurados los mansos, porque ellos recibirán la tierra por heredad. Bienaventurados los mansos, porque ellos recibirán la tierra por heredad. Esta sí es una verdadera herencia, amigo, heredar toda la tierra. ¿Pero qué significa esto? ¿Qué es esta bienaventuranza? Vamos a hablar sobre precisamente el manso poderoso. Y si existe algo que este mundo no diría que es bendición, es la mansedumbre. Es decir, del todo no pensamos que la mansedumbre sea una bendición. La gente de este mundo diría: bienaventurados los hombres poderosos, los hombres musculosos, los hombres inteligentes, los hombres millonarios, bienaventurado cualquier tipo de hombre, excepto los hombres mansos. Porque pensamos que la mansedumbre es debilidad. Pero la Biblia dice: bienaventurados los mansos, porque ellos recibirán la tierra por heredad. Así que, ¿qué es la mansedumbre? Permítame contarle lo que no es, antes de decirle lo que sí es. Mansedumbre no es debilidad. Anótelo, grande, claro y simple. La mansedumbre no es debilidad. Y si usted piensa que la mansedumbre es debilidad, trate de ser manso una semana y se dará cuenta que la mansedumbre no es debilidad. ¿Piensa usted que Jesús era débil? Imagínese a Jesús haciendo un látigo y echando a los que cambiaban el dinero del templo. Él dijo: las zorras tienen guaridas y las aves del cielo nidos, mas el Hijo del Hombre no tiene dónde recostar su cabeza. Los cuadros de Jesús, que lo hacen verse como si acabara de salir del salón de belleza, a mí personalmente me dan náuseas. Jesús era todo un hombre fuerte, que dijo: soy manso y humilde de corazón. ¿Qué es la mansedumbre? Amigo, no es cobardía. No es un tipo de carácter debilucho, no es debilidad. La palabra significa entregarse, presentarse. Literalmente tiene la idea de fuerza bajo control. J. Wallace Hamilton escribió un increíble libro que he tenido en mi biblioteca desde hace mucho tiempo. El título del libro es Cabalgue los caballos salvajes. Y él explica que cuando Dios nos hizo, cuando Dios nos creó, cuando Dios nos formó, Dios puso en nuestra naturaleza ciertos deseos, ciertos instintos, ciertas ambiciones, y no son malos en sí mismos. Pero estos deseos, instintos y ambiciones necesitan ser presentados. Y él explica lo que quiero indicar, que es la palabra mansedumbre. Tiene la idea de un semental salvaje al ser domado. De hecho, tanto en tiempos antiguos como aún hoy en día, cuando un corcel, un animal, especialmente un caballo, ha sido domesticado, entrenado para que un jinete se monte sobre su lomo o para que jale un arado, el término apropiado para ese caballo, ese animal, esos bueyes, es que han sido amansados, amansados. Están amansados, han sido domados. Y ahora sí, en el caso del caballo, sí puede sostener a un jinete. Ahora se somete al yugo. Es fuerza bajo control. Esto es lo que la mansedumbre es un espíritu dócil. Wallace Hamilton habla de las diferentes formas en que se puede tratar a un caballo salvaje. La primera es dejarlo correr desenfrenadamente, y esto es lo que hace esta generación de hoy. Y cómo responden a esto es lo que llamamos vivir sin ninguna restricción o demandar sus derechos. Deje que el caballo corra. Cualquier cosa que sea natural es hermosa, y si es hermosa, debe ser buena. Así que haga lo suyo. Esto es demandar sus derechos. No se ponga ninguna restricción. Si quiere emborracharse, emborráchese. Si quiere fornicar, hágalo. Si quiere pelear, pelee, sin ninguna restricción personal. Bien, existe lo opuesto a esto, que no es el libertinaje, más la abstinencia, la autorrestricción. Mientras que hay algunos que quieren dejar al caballo correr desenfrenadamente, hay otros que quieren lisiar al caballo, quieren mutilarlo para que no pueda correr del todo. Esto es budismo. ¿Qué es lo que Jesús está diciendo? Él no está diciendo déjenlo correr desenfrenadamente.

y tampoco mutilen al caballo. Lo que Jesús dice es: bienaventurados los mansos. Permítame darle un versículo para que lo apunte en el margen de su Biblia. Romanos 6, versículo 19. Habla de sus manos, sus pies, sus ojos. Así como para iniquidad presentasteis vuestros miembros para servir a la inmundicia y a la iniquidad, así ahora para santificación presentad vuestros miembros para servir a la justicia. Esto es, usted se presenta, es lo que la palabra manso significa, fuerza bajo control. Los mismos miembros, los mismos ojos, orejas, lengua, pero en lugar de usar mi lengua para blasfemar, ahora la uso para alabar. Yo aún tengo ambición, mas ahora mi ambición es servir al Señor. Aún soy un luchador, pero ahora lucho contra el diablo, peleo contra la mayoría. Es la misma fuerza. Dios no mutila al caballo, Él le da energía, pero Él le coloca el freno. Él le pone las riendas y la monta y dice: bienaventurados los que se entregan. ¿Se ha entregado usted alguna vez? ¿Se ha presentado usted? Esto es exactamente lo que no queremos hacer, y es lo que necesitamos hacer más que cualquier otra cosa, porque la fuerza bajo control es el significado de esto, y es el significado de la mansedumbre. Deseo que usted mire conmigo no solo la definición de mansedumbre, sino también cómo puede ser alcanzada, cómo desarrolla usted la mansedumbre. Jesús dijo: bienaventurados los mansos. Bien, ¿de dónde se obtiene la mansedumbre? Recuerde que existe una secuencia. Primero, verse a sí mismo como pobre en espíritu, en absoluta bancarrota. Segundo, debe estar quebrantado por su pecado. Si nunca se ha quebrantado, nunca llegará a ser manso. Un caballo manso es uno que ha sido quebrantado. Nos sentamos en nuestras iglesias altivos sin quebrantamiento. Como lo he dicho muchas veces, tenemos de algún modo la idea de que le hemos hecho a Dios un gran favor al estar en la iglesia. Salimos sin nunca jamás reconocer nuestra bancarrota y sin quebrantarnos por nuestros pecados, y por ello nunca presentamos nuestras vidas a Jesucristo. Pero si usted está listo hoy para entregar su vida a Jesucristo, permítame darle tres pasos para desarrollar esta mansedumbre. Primero, usted debe estar sometido al Hijo de Dios. Anote estos versículos en el margen. Mateo capítulo 11, versículos del 28 al 30. Jesucristo lo está diciendo: venid a mí todos. ¿Está usted escuchando? Jesucristo, no Adrian Rogers. Jesucristo le está diciendo hoy: venid a mí todos los que estáis trabajados y cargados, y yo os haré descansar. Ahora escuche esto: llevad mi yugo sobre vosotros. ¿Qué es esto? Los bueyes que llevan el yugo son mansos. Llevad mi yugo sobre vosotros y aprended de mí, que soy manso. ¿Lo ve usted? Soy manso y humilde de corazón, y hallaréis descanso para vuestras almas, porque mi yugo es fácil y ligera mi carga. Esta es una ilustración de dos bueyes que están jalando juntos. El yugo está sobre uno y el yugo está sobre el otro, y estos dos bueyes lado a lado van jalando. Jesucristo está diciendo: quiero que lleves mi yugo sobre ti. No es solamente usted, pero es usted y Jesús. Cuando el yugo está sobre una yunta de bueyes, uno de ellos guía. En este caso es Jesús, y por ello Él dice: sígueme, llevad mi yugo sobre vosotros y aprended de mí, porque mi yugo es fácil. Cuando Él dice mi yugo es fácil, significa que le queda bien, se ajusta bien. El cristianismo no es algo que debe hacer, es algo que tiene la oportunidad de hacer. Dios le ama tan increíblemente que dice: mi yugo es fácil. Escucha mucha gente decir: oh, es muy difícil ser un cristiano, es tan duro ser un cristiano. Mi amigo, esa es una mentira. La Biblia dice: mas la senda de los malos perecerá. Su camino es duro, pero Jesús dice: mi yugo es fácil, mi yugo es fácil. No significa que usted no jalará, no significa que no hay que trabajar para hacer algo. Hay cantidad de trabajo por hacer. No dice: mi yugo es perezoso, llevad mi yugo sobre vosotros y aprended de mí. Tercero, el tercer punto: no solamente recibir a Jesús, someterse a Jesús, el Hijo de Dios, no solo abrir su vida para recibir la palabra de Dios, pero, estimado amigo, estar lleno del Espíritu de Dios, estar lleno del Espíritu de Dios. En Gálatas capítulo 5, versículo 22, leemos: el fruto del Espíritu, ¿qué es? Mansedumbre. Cuando usted ora,
Señor Jesús, coloca tu yugo sobre mí. Cuando dice a la palabra de Dios, recibo esta palabra con mansedumbre. Cuando ora al Espíritu de Dios, trabaja en mí. El Espíritu Santo de Dios, mi amigo, produce mansedumbre. Es el fruto del Espíritu. Usted no produce este fruto, usted lleva el fruto. Él produce este fruto en usted. Camine en el Espíritu y la mansedumbre aparecerá en su corazón y en su vida. Bienaventurados los mansos, porque ellos recibirán la tierra por heredad. Le hablé de la definición de esta, le hablé del desarrollo de esta. Permítame hablarle ahora un momento sobre la dinámica de la mansedumbre. Y así terminaremos. Bienaventurados los mansos, porque ellos recibirán la tierra por heredad. ¿Ha soñado despierto alguna vez que recibe una gran herencia? Escuché que un hombre estaba sentado llorando, y un amigo le preguntó, ¿por qué lloras? Respondió, acabo de leer en el periódico que Rockefeller, el hombre más rico del mundo, murió. ¿Pero por qué lloras si él no era tu pariente? Y respondió, precisamente por eso lloro. Todos nosotros, usted sabe, soñamos en recibir una herencia. Bienaventurados los mansos, porque ellos recibirán la tierra por heredad. Es la dinámica de la mansedumbre. ¿Qué significa esto? Déjeme decirle que usted nunca tendrá su herencia, nunca tendrá toda su herencia sin la mansedumbre. Un hombre que no puede controlarse a sí mismo o ser controlado por el Espíritu de Dios, nunca estará satisfecho. Tenemos algunos versículos maravillosos, y qué bendición fueron para mí esta semana al estudiarlos. Y ahora estamos tratando con lo que significa. ¿Qué quiere decir él cuando dice que vamos a heredar la tierra? Él habla de lo presente y de lo que está por venir, de nuestra dulce despedida y del amargo hoy por hoy. Usted puede heredar la tierra. Primero, ¿cómo heredamos la tierra ahora mismo? Veamos en Primera de Corintios, capítulo 3, Primera de Corintios, capítulo 3, desde el versículo 21 en adelante. Deseo que lo escuche. Ninguno se gloríe en los hombres. Oh, miramos a todos esos atletas y deportistas. Hace pocos días, un jovencito nomás firmó un contrato por millones de dólares. Y usted dice, nada desearía ser él. Bien. ¿Qué dice la palabra? Ninguno se gloríe en los hombres porque todo es vuestro. Esto es más que 40, 50 o cuantos millones sean. Quiero decir, es bastante grande, ¿no es así? Todo, todo, porque todo es vuestro. ¿Sabía usted esto? ¿Cree usted esto? Espero que sí. Está en la palabra de Dios. Usted dirá, lo creo con mi cabeza, pero nunca ha llegado a mi corazón. Todo es vuestro. Sea Pablo, sea Apolo, sea Cefas, sea el mundo, sea la vida, sea la muerte, sea lo presente, sea lo porvenir, todo es vuestro y vosotros de Cristo y Cristo de Dios. Mantenga esto presente y busque 2 Corintios capítulo 6, versículo 10. Estamos hablando ahora de heredar la tierra. Él dice, todo es vuestro. En 2 Corintios capítulo 6, versículo 10, como entristecidos, mas siempre gozosos, como pobres. Bien, esto no suena como si fuéramos a heredar la tierra, ¿no es así? Como pobres, mas enriqueciendo a muchos. Y aquí tenemos el punto clave. Como no teniendo nada, mas poseyéndolo todo. Amigo, no me importa lo que usted tenga. Pues si no tiene bienaventuranza, no puede disfrutarlo, porque la bienaventuranza no proviene de las cosas. Y no me importa lo que no tenga. Si tiene bienaventuranza, lo tiene todo. Es tan extraño, ¿verdad? ¿Qué puede el diablo hacerle a una persona como esta? Él dice aquí en este versículo que poseyéndolo todo, como no teniendo nada más poseyéndolo todo. Y el diablo llega a usted, y usted sabe, el diablo vendrá como un león rugiente para aterrorizarlo, o como un ángel de luz para traerlo. Primeramente, el diablo llega como un león rugiente, y el diablo ruge y le dice, si tú no me sigues, yo te arrebataré todo. Y usted le contesta, diablo, tú no puedes quitarme nada porque yo no tengo nada. Esto es lo que dice aquí, no teniendo nada. Yo no tengo nada. ¿Cómo me vas tú, diablo, a quitar algo cuando yo no tengo nada? Y el diablo piensa, ah, caramba, esto no funcionó.
pues tengo que hacer otra cosa.

0: No vendré a él como un león rugiente, sino que me presentaré como un ángel de luz. Y dice, si tú me sigues, yo te daré esto y esto y esto de más acá. Y usted le responde, diablo, ¿cómo me vas a dar tú algo si yo ya lo tengo todo? ¿Qué es lo que puede hacer él? Como no teniendo nada, más poseyéndolo todo. ¿Qué puede hacer el diablo con un hombre así? Todo es vuestro. Bienaventurados los mansos, porque ellos recibirán la tierra por heredad. Pero no solo, amigo, en esta vida, más en el mundo por venir. ¿Ha pensado usted alguna vez en esa oración que oramos? Padre nuestro que estás en los cielos, santificado sea tu nombre. Venga tu reino, hágase tu voluntad, como en el cielo, así también en la tierra. Vendrá el día cuando los reinos de este mundo llegarán a ser los reinos de nuestro Dios y su Cristo. Y cantamos, viene otra vez nuestro Salvador. Oh, que si fuera hoy para reinar con poder y amor. Oh, que si fuera hoy, Él por su iglesia viene otra vez. Enjugará Dios toda lágrima. No habrá más muerte, llanto, clamor ni dolor. El becerro y el león y la bestia doméstica andarán juntos. Y los santos dominarán y reinarán con Jesucristo. Él no preparó esto para el diablo y sus demonios. Él lo creó para su pueblo. Bienaventurados los mansos, porque ellos recibirán la tierra por heredad. Amigo, para recibir la tierra por heredad, usted tiene que ser heredero. Y la única forma de serlo es perteneciendo a la familia de Dios. Y para pertenecer a esa familia, usted tiene que recibir a Jesucristo en su vida y reconocerlo como su Salvador y Señor. Si desea recibir ayuda espiritual al respecto, escríbanos a la dirección que nuestro locutor la anunciará en breve. Y denos el privilegio de orar por usted y su destino espiritual y eterno.
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2: Capítulo 5 del Evangelio de Juan, versículos 28 y 29. Como se está celebrando actualmente la resurrección de Jesucristo, hoy en el mundo entero, ya hemos visto que Cristo es el personaje que más ha impactado la historia del mundo. Es el único personaje de quien se celebra su nacimiento. El mundo no celebra el nacimiento, ni saben cuándo nació Buda, ni Zoroastro, ni Mahoma, ni Mahoma, ni Confucio, ni ninguno de los líderes espirituales. Pero el mundo entero en Navidad, aunque sabemos que no fue el 24 de diciembre, se para la maquinaria y se paran los bancos y las empresas, a los ateos se les da también vacaciones. Yo conozco ateos que ponen hasta árbol de Navidad, etcétera, etcétera. Pero son días en las que el mundo comienza a sentir un espíritu, una sensibilidad de darse regalos unos a otros. ¿De dónde viene todo esto? Del nacimiento del Hijo de Dios. Y Cristo es tan importante como personaje que no solamente se celebra su nacimiento, sino también ahora. ¿Te fuiste de vacaciones, verdad? Quiero decirles algo, dichosos ustedes que no se fueron de vacaciones. En la carretera autopista del Sol Acapulco, 9 horas paralizaron el tráfico. Un calvario los que salieron a Acapulco, un calvario. La carretera Cuernavaca, 4 horas paralizada con paros de diferentes grupos con diferentes protestas. Tienes todo el año para las vacaciones y hoy me quiero ir 4 o 5 días y resulta que esos pocos días que tenemos de vacaciones se convierten en un calvario. Imagínense las mamás con bebés que se les acaba el agua o la leche o una emergencia médica, 9 horas detenidos ahí en una carretera federal. Entonces, el mundo entero celebra la Semana Santa y todo el mundo anda ahorita, pues, dichosos los que se quedaron a disfrutar México. A Chapultepec, ¿verdad? Y los arbolitos, y hay muchas cosas que hacer aquí. Puedes caminar ahorita con tranquilidad, sin smog, ojalá que tuviera así México todo, siempre, ¿verdad? Pero Cristo es tan importante que el nacimiento y su muerte se celebra y se paraliza la industria, las empresas, los bancos, porque estamos celebrando el día en que Cristo resucitó de entre los muertos. Ahora bien, es importante aclarar algo, Cristo no murió el viernes. Porque Cristo tenía que cumplir una profecía.

la profecía de Jonás. Y Jesús dijo, el Hijo del Hombre tiene que estar 3 días y 3 noches en la tumba y resucitar al tercer día. Entonces, si Cristo murió el viernes a las 3 de la tarde, del viernes 3, de las 6 de la tarde el viernes, a las 6 de la tarde el sábado, ¿cuántos días son? Es una noche y un día. Del sábado a las 6 de la tarde el domingo, van 2 noches y 2 días. Cristo tenía que haber resucitado el lunes, si es que murió el viernes. ¿Me van siguiendo? Entonces, ¿por qué se dice que el viernes? Porque en la Biblia dice que era el día antes del reposo. Y cuando no estudia la Biblia, sabemos que había 2 días de reposo. El reposo anual y el reposo semanal. Entonces, en esa semana, tanto el Evangelio de Lucas como el Evangelio de Juan nos muestran que Cristo no muere, ¿verdad? El día de reposo que iba a ser al otro día era el día de reposo semanal. O sea, Cristo muere el miércoles, del miércoles al jueves, del jueves al viernes y del viernes al sábado. Pero Cristo no muere el viernes. Imposible que muriera el viernes. Pero se atribuye porque no saben que en Levítico 23 había una santa convocación que mandaba a Dios descansar y cayó precisamente en el día que Cristo fue crucificado. Entonces, ¿quién fue el que puso la tradición de que murió el viernes? La iglesia romana. Pero esto es antibíblico porque entonces Cristo no hubiera cumplido la profecía de estar 3 días y 3 noches en la tumba. Muy bien, pues vamos a hablar en esta mañana acerca de las resurrecciones, plural, y el juicio final. Vamos a descubrir esta mañana cuántas resurrecciones hay en la Biblia. Dice Juan 5, 28 y 29, Cristo hablando, no se maravillen de esto, porque vendrá hora cuando todos los que están en los sepulcros oirán su voz, y los que hicieron lo bueno saldrán a resurrección de vida, mas los que hicieron lo malo a resurrección de condenación. Vamos por orden. La Biblia menciona aquí 2 resurrecciones. Una resurrección es para las almas o los espíritus que siguieron a Cristo de Pentecostés a nuestros días. Vamos a ver que antes de Cristo de la cruz, los santos del Antiguo Testamento van a resucitar hasta el final de la gran tribulación. En el arrebatamiento, en el rapto de la iglesia, solo de Cristo de Pentecostés, a los que están en Cristo, vamos a resucitar. Lo vamos a ver con calma. Pero aquí hay 2 resurrecciones, la de salvación y la de condenación. Ahora, esta resurrección de todos los justos tiene en la Biblia bastantes divisiones, porque vamos a ver que Cristo fue el primero en resucitar, después la segunda resurrección fueron los que se levantaron de las tumbas, el día que Cristo resucitó, se les aparecieron a muchos. Después, la tercera resurrección va a ser el arrebatamiento de la iglesia, es la tercera resurrección. Cristo la primera, la segunda las primicias, no, el arrebatamiento la tercera. Después vamos a ver en la tribulación los 144,000 que van a resucitar. Después, los 2 testigos que van a resucitar. Después, los que van a resucitar al final de la tribulación y los que van a resucitar al final del milenio, que son los malos, en el juicio del gran trono blanco, que lo vamos a ver, y van a ser juzgados por Dios por toda la eternidad. Muy bien. Vamos a Apocalipsis 20, y hay un versículo que ha puesto de cabeza a la mayor parte de los teólogos. El otro día oí en televisión a un teólogo, bueno, de cierto grupo cristiano, que dijo lo siguiente. Apocalipsis 20, versículo 4 y 5. Y vi tronos, y se sentaron sobre ellos los que recibieron facultad de juzgar. O sea, no todos los cristianos vamos a sentarnos en tronos. ¿Qué es un trono? Es un lugar de autoridad, es un lugar de poder, es un lugar de gobierno. Y acuérdense que la Biblia nos muestra claramente que cuando nosotros muramos, va a haber diferentes clasificaciones de rangos, va a haber en la otra vida generales, coroneles,

capitanes, cabos, tenientes y soldados rasos entre nosotros. De ahí la exhortación, no se cansen de hacer el bien. No se cansen de sembrar. No desmayen, anímense, porque vuestro trabajo no es en vano. Entonces, estos tronos están reservados para los vencedores. ¿Quiénes son los vencedores? Escúchenme con mucho cuidado, los que comenzaron a conquistarse a ellos mismos. Para que yo pueda vencer a Satanás y al mundo, tengo que conquistarme a mí mismo primero. Y estas pasiones dentro de nosotros, sexuales, de alcoholismo, de drogas, de hacer dinero, de vanagloria, de soberbia, de avaricia, de todas estas cosas, tenemos que hacerlas morir. Y cuando comienzas a hacer morir dentro de ti ese ego que traemos, con el cual tenemos que luchar, y comienzas a matar el ego dentro de tu vida, comienzan a ser un gigante dentro de ti espiritual. Y entonces el diablo, ¿verdad?, no tiene parte contra ti. No hay ninguna forma en la que se te pueda meter. ¿Por qué? Porque estás bajo el amparo y la sombrilla de Dios. El que habita al abrigo del Altísimo morará bajo la sombra del Omnipotente. Dicen Hebreos, el que vive cerca de Dios vivirá protegido por Dios. Entonces, cuando nosotros comenzamos a vencernos a nosotros mismos, a vencer la impureza sexual, a vencer la gula, a vencer todos esos pecados, el egoísmo, el vivir para mí, el no importar por la gente, comienza a crecer un gigante espiritual dentro de mi vida. Cristo comienza a manifestar y usar nuestro cuerpo a través de nosotros, y entonces tenemos victoria contra Satanás, y el mundo ya no nos atrae. Ya no nos engaña el mundo con las riquezas y la vanagloria de la vida y el aplauso, etcétera, etcétera, porque esta es la parte más difícil a la que se enfrentan los seres humanos. Vean ustedes el proceso. Dios nos sacó, número uno, nos rescata de la esclavitud. Éramos esclavos del pecado. Nos saca de ahí Dios, nos abre la puerta de la cárcel donde estábamos y nos saca. Número dos, nos lleva al desierto de la prueba. Nuestra fe tiene que ser probada. Tiene que verdaderamente, las pruebas manifiestan si eres o no eres hijo de Dios. Si ahorita se te acaba el negocio, o te abandona la esposa, o te abandona el esposo, y te comienzas a hundir, significa que esa fe que tenías no era la fe bíblica. No tenías un cimiento sólido. Estabas parado sobre arena y vinieron las lluvias y los vientos y tu vida se fue al suelo, tu casa se fue al suelo, porque no estaba sobre la roca. Entonces nuestra fe tiene que ser probada. Del desierto, una vez que nuestra fe es probada, entramos a la tierra de Canaán. Los judíos no entraron, porque su fe no fue la fe que Dios quería que tuvieran. Les dio agua, les dio comida en el desierto, les mandó codornices, y seguían murmurando y quejándose, y para qué soy cristiano, y para qué me sacó Dios de esto, y siguieron, y ahí se quedaron muertos en el desierto. Y después entramos a la tierra de Canaán, a la abundancia. Dios nos quiere bendecir, nuestra familia, nuestros hijos. Dios no es enemigo que tengas un buen coche, que tengas una buena casa, que tengas un buen trabajo, pero ahí es en la abundancia cuando comenzamos a subir al éxito. Mi negocio prosperó, ya soy famoso, ya soy cantante, ya yo soy deportista, estoy cotizado. Ahí es cuando el hombre llega a la abundancia, cuando no puede manejar el éxito. Ahí es cuando nos descomponemos arriba. Cuando llegamos a la cumbre, nos descomponemos. Y ahí están los artistas. Llegan a ser famosos y ya chiquita, tú no eres tan bonita como la otra. Y se casan 3, 4 veces. Divorcios a cada ratito entre los artistas. Los deportistas igual. Los cantantes se llenan de soberbia. Los políticos lo mismo. Y dentro de los cristianos no somos diferentes. Solamente hemos sido perdonados por los pecados, pero tenemos que luchar ahora y tenemos el poder para que cuando Dios te quiera bendecir con dinero, con prosperidad, tú estés listo para poder manejar esa prosperidad. Por eso ese falso evangelio de la prosperidad, ¿verdad?, es una herejía, porque no es verdad que Dios quiera darle a todo mundo dinero y hacerlos ricos a todos. Dice la Biblia que si Dios le hubiera dado dinero a muchos de ustedes, hubiera sido una maldición para ustedes.
Porque si cuando viene

dinero y la bendición de Dios, tú no tienes el carácter para manejar el dinero, desperdicias el dinero en cosas vanas y superfluas. Pero cuando estás manejado por Dios y con la sabiduría de Dios y con la fortaleza de Dios, y Dios bendice porque nos quiere bendecir, ese dinero lo vas a usar para propagar el Evangelio de Cristo. Lo vas a usar para el reino de Dios. Y Dios no te va a quitar que vivas con medio millón de dólares mientras le entregues otro medio millón a la obra de Dios. Dios no te va a quitar si ganas 2 millones de pesos. Que no, Dios solamente te pide 15, 20, 30% de lo que está en tu corazón. ¿Para qué? Para que no te hagas avaro ni pongas el dinero como un ídolo. Entonces, mientras eso no sean ídolos, Dios nos sigue bendiciendo. Y por eso muchos de ustedes, amados santos de Dios, se quejan. Ay, ya viste ese hermano, se compró un carro nuevo. Y ya viste la hermana, hasta de China poblando anda vestida. Y ya viste ese hermano, la casa tan bonita que tiene. Y tal vez esas personas que son generosas con Dios. Y por eso Dios las está bendiciendo. ¿Quiénes son los que quejan? Los que nunca dan. ¿Quiénes son los que se quejan? Los que nunca dan nada a la obra de Dios. Entonces, es importante que entendamos esto. La abundancia es peligrosa cuando no tenemos el carácter para manejar lo que Dios nos da. Entonces, estos tronos de Apocalipsis 24 son cristianos que fueron vencedores, vencieron sus pasiones. Dichoso el varón, dice Santiago, que vence la tentación, vencieron el mundo, vencieron a Satanás, merecen reinar, gobernar por toda la eternidad con Cristo. Y vi las almas, dice, de los decapitados. El anticristo usará la guillotina. Esta palabra decapitados es la palabra hebrea pelequizo, que significa cortar la cabeza. Lo mismo que se usó en la Revolución Francesa con Robespierre, el anticristo va a usar la guillotina. Les va a cortar la cabeza. Una vez me preguntaron, oiga, ¿qué forma va a usar el anticristo para matar a los que no reciban la marca del 666? ¿Los va a ahorcar? ¿Fusilar? ¿Les va a inyectar una inyección letal? No, la Biblia dice, les va a cortar la cabeza. La guillotina se va a volver a poner de moda. Y actualmente estamos viendo ya que muchos grupos están usando, ¿verdad?, la guillotina, o sea, el hacha o lo que sea. Y por todos lados estamos viendo ya descabezados, ¿verdad?, por todos lados. Ya gente descabezada, ya los criminales están quitando la cabeza a muchas personas. Entonces, las personas que se nieguen a recibir la marca van a ser decapitados por causa del testimonio de Jesús. Los que no habían adorado a la bestia ni su imagen y no recibieron la marca en su frente ni en sus manos y vivieron y reinaron con Cristo 1000 años. Pero lo que nos atañe es el versículo 6, 5 y 6. Pero los otros muertos, ¿cuáles otros muertos? Los otros muertos no volvieron a vivir, o sea, no resucitaron hasta que se cumplieron 1000 años. Aquí vemos que hay una resurrección después del milenio, ¿correcto? Vamos bien. Esta es la primera resurrección y aquí es donde muchos teólogos se han enfrentado, diciendo que el rapto va a ser al final del milenio. Que porque aquí está diciendo que esta es la primera resurrección. Porque estos muertos van a resucitar después del milenio. Entonces, esto es una muy mala exégesis. O sea, una forma de interpretar la palabra de Dios. Porque si es así, entonces la resurrección de Cristo, ¿dónde la ponemos? ¿En tercero, en cuarto, en segundo o en quinto lugar? Vayamos a 1 Corintios 15. Qué importante es trazar bien la palabra de verdad. Dice 1 Corintios 15, versículo 22 y 23. Y es el mismo apóstol Pablo el que nos dice el orden, la cronología de la resurrección. Porque así como en Adán todos mueren, también en Cristo todos serán vivificados. Pero cada uno, o sea, cada resurrección, en su debido orden, porque Dios es un Dios de orden. Hay un orden para las resurrecciones. Cristo, ¿qué lugar ocupa? Muy bien, Cristo ocupa el primer lugar. Cristo fue
la primera persona en toda la historia desde Adán y Eva en haber resucitado para no volver a vivir, para no volver a morir, perdón. Antes de Cristo hubo resurrecciones en el Antiguo Testamento. Eliseo resucitó personas. Cristo resucitó a Lázaro, ¿no es verdad? Pero volvió a morir. Cristo es la primera persona que resucita sin volver a morir. Para siempre, Él es la primera resurrección. Número dos, ¿quién le sigue? Las primicias, como lo vamos a ver. O sea, esto era el resultado de la fiesta de los primeros frutos, las primicias de Levítico capítulo 23. Cuando llegaban las personas y ofrecían un manojo, tenían que entregar las primicias al sacerdote. Entonces, cuando Cristo resucita, Él es el primero y le siguen los que resucitaron juntamente con Él. Veamos en Mateo 27. Mateo 27, esta resurrección de las primicias. Versículo 51 al 53. Mateo 27, 51 al 53. He aquí el velo del templo se rasgó en dos, de arriba abajo, y la tierra tembló, y las rocas se partieron, se abrieron los sepulcros, y muchos cuerpos de santos, no todos, muchos, que habían dormido, se levantaron, y saliendo de los sepulcros, después de la resurrección de Él, vinieron a la santa ciudad y aparecieron a muchos. Vemos pues que las tumbas de muchos de los santos que habían muerto fueron abiertas, mientras la tierra era sacudida por un gran terremoto, y estos santos se aparecieron a muchas personas. En 1 Corintios 15 dice que se aparecieron a más, bueno, Cristo, más de 500 personas. Y este evento no se vuelve a mencionar jamás en el Nuevo Testamento. La resurrección de las primicias después de Cristo, pero es el cumplimiento de la tipología de la fiesta de los primeros frutos que encontramos en Levítico 23, del 9 al 14. Después lo leemos. Muy bien, vamos ahora a la tercera resurrección. Primera de Tesalonicenses, capítulo 4. Ya llevamos dos resurrecciones, la de Cristo y la de los santos, o los primeros frutos. Ahora dice Primera de Tesalonicenses 4, que es la próxima que sigue, la de nosotros. Adiós, mundo cruel, ya nunca te veré. ¿Esa la cantabas tú, ¿verdad, César? Con Enrique Guzmán, ¿no? En los tiempos del Mundial. Dice en 1 Corintios 4, 1 Tesalonicenses 4, perdón, versículo 14, si creemos que Jesús resucitó y murió, fíjense, si creemos, porque si no crees, no tienes esperanza. Si creemos que Cristo murió y resucitó, también traerá Dios con Él a los que durmieron en Él. Esto significa que la enseñanza de la secta de los famosos testigos de Jehová está equivocada, porque ellos enseñan que después de la muerte estamos en un estado de inconsciencia, porque se usa la palabra dormido. Pero porque se usa la palabra dormido, por lo siguiente: cuando yo me duermo y tú te duermes en la noche, nuestro cuerpo descansa y se desconecta del consciente, pero seguimos vivos físicamente. Estamos, en nuestro cerebro está funcionando, y está funcionando nuestro subconsciente, y por eso se usa la palabra dormidos, porque el cuerpo está sin funcionar físicamente, sin ninguna actividad, por eso se llama dormidos, pero el espíritu y el alma están en la presencia de Dios. Si estuviéramos dormidos, entonces Cristo no podría traer con ellos a los que murieron, o sea, a los que durmieron. Esto implica que los muertos ya están con Jesús, no están en el cementerio en el momento que nosotros morimos. Por lo cual les decimos esto en palabra del Señor: que nosotros que vivimos, que habremos quedado hasta la venida del Señor, no precederemos a los que durmieron, porque el Señor mismo, con voz de mando, con voz de arcángel y con trompeta de Dios, descenderá del cielo y los muertos

santos en Cristo. En el Antiguo Testamento nadie había en Cristo. Somos pegados, ligados, identificados, amalgamados al cuerpo de Cristo por el bautismo del Espíritu Santo. 1 Corintios 12:13. ¿Qué es el bautismo del Espíritu Santo? La operación mediante la cual el Espíritu Santo nos coloca, nos hace parte del cuerpo de Cristo. El bautismo del Espíritu Santo se lleva a cabo en el momento de la salvación. Yo he ido a muchos lugares donde nos han dicho, ¿quién quiere recibir el bautismo del Espíritu Santo? ¿Verdad? En ninguna parte del Nuevo Testamento se nos invita a que recibamos el bautismo del Espíritu Santo. Se nos dice en Efesios que seamos llenos del Espíritu Santo, pero jamás en las epístolas se nos invita a que recibamos algo que ya tenemos. Esto sucedió una vez para siempre, cuando recibimos a Cristo, estamos sellados, bautizados, estamos completos, dice Colosenses 2 en él. No, los cristianos no estamos divididos entre los que tienen el bautismo del Espíritu Santo y los que no tienen el bautismo del Espíritu Santo. Si no tienes el bautismo del Espíritu Santo, no eres cristiano. Tan sencillo como eso. Porque lo que nos hace ser cristianos es estar en el cuerpo de Cristo. ¿Y cuándo formamos parte del cuerpo de Cristo? Cuando el Espíritu nos bautiza en el cuerpo de Cristo. Pero tantas cosas, ¿verdad?, que se manejan por no conocer la palabra ni trazar bien la palabra de verdad. Veamos qué está sucediendo aquí. Versículo 17. Luego nosotros, los que vivimos, o sea, somos esta generación tal vez, los que hayamos quedado, seremos, la palabra es arpazo, con Z, arpazo, que significa ser sacado de en medio súbitamente o con fuerza. Arpazo es esto, es la palabra que se usa también para el secuestro. Cuando agarras a alguien y la jalas y la escondes. Entonces, súbitamente, millones de personas en el mundo, vamos a ser sacados, arrebatados, por eso se usa, con fuerza, ¿verdad? Con el poder de Dios, vámonos. Y aquí se queda el traje, los zapatos, todo tu reloj, tu anillo de casado, la cartera que traías, se queda todo aquí, totalmente en el suelo. Salimos de nuestro cuerpo, y mientras vamos saliendo de nuestro cuerpo, nuestro cuerpo va siendo transformado, lo vamos a ver, a la semejanza del cuerpo de Cristo que Él resucitó. Va a ser igualito nuestro cuerpo al de Cristo. Vamos a verlo. El arrebatamiento, Cristo desciende sin tocar la tierra. Porque esto es importante también. La diferencia entre el arrebatamiento y la segunda venida de Cristo. Muchos enseñan que la segunda venida es el arrebatamiento y también la segunda venida. Y hay un intermedio de 7 años que se llama la gran tribulación entre el arrebatamiento y la segunda venida de Cristo. ¿Por qué? Porque cuando venga Cristo por nosotros no toca la tierra. Dice la Biblia que el Señor estará en el aire. Para recibir al Señor en las nubes, en el aire, Él no pone los pies cuando venga por nosotros. Hasta la segunda venida, Zacarías capítulo 14, se para en el monte de los olivos, pero viene con nosotros, ya con cuerpos resucitados para establecer su reino y vencer al anticristo. Pero en el arrebatamiento, Cristo viene por nosotros, y porque hay una diferencia entre el arrebatamiento y la segunda venida. Escuchen. No hay ninguna señal para el arrebatamiento. Se llama inminencia. Y para la segunda venida hay muchas señales. El sol se oscurecerá, la luna se pondrá como sangre, verán la señal del Hijo de Dios. Y si nosotros no somos arrebatados antes de la tribulación y conocemos al anticristo, solamente tenemos que comenzar a contar 3 años y medio para que venga Cristo. Entonces ya no viene como ladrón en la noche. Simples verdades, ¿verdad? Y Cristo dice, vendré como ladrón en la noche, ¿a quiénes? A los cristianos. Cuando menos nos demos cuenta, por eso dice, vigilen y estén listos. Porque como ladrón en la noche puedo venir como las vírgenes, que vino el esposo y 5 no tenían aceite en sus lámparas. Entonces, en la segunda venida, no viene como ladrón en la noche. No viene intempestivamente. Va a haber señales en el cielo, en la luna, y va a aparecer Cristo en las nubes. Pero en el arrebatamiento,

no hay señales. Viene como ladrón en la noche, a la hora que no sabemos. En la segunda venida, los que vivan en la tribulación van a saber, después de que el anticristo viole el tratado, que van a pasar 3 años y medio para la venida de Jesucristo. Si fuera así, entonces sabríamos cuándo venía Cristo y ya no tendríamos que vigilar porque sabríamos cuándo viene. Sencillo, mi querido Watson. Así le decía Sherlock Holmes, famoso detective, a su discípulo. Muy bien. Ahora veamos en Filipenses capítulo 3. La verdad que acabamos de enunciar, el cuerpo de nosotros, cuando resucitemos, porque pues ahorita a todos les debe interesar esto, ¿verdad? Me voy a parecer a Batman, o a He-Man, o a John Travolta, o a quién, ¿verdad? ¿Cómo será mi cuerpo? Nos vamos a reconocer, tendremos las mismas características. Ahorita en el tercer servicio voy a hablar de eso, el intermedio entre la muerte y la resurrección. ¿De qué forma hay un cuerpo? Si ahorita te mueres, por ejemplo, te mueres hoy en la noche, te petateas hoy en la noche, cuelgas los tenis hoy en la noche, ¿qué cuerpo tienes al subir al cielo? Porque todavía no viene Cristo, o sea, la resurrección es hasta el rapto, ¿correcto? Entonces, antes del rapto, ¿qué cuerpo tienen ahorita los que han muerto en Cristo? De la cruz a nuestros días. En el tercer servicio lo voy a explicar. Vamos a ver ahorita el cuerpo que nos atañe ahorita. Dicen Filipenses 3, 20 y 21. Nuestra ciudadanía, Filipenses 3, 20 y 21, está en los cielos. ¿De dónde también esperamos? Estamos esperándolo. Al Salvador, al Señor Jesucristo, el cual transformará. Metas chematizo en el griego. Metas chematizo, que significa cambiar de forma. Cuando Cristo fue enterrado y a los 3 días resucita, ¿a quién se parecía? Me los voy a dar de la A a la Z. ¿A quién se parecía Cristo cuando resucitó? Él era. Tenía la misma cara, la misma estatura, ¿correcto? Pero su cuerpo había sido transformado. Las características moleculares y celulares del cuerpo de Cristo resucitado ya no estaban bajo las leyes físicas, la ley de la gravedad, la ley de las matemáticas, la ley de la electricidad, la ley del electromagnetismo, de Kepler, de Newton, de todos estos grandes físicos que descubrieron estas leyes, de Galileo, de la primera y la segunda ley de termodinámica. Cristo no estaba sujeto ya a ninguna de las leyes que rigen el universo actualmente y que nos rigen a nosotros. Gracias a estas leyes, los científicos pueden poder predecir cuándo va a ser un eclipse, cómo puede el cohete que salga de Cabo Cañaveral llegar a la luna, si la Tierra está dando de vueltas, cómo dispararlo para que llegue exactamente. Todo esto lo calculan por las leyes que existen físicas del universo, las cuales Dios estableció. Entonces, cuando resucitemos, ya no vamos a ser afectados por estas leyes, porque van a haber leyes diferentes. Cristo no, porque resucitó hace 2000 años, cuando estas leyes existían. Por eso Él pudo volar. Lo vamos a ver que ascendió. La gravedad no afectó su cuerpo, y nuestro cuerpo va a ser igual al de Él. Lo dice aquí. Muy bien. Nuestro cuerpo va a ser transformado, cambiado de forma, pero vamos a ser los mismos, pero guapos. Y bonitas las muchachas. O sea, si naciste con orejas de papalote, ¿verdad? Vas a tener ya orejas. Si naciste con una nariz, o sea, pero nos vamos a hacer nosotros, pero ya bien hechos. Todos hemos nacido, ¿verdad? Defectuosos. Todos tenemos algo. Alguien que sea más alto, más bajo, etcétera, etcétera. Menos grasa aquí. Pero vamos a ser nosotros con el cuerpo como lo vamos a ver. Cuando Samuel fue sacado por Saúl, ¿se acuerdan? En segunda de Samuel, cuando fue sacado del Sheol, ¿se acuerdan que salió de la tumba y espantó al rey Saúl? Pero Saúl reconoció que era Samuel, porque antes de la cruz los cuerpos no habían sido cambiados, estaban en el Sheol con el mismo cuerpo con el que habían muerto, pero con un cuerpo que no estaba sujeto a la destrucción, ya no estaba afectando la segunda.

La ley de la termodinámica a los cuerpos que estaban en el Sheol. Y los cuerpos que están ahorita en el infierno son, eres tú. Si vas al infierno en la noche, vas a estar tú ahí en el infierno. Pero tu cuerpo va a ser el mismo, pero indestructible. No resucitado, pero va, si no te quemarías. Y dice la Biblia que los que están en el infierno ya están ahorita quemándose. O están sufriendo el dolor como si una llama lo estuviera ardiendo en ellos y van a tener sed. Entonces, esto nos habla, ¿verdad?, de los diferentes cuerpos. Qué interesante que hay antes de la cruz, después de la cruz y el estado intermedio entre la muerte y la resurrección. Ahora dice el versículo 21, el cual transformará el cuerpo, y se le llama, de la humillación nuestra, para que sea semejante al cuerpo de la gloria suya, por el poder con el cual puede también sujetar a sí mismo todas las cosas. La palabra semejante es ginomai en el griego. Ginomai, que significa hecho o hecho de la misma forma. Para que sea igual o hecho nuestro cuerpo a las mismas características del cuerpo de Cristo cuando resucitó. Cuando resucitó Cristo, ¿tenía sangre? Oigan, contesten pronto, no le saquen. Claro que no, su sangre, la vida de la carne está en la sangre. Su sangre fue completamente, cuando le atravesaron la lanza, dice Juan, vi una gota de agua mezclada con sangre. Los cardiólogos de la época moderna dicen que cuando la gota se mezcla de sangre con el agua, es por muerte de rotura del pericardio. O sea que cuando el soldado le atravesó el centurión el costado a Cristo, su pericardio estaba roto. Y por eso salió esa agua con sangre. Y eso nos explica de qué murió Cristo. ¿De qué murió Cristo? Pregunta de los 64 mil pesos. No murió desangrado porque murió antes. No murió de asfixia, que regularmente morían los crucificados. La laringe, ¿verdad?, y la faringe eran presionadas por el cuerpo, o morían crucificados y les rompían los huesos para que se colgara el cuerpo y se asfixiaran los condenados o las víctimas a la crucifixión. Pero a Cristo no le rompieron las piernas. Y Cristo duró de las 12 del día que lo crucificaron a las 3 de la tarde en la cruz. Y a las 3 en punto murió. Y la Biblia nos muestra en el Salmo 22 que su corazón se le deshizo como la cera. Cristo murió de dolor. Fue tan grande el dolor cuando nuestros pecados, tus pecados y mis pecados, fueron puestos sobre su cuerpo en el santo y hecho más sublime que los cielos, que no soportó Cristo el dolor moral. O sea, Cristo muere y se le rompe el corazón del dolor por nosotros. Nuestros pecados le quitan la vida al Hijo de Dios. Los judíos y los romanos eran instrumentos, pero fue el pecado lo que hizo que Cristo muriera en nuestro lugar. Entonces, Cristo cuando nace ya no tenía sangre. Número dos, ¿comió barbacoa o tacos al pastor? ¿Qué comió Cristo cuando resucitó? Miel y pescado. Dándonos a entender, qué interesante que han descubierto que la miel es la única sustancia que no se puede contaminar. No hay nada a la miel, ni bacteria, ni microbio que se le pueda meter a la miel. Es una sustancia tan preciosa, tiene tantos antioxidantes y tantas minerales y vitaminas, la miel de abeja pura, del panal de la abeja, ¿verdad? Que por eso, en lugar de echarle azúcar a tu café, ponle miel y vas a durar mucho tiempo. Entonces Cristo come miel y come pescado, porque el pescado es el alimento. Ahora han descubierto el famoso omega 3, omega 2, omega 5, que las personas que toman dos chochos de omega 3 tienen 60% de menos de probabilidades de morir de un ataque cardíaco. El omega 3. Vea, saliendo, vete a Walmart a comprar omega 3. No tenía sangre, no vamos a tener sangre nosotros. Vamos a comer, vamos a comer. Y la Biblia lo dice en Isaías 65, que vamos a comer en el milenio puras frutas y legumbres.
Número tres, Cristo se aparece a los discípulos cuando estaban en un cuarto cerrado y atraviesa la pared. La composición molecular y atómica del cuerpo de Cristo era diferente a la de nosotros. Ahorita yo agarro la mano y le hago así a este púlpito y me la lastimo, porque los átomos de los que está formado este púlpito están mucho más cerrados que los átomos de mi mano. Y por eso me encuentro con algo sólido. El cuerpo de Cristo atravesó la pared. Nuestros cuerpos ya no van a tener ninguna cosa que nos detenga materialmente hablando. Vamos a tener un cuerpo, ¿verdad?, que vamos a poder atravesar las paredes. Y número cuatro y último, cuando Cristo asciende a los cielos, Cristo sale volando hacia arriba y los discípulos se quedan, Hechos 1, del 6 en adelante, y los ángeles les dicen, este que ven que se va, así vendrá, con ese cuerpo, muy pronto, otra vez a este mundo. Gloria a Dios. No sé cuántos de ustedes hayan soñado con volar. Muchas manos levantan. Los demás están contentos dormidos. Pero yo particularmente, yo sueño muchas veces así que vuelo. Y como que yo puedo dirigir así el vuelo y regreso. Y me hago así, comienzo a volar. Ya hace mucho que no sueño, pero tuve mucho tiempo que soñé que volaba. Bueno, nuestra cuarta característica va a ser que vamos a volar. Ahorita, si quisiéramos ir a la orilla de nuestra Vía Láctea, nos tomarían millones de años yendo a la velocidad de la luz, 300.000 kilómetros por segundo. Y cuando Einstein descubrió la fórmula E igual a mc al cuadrado, que la energía es igual a la masa, o la masa es igual a la energía, dando la teoría de la famosa de la relatividad, Einstein estaba explicando y postulando que es imposible la conquista del espacio. Nunca vamos a llegar más allá de Marte por el tiempo y la velocidad. Entonces, no tenemos ni idea de lo que estamos hablando cuando la guerra de las galaxias y que vamos a conquistar las galaxias, ¿verdad? Son puras marihuanadas. Vamos a la cuarta resurrección, Apocalipsis capítulo 11. ¿Y tú qué te quieres quedar en este mundo? ¿Qué es lo que Cristo vino a hacer, amados santos de Dios? Nos vino a quitar el temor de la muerte. ¿Qué vino Cristo a hacer? A quitarnos el temor de morir. Hebreos 2, 14 y 15. Por cuanto los hijos participaron de carne y de sangre, Él también participó de lo mismo. Tomó un cuerpo como el de nosotros. Para poder, ¿verdad?, librar a todos los que estaban temerosos de morir. Éramos esclavos por el miedo a la muerte. Y Cristo viene y con el Evangelio rompe el misterio de la muerte y nos dice, yo soy la resurrección y la vida. Y así como yo resucité y me les aparecí a más de 500 y he aquí que vivo por los siglos de los siglos, esta vida es cortísima, cortísima la vida que tenemos. Y dice Pablo, si a mí alguien me preguntara, Filipenses capítulo 1, ¿qué prefieres, Pablo, vivir o morir? Qué pregunta más tremenda, ¿eh? ¿Qué contesta Pablo? Bueno, se queda pensando, y creo que no lo pensó demasiado. Vivir, sí es para Cristo, pero morir es ganancia. Y por eso la Biblia está llena, dichosos los que mueren en el Señor. Y sí, le lloramos a la mamá, lloramos a la esposa, al hijo y lo que tú quieras, ¿verdad? Pero va acompañado con un gozo, que vamos a volver a ver a nuestros seres queridos, que unos se adelantan, unos van por delante de nosotros, ahí vamos todos detrás, todos ahí vamos, en filita india, a la tumba. Y de repente todo se acabó, tus sueños, tus ambiciones, tu vanagloria, tu pecado, todo lo que hiciste se acabó para siempre. Tenemos una corta vida para invertirla en el reino de Dios, en vivir para el Señor, en ganar las almas, en hacerle bien al prójimo y vivir para los demás, porque nuestro trabajo va a ser recompensado. En la cuarta resurrección, en Apocalipsis 11, dice el versículo 7,
que habla de los dos testigos que se van a levantar al final de la tribulación.

población. Unos dicen que son Moisés y Elías. Es posible por los milagros que se repiten que van a hacer, pero en fin, cuando hayan acabado su testimonio, o sea, los dos testigos, la bestia que sube del abismo hará guerra contra ellos y los vencerá y los matará. ¿De dónde va a salir el anticristo? El abismo es la habitación actualmente de los demonios. Los ángeles tienen otra habitación, segunda de Pedro capítulo 2, que se llama el Tartarus, que se tradujo infierno. Hay infierno, abismo y Tartarus. Aquí en este planeta, en el centro de la Tierra, hay tres compartimentos. Ahí están las prisiones de Dios ahorita, en este planeta. En un lado están el infierno. En el infierno están todos los espíritus humanos. En el infierno no hay demonios ahorita. Son puros seres humanos que están esperando desde Adán hasta nuestros días ser sacados para el juicio final en el infierno. En el abismo es la prisión de los demonios. Cuando Cristo comenzó a sacar demonios, ¿se acuerdan que le dijeron los demonios a Cristo? No nos mandes al abismo. Y se metieron a unos puercos y mataron a los puercos. Y el Tartarus, o las prisiones de obscuridad, que es lo mismo, es donde están los ángeles que quisieron pervertir la genética en Génesis capítulo 6, produciendo gigantes de 4 o 5 metros con 12 dedos en las manos y 12 dedos en los pies. Entonces, la Biblia nos muestra que el anticristo es un principado satánico que ocupó algún líder en el pasado. Muchos dicen que fue Nerón, otros que fue Antíoco Epífanes, otros dicen, ahorita la mayor parte de los teólogos creen, que el espíritu de Alejandro el Magno. Alejandro el Magno es un personaje, como ustedes no se imaginan en la historia. A los 21 años Alejandro comenzó a conquistar el mundo, a los 21 años. ¿Quién le dio esa sabiduría, aunque fue entrenado por Filipos y por todos los griegos que tenía? ¿Quién le dio la sabiduría para formar las falanges famosas griegas? Pelearon contra los persas, con la película del 33, o cómo se llama el 33, ¿no? Que pelean los espartanos, que era un grupo especial que desde chiquitos los trataban de enfrentar con lobos y con todo para crearles un carácter en contra de la muerte y del miedo. Y vencieron casi a más de 15,000 persas en la famosa guerra de las Termópilas. Entonces, los griegos tenían un conocimiento impresionante que Alejandro conquistó en casi 12 años toda Europa del sur, toda África del norte y casi todo el Medio Oriente. Alejandro el Magno se convirtió en un homosexual, comenzó a fumar hashish y murió a los 33 años en Babilonia, que es actualmente Irak. Entonces, muchos creen que el espíritu que entró en Alejandro va a ser el espíritu que va a entrar en el anticristo. Yo no lo creo mucho porque cuando Alejandro llegó a Jerusalén, dice la biografía de Alejandro el Magno, que cuando llegó a Jerusalén se le aparecieron 5 sacerdotes judíos vestidos de blanco. Y la noche anterior, Alejandro tuvo un sueño que se le aparecían esas 5 personas y una voz le dijo, no los toques. Y Alejandro perdonó Jerusalén. Y el anticristo y Antíoco Epífanes no lo perdonaron. Bueno, quien quiera que sea el personaje que este espíritu poseyó antes de que nazca el anticristo, va a salir del abismo y va a meterse en el anticristo. Cristo va a nacer de una mujer. Tiene que ser a fuerza humano. Va a ser un hombre híbrido. Va a ser una mezcla, una perversión genética, el anticristo, entre tal vez animal humano, con un espíritu demoníaco totalmente desde que nazca. Entonces, esta bestia, este hombre, el anticristo, con poderes sobrenaturales, va a matar a los testigos. Versículo 8, y sus cadáveres estarán en la plaza de la grande ciudad, que en sentido espiritual se llama Sodoma y Egipto, se refiere a Jerusalén. O sea, en Jerusalén, el anticristo asesina a los dos testigos. Versículo 9, y los de los pueblos, tribus, lenguas y naciones verán sus cadáveres
por 3 días y medio y no permitirán que sean sepultados. Por favor, en el versículo 9 de tu Biblia, hazle un círculo a la palabra verán. ¿Cómo es posible que hace 2000 años se pudiera profetizar que vendría el momento en la historia en la que todas las naciones del mundo y los pueblos y las tribus iban a ver el mismo evento al mismo tiempo si no se hubieran inventado los satélites de comunicación?

ser el mismo evento al mismo tiempo si no se hubieran inventado los satélites de comunicación. Aquí están profetizados con 2000 años de anticipación los satélites de comunicación. Todavía el siglo pasado se burlaban de la Biblia. Ah, mira nada más. Aquí está diciendo que todo el mundo va a ver al mismo tiempo la muerte de los dos testigos. Y ahorita prende la televisión y en CNN ya está la guerra de Corea, ya está la guerra de aquí. La muerte, la coronación del Papa, el evento que querramos, lo estamos viendo en todas las naciones del mundo, que casi somos 200 naciones, el mismo evento al mismo tiempo. Gracias a que en 1957 se aventó por primera vez el satélite Sputnik por los rusos. Y ahorita hay cientos de satélites que están transmitiendo continuamente en una órbita geocéntrica alrededor del Ecuador las transmisiones de lo que pasa en el mundo entero. Aquí está la Biblia antes que la ciencia lo descubriera. Señores ateos, se eduquen. Y los moradores de la tierra, versículo 10, se regocijarán. Todos estarán, imagínense nada más la insensibilidad a la que el mundo se está dirigiendo, a la deshumanización del ser humano, donde cada vez tenemos menos sentimientos los unos por los otros, donde cada vez el ser humano ve al ser humano como un objeto a quien usar y no a quien bendecir, a quien explotar y no a quien ayudar. Se van a estar felices el mundo, mataron a los dos testigos. ¿Y por qué estaban felices? Y se alegrarán y se enviarán regalos, porque estos dos profetas habían atormentado a los moradores de la tierra. El Evangelio de Jesucristo tiene dos efectos: olor de vida para vida, olor de muerte para muerte. Hay gente que yo le he hablado de Cristo y me dicen, el otro día cenamos con mi mamá que cumplió 87 años, por cierto, en su cumpleaños pasado, ahí en Cuernavaca le hicimos una fiesta y fue una señora bien famosa, pero bien famosa, me reservo su nombre y comencé a testificarle en la mesa, se sentó con nosotros y con su esposo, con mi mamá, y cuando le comencé a testificar, inmediatamente, no me hable de la Biblia, así. No me hables de estas cosas. Yo tengo mis creencias y yo tengo mi filosofía oriental y yo no quiero que me hables de esas cosas. Se terminó la conversación, muchacho. ¿Está bien? ¿Con permiso? ¿Con permiso? Discúlpenme. Pero nos damos cuenta que hay gente que le hablas y se enojan. Se sienten atormentados. O comienza a hablar de Jesús y ya vas a comenzar con estas cosas, mejor me voy. Oye, pero estoy hablando de Jesús. No, mejor háblame de... ¿Quieren que mejor les hables de Hitler y para que bailen el jarabe tapatío? Increíble, pero cierto. Bueno, esto va a suceder. Y versículo 11. Y entonces a los tres días, entra en ellos el Espíritu de vida, enviado por Dios, y se levantan sobre sus pies, y cayó gran temor sobre los que lo vieron. Esta es la cuarta resurrección. La de los tres, dos testigos. La quinta resurrección, Apocalipsis capítulo 7. La quinta resurrección, Apocalipsis capítulo 7, los 144,000 sellados por Dios. Dice el versículo 9, después de esto miré una gran multitud, la cual nadie podía contar, de todas las naciones, tribus y pueblos, lenguas delante del Cordero, vestidos de ropas blancas, con palmas en las manos, clamaban a gran voz diciendo, la salvación pertenece a nuestro Señor que está sentado en el trono. Versículo 13, entonces uno de los ancianos habló diciéndome, estos que están vestidos de ropas blancas, ¿quiénes son y de dónde han venido? Yo le dije, Señor, tú lo sabes. Y él me dijo, estos son los que han salido de la gran tribulación y han lavado sus ropas y las han emblanquecido con la sangre del Cordero. Los 144,000, con una grande multitud, tal vez de personas que ellos ganaron para Cristo, resucitarán en esta quinta resurrección. Esto no es el rapto, ¿verdad? Este evento tendrá lugar después del arrebatamiento de la iglesia.
Entonces, la primera resurrección que vimos en Apocalipsis 24 y 5 no puede ser la

primera después del milenio, porque la primera fue Jesucristo. Y si comenzamos el orden cronológico de las resurrecciones, nos damos cuenta en qué orden van a ir apareciendo cada una de ellas. La sexta resurrección en Daniel capítulo 12. La sexta resurrección, Daniel capítulo 12. Dice así la palabra de Dios. Entonces, versículo 2, muchos de los que duermen en el polvo de la tierra serán despertados, unos para vida eterna y otros para vergüenza y confusión perpetua. Los entendidos resplandecerán como el resplandor del firmamento, y los que enseñan la justicia a la multitud como las estrellas a perpetua eternidad. La expresión en Cristo, recordamos, es para los santos de Pentecostés al arrebatamiento. Los santos del Antiguo Testamento no es atribuido a la resurrección de la iglesia. Van a ser dos resurrecciones totalmente diferentes. Y terminamos en Apocalipsis capítulo 20, versículo del 11 al 15, donde vemos la última resurrección, la resurrección de todos ustedes que nos oyen y a través de la televisión, que has querido vivir a tu manera, porque te gustó la canción de Frank Sinatra. Una vez me preguntaron, ¿ya sabe usted cuál es la canción que van a cantar en el infierno? A mi manera. Porque todos los que están en el infierno vivieron a su manera. No, yo, a mí no me enseñes, no quiero los 10 mandamientos de Dios, no quiero hablar de Cristo. Y muy bien, pues vas a pasar la eternidad cantando a mi manera. Porque a tu manera quisiste vivir. Porque el que quiera salvar su vida la va a perder. Pero el que la pierda por causa de mí la va a salvar. Y tienes esta vida, únicamente esta vida, persona que me escuchas, y a través de la televisión, para que tú escojas y determines dónde quieres pasar la eternidad. Dice Apocalipsis 20, versículo 11. Vi un gran trono blanco, y al que estaba sentado en él, de delante del cual huyeron la tierra y el cielo, y ningún lugar se encontró para ellos. O sea, todos los que no han resucitado, desde Adán hasta acabar el milenio, van a seguir ahí en el centro de la tierra y van a resucitar hasta después de los 1000 años, que es la última resurrección, que es la de los malos. Y enfrente de ellos, cuando estén enfrente de Dios en el trono blanco, este trono no se nos dice dónde va a estar, pero vemos que van a ver cómo la tierra va a desaparecer. Y ahí van a ver que donde tenían puestos sus objetivos, sus esperanzas, donde habían invertido su dinero, en este planeta que está a punto de ser desintegrado, ¿verdad? En el basurero que estamos viviendo ya, que hemos hecho nosotros con el pecado, ahí van a ver que ese planeta que creían que habían puesto esperanza va a desaparecer para siempre. Con todas sus esperanzas y los sueños que tenían, va a desaparecer para siempre. Enfrente de ellos. Y vi a los muertos, versículo 2, grandes y pequeños de pie ante Dios. Y los libros fueron abiertos, y otro libro fue abierto, el cual es el libro de la vida. Y fueron juzgados los muertos por las cosas que estaban escritas en los libros según sus obras. Noten ustedes que todos los muertos que han resucitado en este juicio, sin excepción, ninguno está hincado. Todos de pie. Se acabó el tiempo de perdóname, Señor. No, aquí ya no hay gracia, aquí ya no hay misericordia, ya tuviste tu oportunidad. Yo no voy a mandar a nadie al lago de fuego, dice Dios. Tú escogiste ir a donde vas a ir cuando tú estabas vivo. Por eso ninguna persona que esté condenada eternamente, Dios no manda al infierno a nadie. Como una señora me dijo una vez, ¿verdad que Dios es bueno y no va a mandar nada al infierno? Le dije, amén, amén. Ellos se van solitos. De tal manera amó Dios al mundo que Dios dio a su Hijo unigénito. Para que cualquiera de ustedes que en Él crea no se pierda, mas tenga la vida eterna. Él que no conoció pecado, por nosotros se hizo pecado, para que nosotros fuésemos hechos la justicia de Dios

en Él. Mas Dios muestra su amor para con nosotros en que siendo pecadores, Él muere en nuestro lugar en la cruz. Llega el momento, persona y pecador que me escuchas, donde se acabó la oportunidad. No creas que te puedes arrepentir mañana o la semana que entra. Si oyes su voz, hoy es el día que Dios te está hablando. Hoy, abandona tus pecados y entrégale tu vida a Jesucristo. Y ahí estamos los muertos de pie ante Dios y se abrieron los libros y fueron juzgados de acuerdo a lo que estaba escrito. Escuchen, la salvación no es por obras, pero el juicio final será por las obras que tú hiciste. Dios no nos toma en cuenta las obras que hayamos hecho para salvarnos. Y si tus obras fueron como el carbón y tus pecados abortaste 10 veces, asesinaste 50 veces, dime lo peor que has hecho. En la sangre y en la cruz hay perdón. En la cruz hay perdón. Pero cuando tú te mueras, las obras malas que hiciste, tus pensamientos y todo serán contados para tu condenación eterna. Y el mar entregó los muertos que había en él, todos los que se ahogaron en el Titanic, todos los que se han ahogado ahogados o que se los comieron los tiburones, todos los muertos que están en el mar van a resucitar. Todos los que están en la tumba, la muerte y el Hades van a resucitar. Y fueron juzgados según sus obras. Y la muerte y el infierno o el Hades fueron lanzados al lago de fuego. Esta es la muerte segunda. Y el que no se halló inscrito en el libro de la vida fue lanzado al lago de fuego. Padre, gracias por tu palabra. Gracias, Señor, por tocarnos una campana de alarma. Cuando ese gran barco en 1912 llamado el Titanic salió de un puerto de Inglaterra hacia Nueva York, antes de salir, los constructores dijeron: ni Dios puede hundir este buque. Y es el pensamiento del ser humano: no me va a pasar nada. Puedo seguir en mis pecados sin ser nunca castigado. Porque el pecado engaña. Y la paga del pecado es la muerte. Mas el regalo de Dios es vida eterna en Cristo Jesús. Padre, te damos gracias porque nos amas. Y si no diste tu vida en la cruz en nuestro lugar, ¿cómo no nos darás todas las cosas si nosotros te la pedimos? Te pido, Señor, dile a Cristo en este momento, pecador que me escuchas, te pido que entres a mi vida, Señor. Perdona mis pecados. Me arrepiento. Me vuelvo hacia ti. Dame el poder para vivir para ti. En el nombre de Jesús. Amén. Gracias por este santo libro. Gracias a Dios por su palabra, que es como una antorcha que alumbra. Es la única luz. La única luz que hay en el mundo. La única es este libro. En tantas tinieblas y tantas sectas y filosofías y profecías y sistemas de pensamiento pasarán todos, pero su palabra permanecerá. Las personas que esta mañana aceptaron a Cristo, nos gustaría bendecirlas. Y si tú invitaste a Cristo con esta oración en esta mañana, ahí desde tu lugar, te pido que te pongas de pie. Párense los que hicieron esta oración. Gracias, Dios la bendiga. Gracias, Dios, que Dios te bendiga, gracias. Gracias, que Dios lo bendiga. Gracias a Dios. Gracias, gracias, señorita. Gracias, joven, gracias. Dios te bendiga, gracias. Gracias por estas almas, que Dios la bendiga. Gracias a Dios. Nos ponemos de pie para recibir la bendición pastoral. Los que quieran recibirla, desde luego. Los que quieran extender su mano hacia acá, la pueden hacer en señal que reciben esta bendición. Dios bendiga tu vida. Dios bendiga tu matrimonio. Dios bendiga a tus hijos. Dios bendiga el fruto santo de tu vientre. Dios bendiga tu trabajo. Dios bendiga tu entrada y tu salida. Dios bendiga tus alimentos, que diario Él te provee para que nunca te falten en tu casa. Dios bendiga tus animales domésticos. Dios te guarde y te proteja cuando andes en la calle, que regreses a tu casa sano y salvo. Dios te llene de su conocimiento.

y de su inteligencia espiritual, para que siempre abraces y apruebes lo mejor, para que andes como es digno del llamamiento que nos ha hecho, que sin santidad nadie verá a Dios, y que si invocamos a aquel que sin acepción de personas nos juzga según nuestras obras, andemos con temor durante todo el tiempo de nuestra peregrinación, sabiendo que la sangre de Cristo fue el precio que se pagó por nuestras almas. En el nombre de Jesús les bendecimos, y que el Señor ponga su paz en tu vida. Amén.

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Y estamos estudiando el libro de Daniel ya desde hace varios meses y esta mañana vamos a terminar la profecía famosa de las 70 semanas de Daniel en el capítulo 9. Estamos en el capítulo 9 del libro de Daniel y hemos abordado casi tres o cuatro conferencias nada más en esta impresionante profecía que es, se podría decir, la base para poder entender la diferencia entre Israel y la iglesia. Porque cuando estudiamos la Biblia, sobre todo los que ya están un poco más avanzados en la teología, se complican mucho cuando llegan al Antiguo Testamento y comienzan a decir, esta promesa será para nosotros o para Israel. Y esta promesa, ¿cómo la podemos aplicar a nuestra vida? Entonces, esta es la razón por la cual Jesús dijo, escudriña las escrituras. O sea, no te quedes en primaria ni en kinder. Hay secundaria y preparatoria e universidad en el estudio de las sagradas escrituras. Y tenemos que abocarnos a entender que si tú quieres permanecer en kinder, quédate en kinder, no hay ningún problema. Si quieres quedarte en primaria, quédate en primaria también. Pero si tienes ese espíritu de superación, de decir, no, yo quiero seguir adelante, quiero seguir, Señor, te quiero seguir conociendo, quiero tener entendimiento de lo que está pasando en el mundo, por qué está pasando lo que está pasando en el Medio Oriente, por qué este declinamiento de la familia, esta destrucción del matrimonio, la redefinición del matrimonio ahora en el mundo, los ataques violentos, las caídas económicas, la caída del petróleo, a dónde se dirige Europa. ¿Qué es mi casa? ¿Qué esperanza tenemos como cristianos? ¿Qué puedo heredarles a mis hijos? Todas estas preguntas requieren de respuestas que solo encontramos en las Sagradas Escrituras. Entonces, cuando entendemos que Dios nos ha dejado este mapa para que no andemos buscando a Walter Mercado, ni a la bola de cristal, ni a Nostradamus, ni a los brujos, ni a las brujas, ni a los médiums, es para que entendamos que la revelación de Dios está completa para aquellos que tienen entendimiento y que quieren conocer la verdad. Vamos a leer rápidamente estos versículos del versículo 24 en adelante y todos ustedes que no han tenido la oportunidad de escuchar las conferencias anteriores, las tenemos a su disposición en la mesa de materiales. Qué bonito que tengas todo el libro de Daniel versículo por versículo, y si no lo entiendes ahorita, lo guardas y después de 2, 3 años lo vas a entender y vas a seguirlo entendiendo, porque esa es la forma como progresamos en la palabra de Dios. Dice Daniel 9, versículo 24, 70 semanas están determinadas sobre tu pueblo y sobre tu santa ciudad para terminar, y vamos a ver a continuación, ¿qué dice esta profecía? Pero antes que nada, recuerden ustedes que esta profecía es para tu pueblo. ¿Cuál pueblo era el de Daniel? Israel. Sobre Jerusalén y sobre Israel es la profecía de las 70 semanas. Y esto nos ayuda a entender la semana 70, que va a ser la gran tribulación que se viene sobre la tierra. Los últimos 7 años de este mundo, de acuerdo a la Biblia, durante 7 años, la iglesia ya no va a estar aquí, nos vamos en el arrebatamiento antes de la tribulación. Y se vienen 7 años sobre el mundo como ustedes no se imaginan. Vienen cataclismos, terremotos como nunca habíamos visto, más bien como nunca van a haber visto, porque nosotros ahí nos vemos. Van a venir inundaciones, lluvia de meteoros sobre la tierra, se van a desgajar las islas. Va a caer fuego, sobre todo erupciones volcánicas como jamás las ha habido, porque son los últimos 7 años en los que Dios está tratando con un mundo que le rechazó y que no quiso someterse a sus leyes y que escogieron independizarse del Dios y Padre de nuestro Señor Jesucristo. Entonces, como una señora me dijo hace mucho tiempo, ay, señora Alducin, yo no creo que Dios sea tan malo para mandar a nadie al infierno ni castigar a nadie. Y le dije, ¿tiene usted todo?

toda la razón, los que se vayan al infierno, ellos se van a ir solitos. Ellos escogieron irse a ese lugar porque en la vida no quisieron nada con Dios. Y así pasa con mucha gente, ¿verdad? Hay mucha gente que no entiende que las decisiones que tomamos tienen repercusiones eternas. 70 semanas están determinadas sobre tu pueblo y sobre tu santa ciudad para terminar, número uno, la prevaricación, que ya lo vimos en la clase anterior, poner fin al pecado, expiar la iniquidad, número tres, cuatro, para traer la justicia perdurable, que no se ha cumplido todavía esto, y tampoco sellar la visión y la profecía y ungir al santo de los santos. Sabe pues y entiende, le está diciendo un ángel esto a Daniel, que desde la salida de la orden para restaurar y edificar a Jerusalén hasta la venida de Cristo, en la primera venida, o hasta el Mesías príncipe, habrá 7 semanas y 62 semanas. Se volverá a edificar la plaza y el muro en tiempos angustiosos. Y después de las 62 semanas, se quitará la vida al Mesías, mas no por sí. Y el pueblo de un príncipe que ha de venir, destruirá la ciudad y el santuario, y su fin será con inundación, y hasta el fin de la guerra durarán las devastaciones. Y por otra semana confirmará el pacto con muchos, a la mitad de la semana hará cesar el sacrificio y la ofrenda, después, con la muchedumbre de las abominaciones, vendrá el desolador, o sea, el anticristo, hasta que venga la consumación y lo que está determinado se derrame sobre el desolador. Muy bien. Para muchos de ustedes que todavía no están compenetrados con esta profecía y que no estuvieron en las conferencias anteriores, en el versículo 24 se determinan 70 semanas. Estas semanas no son de días. Israel tenía semanas de días y semanas de años, como lo sabemos, porque en el hebreo dice Shivim Shavua, que son 70 semanas de años. Y vamos a ver que era imposible que estas fueran semanas de 7 días. Entonces, si nosotros multiplicamos 7 por 7, ¿cuánto es? 49. Vamos por orden. Estamos hablando de que Dios le dice a Daniel hace 2600 años, 600 años antes de Cristo, 490 años van a transcurrir en la historia, 490 años. Vean ustedes las impresionantes matemáticas de Dios y la increíble exactitud con lo que en la historia esto se ha cumplido. Porque esto es algo que cualquier ateo enfrentaría y no podría decir, como lo dijo el famoso ateo astrónomo Carlos Sagan antes de morir: si Dios nos hubiera dejado más evidencias de que existe, habría menos ateos. Pero precisamente Dios se esconde detrás de las personas que quieren evidencias o milagros para que aquellos que le buscan, Dios se revela a ellos. Me buscarás y me encontrarás si me buscares con todo tu corazón. No a través de milagros, no a través de cosas, no a través. Búscalo con tu corazón y no me busques por lo que hago, dice Dios, sino por lo que hice en una cruz hace 2000 años. Entonces, 490 años son profetizados para la nación de Israel. Y se profetiza que los primeros 483 años ya se cumplieron. Entonces, 483 para 490, ¿cuánto falta? 7 años, que son los 7 años que faltan y que serán de la tribulación, y vamos a explicarlo. Dice la Biblia que esta profecía, en el versículo 25, Daniel tenía que entender cuándo comenzarían a cumplirse los 490 años. Versículo 25, desde la salida de la orden para restaurar y edificar a Jerusalén. ¿Cuándo se dio esta orden para que Jerusalén fuera comenzada a ser reedificada? Porque Daniel se encontraba, recuerda,

exiliado en Babilonia. Cuando en el año 585 a.C., Nabucodonosor llegó a Jerusalén y sitió la ciudad y se llevó 100.000 judíos, entre ellos Daniel, cuatro amigos de él y muchas más personas, y estuvieron 70 años como exiliados en Babilonia, que es ahorita Irak. Al cumplirse los 70 años, Daniel comenzó a orar en el capítulo 9. Oh Dios, ya estamos a punto de regresar a Israel. ¿Qué cosa es lo que va a suceder con tu pueblo? ¿Cuál es el futuro de nosotros? Y se puso a ayunar 3 semanas Daniel. Y dice el capítulo 10 que cuando él comenzó a ayunar, Dios envió al ángel Gabriel del cielo para bajar ahí a la tierra y darle el mensaje a Daniel de cuál era su profecía. Porque Dios en el Antiguo Testamento mandaba ángeles con el mensaje, no era Dios en persona, aunque muchas veces, como en Génesis 18, se le apareció en persona a Abraham, pero en la forma humana. Entonces Dios mandó un ángel a Daniel, y mientras el ángel venía del cielo, se le atravesó un principado satánico. Porque Satanás está organizado, de acuerdo a Efesios 6, 12, en principados, gobernantes de las tinieblas, principados de Satanás, huestes espirituales de maldad. Hay una organización impresionante, satánica, así como hay un presidente, vicepresidente, gobernadores de cada estado, presidentes municipales, jefes de policía, etcétera, etcétera. Así están organizadas las huestes de Satanás, por la revelación bíblica. Entonces, un principado se le atraviesa al ángel en el cielo, y este principado era el que estaba gobernando Persia. En 1935 se le cambió el nombre de Persia a Irán, lo que es ahorita la nación de Irán. Vean ustedes que históricamente la Biblia es absolutamente cierta, certera, indubitable, irrefutable, porque la arqueología, la historia, la geografía, todo lo que la Biblia nos revela se ha cumplido con una exactitud matemática. Entonces, este principado que gobernaba el imperio persa, los medos y los persas hicieron una alianza después de los babilonios, conquistaron a los babilonios y vino el imperio medio persa, se unieron para poder destruir Jerusalén. Y este principado se le atraviesa al ángel de Dios, y hay una guerra cósmica en los cielos, donde el ángel de Dios tiene que pedirle ayuda a Miguel. Miguel es el arcángel de Dios, es el único arcángel que se menciona en la Biblia, y es el arcángel que está al cuidado de la nación de Israel. Entonces, todo esto está en el capítulo 10, que ya lo vimos. Entonces, Miguel viene a la ayuda, y ya total que hacen a un lado el principado satánico, baja el ángel, y entonces le revela, o la carta que traía de Dios, se la revela a Daniel, y lo leemos en el capítulo 9. ¿Cómo estuvo toda esta situación? Entonces, desde que la Jerusalén comenzó a ser reconstruida, y vean ustedes lo que dice el versículo 25, hasta el Mesías príncipe, habrá 7 semanas y 62 semanas, 483 años. En el año 444 a.C., Nehemías, capítulo 2, versículo del 1 al 3, hasta el domingo de Ramos, cuando Cristo entró en un burrito en Jerusalén, en ese momento se cumplieron las 483 años. Y los más grandes matemáticos de la historia han, haciendo a un lado los años bisiestos y con el calendario lunar de los judíos de 360 días, nosotros estamos bajo el calendario solar de 365 días, minutos y segundos. Los judíos estaban bajo el calendario lunar de 360 días. Entonces, desde la orden de Jerusalén hasta Cristo, exactamente son 483 años. ¿Qué estamos diciendo? Que la Biblia profetizó exactamente el año en que Cristo bajaría al mundo por primera vez. Pero la segunda venida de Cristo, nadie la sabe, ni los ángeles del cielo.

Dios escondió la aparición. Ahora que regrese Cristo, nadie sabe el día ni la hora de su segunda venida. Entonces, es increíble cómo se cumple esta profecía. Y cuando Cristo entra a Jerusalén, entra en un burrito y la gente comienza a decir, oye, los discípulos se comienzan a sacar de onda. Oye, pero es que todos los conquistadores, porque todos esperaban que Cristo viniera a declarar la libertad y la emancipación de Israel de Roma y que los iba a librar del yugo romano, porque es lo que decían las profecías, que vendría a liberar al pueblo con la justicia, y no entendían las profecías claramente. Entonces Cristo entra en un burrito y la gente esperaba que entrara en un caballo blanco, porque la costumbre era que todos los conquistadores, cuando entraban a una ciudad a conquistarla o a declarar que venían de una victoria, entraban en caballos blancos. Entonces, cuando él entra en un burrito, se baja del burrito y se para enfrente de Jerusalén, y Jesucristo dice esto en arameo: Baruch Hashem Adonai Eloheinu. Bendito el que viene, bendito será el que viene en el nombre del Señor. Hasta que ellos, los judíos, le reconozcan como el Mesías, podría entonces decir, bendito el que viene en el nombre del Señor. Y Jesús, llorando, dice, Jerusalén, Jerusalén, tú que matas a los profetas, no volverás a poder encontrar tu paz hasta que digas, Baruch Hashem Adonai Eloheinu, bendito el que viene en el nombre del Señor. Entonces, ahí se paró la profecía de Daniel. Se cumplieron 483 años. Entonces, como los judíos lo rechazaron y le dijeron a Pilato, sobre nosotros que sea la maldición, crucifícale, suelta Barrabás, crucifícale. Entonces, vino una maldición sobre Israel porque rechazaron al Mesías. Y cuando Cristo muere, se detiene, escuchen esto con mucha atención, se detiene esta profecía. Y se hace un intermedio, que es lo que se llama la iglesia, que somos nosotros. Y los últimos 2000 años, Dios ha dejado de tratar con Israel. Dice la Biblia, ahora no hay judío, ni griego, ni gentil, sino que todos, griegos, italianos, mexicanos, africanos, todos somos uno en Cristo. No importa tu raza, tu descendencia tribal o lo que sea, si eres cristiano, somos hermanos, no importa nuestro origen ni nuestra nacionalidad. Entonces, cuando venga Jesucristo en el arrebatamiento, síganme con mucho cuidado, que está a punto ya de venir, porque han pasado exactamente 2000 años, la iglesia tiene que ser sacada del mundo para que Cristo siga tratando con la nación de Israel y se cumpla la última semana de 7 años. Y esta es la razón del conflicto de muchos hermanos cristianos escatólogos o teólogos que dicen que la iglesia va a pasar la tribulación, unos que no la va a pasar la tribulación, unos que el rapto y la segunda venida es lo mismo. ¿Por qué? Porque ignoran la profecía de las 70 semanas de Daniel, donde dice claramente que estos últimos 7 años son para Israel y no para la iglesia. La iglesia tiene que salir del mundo para que Dios comience a tratar con la firma del anticristo, que lo vamos a ver a continuación. Y otra vez, al final de los 7 años, Cristo regresa con nosotros. Nos vamos nosotros 7 años en el arrebatamiento, mientras la tribulación está aquí, los 7 años, estamos en el cielo nosotros, en el tribunal de Cristo. Vamos a estar juzgados no por la salvación, por nuestras obras. Se nos entregarán recompensas. Dios comenzará a decir, tú vas a ser gobernante de esa galaxia, tú de esta, tú de aquella. Muchos cristianos ni de panzazo van a pasar, con 5 o 6 de calificación, porque jamás ganaron un alma, jamás dieron un vaso de agua en el nombre de Cristo, jamás se preocuparon por su prójimo, jamás les interesó buscar a Dios. Y aunque son cristianos, como decimos, ¿verdad?, de panzazo van a pasar. Pero dice, como me dijo una vez un pastor, todavía me dijo esto hace muchos años, pero es que mi hermano, yo en la iglesia, yo les doy pura lechita a mis ovejitas, y pues no me interesa mucho que la teología, que la profecía. Dije, no hay ningún problema. Dios nos da la libertad de avanzar hasta donde nosotros querramos. Pero ¿sabes una cosa? Que los que dicen

en la universidad o en la preparatoria, aunque pase de panzazo, pero ya pasé, es una mentira. Porque cuando pasas al otro lado, te das cuenta que por la ignorancia de los años que no estudiaste, vas a tener que estudiar 3 años más en la universidad porque no quisiste graduarte con 8 o con 9 en la preparatoria. Entonces, qué triste que en la otra vida, donde ya no hay oportunidad, serás soldado raso en el ejército de Dios. Porque cuando muramos, ¿verdad? La Biblia, después lo vamos a estudiar todo esto, va a haber cabos, va a haber sargentos, va a haber tenientes, coroneles y generales. Y va a haber gobernantes de las galaxias, esto lo dice capítulo 7 de Daniel, etcétera, etcétera. Entonces cuando Cristo venga, venimos con Él a establecer su reino milenial. Durante 1000 años, ¿qué reino aventura ni qué Disneylandia? Este mundo será completamente transformado y las víboras no van a tener ya veneno, los leones van a perder su ferocidad, el león se va a acostar con el cordero, el niño va a jugar con las culebras, no habrá ladrones, no habrá asaltos, no habrá nada, no habrá carreteras, va a ser todo completamente como el huerto del Edén, vamos a trabajar como labradores, como agricultores, van a ser 1000 años en Cancún. Que ni siquiera tampoco se compararía ni la Riviera Maya. Y por eso dice la Biblia, no os canséis de hacer el bien. No desmayes. Yo soy tu Dios que te esfuerzo, que te sostengo y te digo, nunca te dejaré ni te abandonaré. Y esta época que estamos viviendo, una donde hay tantas presiones en todos los sentidos, económicas, morales, sexuales, es cuando ahí se forjan los soldados de Dios. En este entrenamiento precisamente. Ahorita tenemos nosotros un primo, muchos de ustedes lo conocen a Roy, él trabaja en San Antonio, es subjefe de la policía de San Antonio, es hijo de un hermano de mi mamá, primo hermano de nosotros, y ahorita lo mandaron al FBI, a Quantico, Virginia, y ahí nos mandó su foto, ayer ya está, le quedan un entrenamiento especial, y anoche hablé por teléfono con él, me dice, hola primo, ¿cómo estás? Tiene 37 años de edad. Y me dice, le digo, ¿cómo va? Me dice, no te imaginas el entrenamiento tan impresionante que me están dando. Me levantan a las 7 de la mañana, no podemos tomar fotos de absolutamente nada ahí en el FBI. Es al mismo tiempo ahí en Quantico, Virginia es la base militar donde aterriza el presidente Obama. Ahí está cuidado por los Marines o por los Navy SEALs, como le llaman en Estados Unidos. Termina nuestro entrenamiento a las 5 de la tarde. De las 5 adelante nos dan oportunidad de ir a alguna iglesia, los que son cristianos, los que no, y dice hay de Costa Rica, hay de Venezuela, hay de todo el mundo entrenándose de los gobiernos que mandan a preparar mejor a sus jefes de policía. Dice, pero el entrenamiento, primo, me dice, no te imaginas, ¿verdad? Tienes que aprender a correr, a quedarte sentado, a disparar, etcétera, etcétera, presión. Nos dan psicología del liderazgo. Estudio de las emociones humanas, de la forma en la que debemos de reaccionar ante un inesperado evento. Si alguien viene de repente y te saca una pistola, ¿qué debes hacer? Si te da la espalda, ¿qué debes hacer? Dice, y todo esto es para que cuando enfrentemos en la práctica, ya no en el campo experimental, en la práctica, lo que nos han enseñado, sepamos cómo reaccionar. Y vivimos en un mundo, y lo convertí inmediatamente en lo que él me decía, mi primo, a la experiencia cristiana. ¿Cómo reaccionas cuando te dicen tu esposa te es infiel? O tu esposo te es infiel. O tu novio anda con otra, o tu novia anda con otra. O se cayó tu negocio, o ya ahorita no puedes comprar dólares, o esto. ¿Cómo reaccionamos a todas las tentaciones y los problemas del mundo? Si tú estás entrenado y tienes al Señor y Él es tu seguridad, cuando venga algo que tú no te imaginabas que iba a suceder en tu vida, o se murió tu hijo, por ejemplo, o anoche te hablan por teléfono, se estrelló tu hija, o una prima, o tu hermano en la carretera, ¿cómo reaccionas ante todas las circunstancias de la vida? Vas a reaccionar dependiendo de tu relación con Cristo. De ahí viene absolutamente todo es lo que vamos a decidir en la vida, de nuestra relación con el Hijo de Dios. Si tú no estás preparado ni blindado, te puedes debilitar, te puedes frustrar, te puedes quedar llorando 3 meses o 4 meses, emocionalmente puedes desarrollar traumas que quedan grabados y te marcan para toda tu vida. En fin, ¿verdad? Necesitamos

tener eso. Dios, santos de Dios, nos está entrenando. Estamos siendo capacitados para enfrentar la vida. La vida es bien difícil. No es color de rosa, ni Aladino, ni ricas y famosas. Es algo duro para vivir la vida en el mundo que estamos. Y solo los valientes arrebatan el reino de Dios. Muy bien. Veamos entonces, regresamos a Daniel. Y dice claramente, algo más va a tomar lugar o va a suceder en este tiempo intermedio. ¿Qué será? Primero, dice el versículo 26, el pueblo de un príncipe que ha de venir destruirá la ciudad y el santuario. Este príncipe es el anticristo. Sin embargo, muchos teólogos han confundido esta profecía y han dicho lo siguiente. Esto se llama preterismo. O sea, cuando tú escuchas que algún pastor o algún teólogo es preterista, significa que ellos creen que ya esto ya se cumplió. Cuando en el año 70 después de Cristo, cuando Tito, el general romano, hijo de Vespasiano, el emperador de Roma, llegó a Jerusalén y en el año 70 destruyó Jerusalén. Y esto, ¿verdad? Creen que por eso esto ya se cumplió. Entonces, esto es una equivocación tremenda, como lo vamos a ver. Vemos en segundo lugar que se profetiza aquí en el versículo 26 y claramente lo dice al final del versículo 26, y hasta el fin de la guerra durarán las devastaciones. O sea, hasta el fin de los tiempos, en este mundo, las guerras no van nunca a terminar. Así que cuando oyes de una guerra, no es algo absolutamente, no es algo que sea anormal. Las guerras es algo que ha sido normal desde Caín mató a Abel. Quiero leerles a ustedes lo que el más grande pensador del siglo XX cristiano, C.S. Lewis, de la Universidad de Oxford, escribió cuando la Segunda Guerra Mundial le avisaron en Inglaterra que iba a comenzar. Escuchen lo que escribió C.S. Lewis. La guerra, dice, no crea ninguna situación absolutamente nueva. Simplemente agrava la situación permanente humana para que ya no podamos ignorarla. O sea, no te sorprendas cuando hay guerras. La vida humana siempre ha sido vivida en la orilla de un precipicio. La cultura humana siempre ha tenido que existir bajo la sombra de algo infinitamente más importante que ella. Estamos equivocados cuando comparamos la guerra con la vida normal. La vida normal es una guerra. Hermano contra hermano, esposo contra esposa, empleados contra jefes, ovejas contra pastores, pastores contra pastores, el pueblo contra los presidentes. El mundo en que vivimos está en estado de guerra. Estamos en un conflicto continuo y tenemos que estar preparados para ello. Y si no estamos preparados para ello y no tienes el blindaje que necesitamos para enfrentar los pleitos en el hogar, con los hijos, en el matrimonio, en el trabajo, no vas a poder triunfar en la vida, ni seguir adelante. Vas a ser un soldado tirado en el suelo, derrotado, y son unos hipócritas, y este y el otro, y por aquí y por allá, porque el problema no es que te caigas ni que nos tumben del caballo, el problema es que te quedes tirado. Eso es la tragedia, que te quedes tirado, porque te pueden tumbar del caballo, estamos derribados, dice 2 Corintios 4, pero no destruidos. Ya fracasaste en tu matrimonio, ya fracasaste con tu novio, ya fracasaste en tu trabajo, ya fracasaste en la iglesia. ¡Levántate! ¡Levántate! No te quedes y tienes 2 meses. No es posible que sigas así. ¿Por qué? Porque eso va a impedir que Dios te pueda seguir desarrollando el carácter que Él quiere que desarrolles. Tenemos que levantarnos de todas las situaciones que atravesamos en la vida. Porque nacimos para eso. Como dice Job, nacimos para el sufrimiento. Entonces no estamos en Disneylandia ni en Reino Aventura. El mundo es difícil de vivir. Y Cristo nos promete
que con Él va a poder solventar nuestras cargas. Pero Él nos está preparando para enfrentar la vida y enfrentar el mundo. Y esta es la razón por la cual hay problemas y tribulaciones. Dice Santiago 3, las tribulaciones, perdón, Romanos 5, las tribulaciones producen paciencia. ¿Por qué tengo tantos problemas, hermano? ¿Por qué tantos problemas por acá? ¿Por qué tantos problemas por allá? Porque los problemas desarrollan el carácter para que seas más paciente en los problemas más grandes que vas a enfrentar mientras más creces y mientras más la vida se pone más difícil. Pero si en este momento tú no desarrollas este carácter, te repito, ¿por qué creen ustedes que la gente se suicida? ¿Por qué creen ustedes que las cárceles están llenas de personas que creyeron sin carácter que sin trabajar podían ser ricos o podían tener una fortuna inmediata sin ganarse el pan con el sudor de su frente? Personas que creyeron que en las drogas se encontraba la respuesta. Por eso el mundo está lleno de instituciones psiquiátricas, de reclusorios, de lugares de rehabilitación por millones de seres humanos que no han podido, escúchenme, no han podido arreglar sus problemas personales. No han podido con su mente poderla equilibrar y poder tener paz y poder darle soluciones sabias a las situaciones que enfrentaron adversas. Y tomaste una decisión equivocada, vas a pagar las consecuencias, tarde o temprano. Veamos entonces en esta profecía de Daniel 9:26, que es claramente que hasta el final las guerras van a durar. Entonces, Israel, esto es muy importante, se está profetizando que Israel no va a poder vivir en paz. Israel no va a poder descansar porque siempre tendrá guerras y destrucciones y ataques de las naciones del mundo. Y ahorita puedes tú entender por qué Dios escogió a Israel. Es una pregunta que siempre me hacen cuando voy a seminarios teológicos y me dicen los estudiantes, ¿por qué escogió a Israel? Y les contesto, ¿y por qué no a los chichimecas? ¿O por qué no a los costarricenses, a los ticos? ¿O por qué no a los venezolanos? Si hubiera escogido a los brasileños, ¿y por qué no a los franceses? Y si hubiera escogido a los ingleses, ¿y por qué no a los italianos? La cuestión es la siguiente, que Dios escoge a un grupo étnico precisamente para centrar en este grupo y en este punto geográfico que es Israel, el Medio Oriente, las profecías bíblicas. Para que a través de Israel naciera el Mesías. Para que a través de Israel tuviéramos la Biblia. Y para que a través de Israel viéramos nosotros, los que hemos llegado al final de los tiempos, porque estoy seguro que somos la última generación, de esto casi no hay vuelta de hoja, somos la generación final de la historia humana, nosotros ya en el siglo XXI, en cualquier momento Jesús viene por nosotros, es la próxima profecía que se va a cumplir, por eso el mundo comienza a hervir y comenzamos a buscar más en la Biblia. Ahorita la gente se está convirtiendo por millones en el mundo, como ustedes no se imaginan, porque hay una confusión impresionante en el mundo. ¿Qué está pasando en el mundo? En Europa, en América, en Sudamérica, en Centroamérica, en África, en el continente australiano, etcétera, etcétera. Por todos lados hay confusión. Y la Biblia nos fue dada para sacarnos de esa confusión. Entonces, esta es la razón por la cual Israel es el centro de las profecías. ¿Y cuándo se independizó Israel? El 14 de mayo de 1948. Y después de 1948, hasta el momento que nos encontramos en el siglo XXI, han pasado un poco más de 60 años, Israel, desde que llegó a su tierra, el 14 de mayo hasta nuestros días, Israel no ha podido vivir en paz. Si tú vas a Israel ahorita, los muchachos de 20 años, de 22 años, andan con puros R15 colgados aquí en el cuello y aquí en sus hombros. Ves soldados en las esquinas, soldados en los comercios. Es una nación que está completa. Duermen con el fusil en la mano. A los 18 años te enlistas en el ejército en Israel y durante 2 años no regresas a tu casa. Ustedes saben, tenemos ahorita una hermana en Israel, Sarita Mojica, y ella tiene a 5 hijos y tenemos a 2 niños especiales con ella. Todos ustedes los que entran a nuestra página han visto todos los misioneros que tenemos en el mundo.

y las ofrendas de ustedes nos ayudan a sostener a más de 12 misioneros que tenemos en el mundo entero. Y en Jerusalén tenemos a Sarita, que tiene, aparte de sus hijos, a dos niños especiales, Atal y Amijal, que eran hijos de drogadictos. Y el gobierno nos los cedió a Vida Nueva para el Mundo para que nosotros los sostuviéramos desde hace como 8 años ya. Entonces, su hijo de Sarita, el más grande, David, ya está ahorita en el ejército, tiene 20 años, en un tanque de guerra, y lo mandaron 6 meses al desierto sin nada para acostumbrar a poder vivir sin agua y sin comida, y él poder luchar por el agua y la comida. Fíjense cómo entrenan a los muchachos de 18 a 20 años. Y tú a tu hijo ya le diste un reloj Rolex a los 15 años. O a tu hijo ya le diste, ¿verdad?, dinero a los 18 o 20 años de edad. Los enseñan a pelear desde jóvenes, porque tienen que sobrevivir para defender esa nación. Ahora, vean ustedes por qué no se puede cumplir en el año 70 después de Cristo lo que muchos escatólogos dicen, o preteristas, de que esto ya se cumplió. En el año 70, los romanos acaban con Jerusalén, encabezados por el general Tito. En el año 135 después de Cristo, el general Adriano vuelve a atacar Jerusalén y mata más de 500,000 de judíos. En el año 324 comienza el gobierno bizantino, así se llamó en la historia. En el año 630 aproximadamente nace la religión más anticristiana, el Islam. En el año 630 después de Cristo. En el año 1099 después de Cristo, los cruzados, enviados por el Vaticano con una cruz pintada aquí, llegan a Israel a matar judíos, a matar moros, a matar musulmanes y a hacer una matazón impresionante. En el año 1260, los mamelucos del Cáucaso y de Rusia les comienzan a perseguir a los judíos. En el año 1517, los turcos otomanos toman posesión de Israel. Y en el año 1917, Inglaterra termina con el Imperio Otomano. Y de 1917 a la Segunda Guerra Mundial, los judíos no habían podido en casi 2000 años independizarse. Hasta el fin de la guerra durarán las devastaciones. Y ahora, después del 48, guerra a la media hora. Que el 14 de mayo de 1948, David Ben-Gurión, el primer ministro de Israel, sonó el shofar, tutú, tutú, Israel es un estado libre, soberano, independiente de las naciones. A la media hora, a las 5:30 de la mañana, los atacan 3 y 4 naciones árabes. A la media hora que habían llegado, y eso que habían regresado con el permiso en aquel tiempo de la Liga de las Naciones, que ahora es la Organización de las Naciones Unidas. En 1967 se unen 5 naciones árabes dirigidas por Nasser, el presidente de Egipto, con el propósito de exterminar y echar al Mediterráneo a los judíos. La ciudad de Jerusalén es recuperada en 1967, el 7 de junio, y recuperan la franja de Gaza, la parte oriental de Jerusalén, las colinas del Golán y el Banco Oriental. Más tarde lo tuvieron que devolver porque las Naciones Unidas le prohibió a Jerusalén que no podía quedarse con toda esa ciudad. Entonces vemos nosotros que hay un intermedio de 2000 años. Es que estamos viviendo nosotros. Y estos 2000 años, síganme con cuidado, estos 2000 años en el Antiguo Testamento era un misterio. La iglesia en el Antiguo Testamento era un misterio que no había sido revelado a ninguno de los profetas. Y el arrebatamiento de la iglesia era otro misterio que no estaba en el Antiguo Testamento revelado. Y el misterio de la iglesia, Dios no se lo reveló a Santiago, ni a Pepe, ni a Mateo, ni a ningún apóstol. El misterio de la iglesia se lo reveló Dios al apóstol Pablo. Efesios capítulo 3. Vayamos rápidamente a Efesios 3. Y es a Pablo a quien Dios en su soberanía le revela

misterio de lo que era la iglesia. ¿Qué es la iglesia? El cuerpo de Jesucristo. La iglesia no es este edificio. La iglesia nos podemos juntar en el Nevado del Toluca, debajo de un árbol, en un cine, en una bodega. La iglesia no son los edificios. La iglesia somos nosotros. Qué importante es que esto lo puedas tú entender. La iglesia somos nosotros. Y el lugar de reunión no importa donde sea. Cuando nos reunimos como iglesia porque formamos el cuerpo de Cristo. Y tú me puedes decir, bueno, yo soy bautista, o yo soy protestante, o también, yo voy a Vida Nueva para el Mundo, o yo voy a una iglesia carismática, o Amistad Cristiana, y voy a la iglesia pentecostal, o soy mormón, o de la Ciencia Cristiana, o soy católico. Y el hecho que tú pertenezcas, escúchame muy bien, el hecho que tú pertenezcas a una organización religiosa no te hace cristiano. Es como si yo entro a McDonald's y McDonald's me convierte en hamburguesa. Entonces, el hecho que tú entres a una iglesia, la iglesia no hace cristiano a nadie. El cristianismo no es una secta o un grupo de dogmas religiosos o de un grupo de tratados o de ritos o ceremonias religiosas. La iglesia de Jesucristo la forman personas como tú y como yo que hemos aceptado y hemos entendido que en una cruz el Hijo de Dios hace 2000 años pagó por nuestros pecados con su sangre, con su vida. Una cuenta de pecados que tú y yo nunca pudimos pagar. Y a la iglesia pertenecen, como dice en 1 Corintios 6, a la iglesia pertenecen ex prostitutas, ex drogadictos, ex borrachos, ex pandilleros, ex homosexuales, ex lesbianas. Dice Pablo en 1 Corintios 6, esto éramos algunos. Aquí no hay nadie que se llame Blancanieves. La iglesia no hay nadie, ninguna Rita de Casia, ni tampoco ningún San Clodomiro, aunque tengas ahorita cara de Bin Laden. La iglesia la conformamos puras personas que fuimos lastimadas en el pasado, que estuvimos en las drogas, en el alcohol, en asaltantes, borrachos, otras cometieron abortos. La iglesia, ex prostitutas, ex homosexuales, la iglesia es un campamento donde hemos entendido que en una cruz nos aceptó Dios como estábamos y que nos ofrecía el perdón y que entraba a nuestra vida y comenzaba a tratar con el Espíritu Santo de cambiar lo que éramos. Ya no lo somos. Ya no lo somos por su gracia y su misericordia. Y ahora, al saber ese perdón tan grande, Dios nos dice, ese perdón y esa misericordia tenla para con los demás. No juzgues para que no seas juzgado. Si yo soy lo que soy y tú eres lo que eres, y cuando vemos, ay, mire ese borracho, y mire ese drogadicto, y mire esa prostituta, y mire ese, y mire ese tatuado, etcétera, etcétera. ¿Sabes una cosa? Tú y yo éramos iguales o peores que muchos de ellos. Y estamos aquí por la gracia de Dios, para que esta gracia y este perdón lo manifestemos a nuestros semejantes. Y te cierres la boca al saber, gracias Señor, porque tu por misericordia, yo podría estar peor todavía ahorita de si tú no hubieras entrado a mi vida. Y eso nos mantiene humildes. Nos mantiene en el camino de la humildad. Dice en Efesios capítulo 3, versículo 3, que por revelación me fue declarado el misterio. Vean ustedes, dice Pablo, un misterio a mí me fue revelado, como antes lo he escrito brevemente, leyendo, lo cual podéis entender cuál sea mi conocimiento en el misterio de Cristo. Misterio que en otras generaciones, o sea, en el Antiguo Testamento, no se dio a conocer a los hijos de los hombres, como ahora, ya bajo el nuevo pacto, ahora es revelado a sus santos, apóstoles y profetas por el Espíritu. ¿Cuál es este misterio? Que los gentiles, o sea, los que no éramos judíos, somos coherederos y miembros del mismo cuerpo y copartícipes de la promesa en Cristo Jesús por medio del Evangelio.
que ahora somos todos hermanos y hermanas en Cristo. Y porque los hermanos pentecostales creen que las lenguas y los carismáticos creen en esto, los presbiterianos tienen otra perspectiva, otra forma de poder enfocarse en las profecías, los bautistas de otra forma. Ningún grupo tiene toda la verdad. Ningún pastor, ningún teólogo, por más que sepamos y conozcamos, podemos decir tenemos completamente todo el horizonte de la verdad. Porque conocemos en parte, y lo que conocemos no lo conocemos como lo deberíamos de conocer. 1 Corintios capítulo 8, 1 Corintios capítulo 3. Eso nos mantiene humildes. Entonces, yo necesito a mis hermanos pentecostales, cosas que no tenemos nosotros de ellos. Necesito de mis hermanos bautistas, necesito de mis hermanos presbiterianos, de mis hermanos carismáticos. O unos se van al extremo, pues se van al extremo. Otros, ¿verdad? Como me decía un hermano que acaba de llegar ahorita de un país de Sudamérica, ay hermano, a la iglesia a donde yo voy nos dan bolsitas de plástico al entrar. ¿Para qué? Para el vómito. ¿Para cuál vómito? Para el vómito santo. Asústame. Hay de todo. En la vida del Señor hay de fresa, tamarindo y tutti frutti. Hay de todo en las iglesias. ¿Por qué? Porque hay unas que se van a unos extremos impresionantes por falta de doctrina, es todo nada más. Pero son hermanos de nosotros, muchos lo son, muchos ni lo son, ¿verdad? Pero tenemos que entender eso, ¿verdad? Tenemos que soportar y tenemos que tolerarnos y tenemos que pedirnos perdón y tenemos que seguir en este camino si queremos ser bendecidos por Dios. Porque les voy a decir, el veneno más grande que existe en un cristiano, la única cosa que puede entrar en tu corazón que cierre la llave de la gracia de Dios a tu vida es la amargura. Hebreos 12:15. El rencor o la amargura. Tú no puedes, ni yo, ni ningún cristiano, darnos el lujo de tener rencor o amargura contra nadie. Porque te infecta tu vida espiritual. Bloquea completamente lo que Dios te quiere dar a toda tu vida. Y lo dice la Biblia, no lo digo yo. Mirad que no haya una raíz de amargura, Hebreos 12:15, para que la gracia de Dios no sea bloqueada en tu vida. Entonces, no importa en la vida cristiana lo que nos hagan, lo que nos persigan, traiciones, calumnias, mentiras, aguanta todo, aguántalo. Llegan los misiles y llegan los balazos, etcétera, por acá. Aguántalo, no guardes nada. Así como entra cada limón que te avienten, hazlo agua de limón. No te amargues. Estamos en un mundo completamente bajo el control del enemigo. Entonces no podemos desanimarnos, no podemos desalentarnos. Pase lo que pase en tu familia, con tus hermanos, en las iglesias, en los gobiernos. No te desanimes, no te amargues. Cuídate del espíritu de odio que hay en el mundo ahorita, actualmente. Ahorita el mundo hay un espíritu de odio como no se imaginan. Grupos étnicos contra grupos étnicos, demócratas contra republicanos, pueblo contra el gobierno, etcétera, etcétera, y todo. ¿Por qué? ¿Saben por qué? Porque el mundo está frustrado. Y yo he llegado muchas veces así ya como cristiano y con mis 35 años que tengo predicando la palabra de Dios, he llegado a mi casa, Señor, ¿ya? ¿Cuándo ya, Señor? Ya. Y le grito a Dios muchas veces, Padre, por favor, ¿verdad? ¿Cuándo traes la justicia ya? ¿Cuándo ya podemos, verdad? Y otra vez caigo de rodillas y otra vez me dice el Señor, shh, espérese. Yo soy soberano. Y acabamos, ¿verdad? Como Job, enmudecí porque tú lo hiciste, Señor. ¿Quién soy yo? ¿Verdad? Gusano, grillo a los ojos de un Dios infinitamente grande que tiene un plan perfecto y que nos viene a recompensar para poder decirme y recordar sus palabras. No te desanimes, yo soy tu Dios que te esfuerzo. No desmayes que yo te sostengo con el poder de mi diestra y de mi justicia. Los que se enojan contra ti, los voy yo a juzgar. Las personas que te han dañado, no te vengues. Mía es la venganza, dice el Señor. Esta es la forma de reaccionar en el mundo en que vivimos si queremos seguir siendo bendecidos por Dios. Y finalmente, vemos nosotros, regresamos a Daniel, que se profetiza la venida del anticristo. Versículo 26.
Daniel 9.

Y después de las 62 semanas, se quitará la vida al Mesías, mas no por sí, y el pueblo de un príncipe que ha de venir destruirá la ciudad y el santuario. O sea, esto creen que fue Tito, pero aquí está hablando de alguien que va a venir después de estas cosas, como lo hemos visto. La Biblia profetiza que Dios no ha terminado con Israel. Saben ustedes que esto se profetizó claramente en Oseas, en el libro de Oseas, capítulo 3, versículo 4 y 5. Se los voy a leer rápidamente. Oseas 3, 4 y 5. Muchos días estarán los hijos de Israel sin rey, sin príncipe, sin sacrificio, sin estatua, sin efod y sin terafines. ¿Cuánto tiempo ha pasado de esto? 2000 años que los judíos no tienen, no tenían gobierno, ni tienen un templo todavía. Ahorita los judíos siguen sin sacerdotes y sin templo. Después, versículo 5, volverán los hijos de Israel y buscarán a Jehová su Dios y a David su rey y temerán a Jehová y a su bondad en el fin de los días. Dios dice a Israel, hagan de cuenta que esta sección es Israel, esta sección es la iglesia. Dios le dice a Israel, no he terminado con ustedes. Me rechazaron ustedes, pero mi misericordia es más alta que los cielos. Los voy a poner en la banca mientras el Barcelona le gana al Real Madrid. Ahí se van a quedar, así está Israel. Ahorita ya no son ustedes, ahora me voy a abocar con un nuevo pueblo que se llama la iglesia. Y aquí este pueblo no son judíos, aquí hay griegos, mexicanos, judíos, hay de todas las nacionalidades. Este es un nuevo formato que es la iglesia, el cuerpo de Cristo. Pero cuando termine con la iglesia, como terminé con ustedes en el Antiguo Testamento temporalmente, me voy a llevar a todos estos grupos de personas a la iglesia conmigo al cielo. Y cuando me los lleve, me volteo y vengo por ustedes y los meto al partido otra vez, para que vuelvan a jugar el último juego de la historia humana. Ustedes, no he terminado con ustedes. ¿Dónde lo encontramos esto? En Romanos 9, Romanos 10 y Romanos 11. Leamos rápidamente el capítulo 11 de Romanos. Y dice así, versículo 1. Digo pues, ¿ha desechado Dios a su pueblo, o sea a Israel? En ninguna manera, dice Pablo, porque yo también soy israelita, de la descendencia de Abraham, de la tribu de Benjamín. O sea, el mismo Pablo se pone como ejemplo que él no ha sido desechado por Dios por ser judío. No ha desechado Dios a su pueblo al cual antes conoció. ¿O no sabéis qué dice de Elías la Escritura, cómo invoca a Dios contra Israel diciendo, Señor, a tus profetas han dado muerte y tus altares han derribado, y solo yo he quedado y procuran matarme? ¿Pero qué le dice? La divina respuesta. Me he reservado 7000 hombres que no han doblado la rodilla delante de Baal. Así también, aún en este tiempo, o sea, en el tiempo que estamos de la iglesia, ha quedado un remanente escogido por gracia. Y ahorita, desde 1985 más o menos, desde el siglo pasado, hace 30 años para acá, 150 mil judíos étnicamente de Israel se han convertido a Yeshua, a Jesús como el Mesías. Entonces, no todo Israel rechazó a Dios. Hay miles de judíos ahorita y están ahorita, es un fenómeno que tenemos ahorita en el Nuevo Testamento, las famosas iglesias mesiánicas. Acá ratito llegan hermanos, hoy pues estamos una iglesia mesiánica y el pastor es judío, etcétera, etcétera. Pues qué bueno, gracias a Dios, mientras no los lleguen a obligar a guardar el sábado, todo está bien. Mira, no te digan que te tienes que dejar caireles. Mientras no te digan que tienes que guardar las fiestas, mientras no te digan esas cosas, no hay ningún problema. Porque mientras se cuaja este movimiento, hay muchos extremos también. Pero si tú llegas bien preparado con la doctrina, ¿verdad? Entonces ya puedes enfrentar y darte cuenta de la diferencia entre el israelita y entre el gentil convertido a Jesucristo como su Señor. Y así como Dios ha escogido un tiempo para Israel, lo tiene para nosotros. Yo me pregunto en esta mañana, te pregunto más bien, ¿estás preparado? Si Dios viniera ahorita saliendo aquí del hotel,
hoy en la noche, o mañana que tengas un accidente automovilístico, hoy te puede dar un ataque al corazón, una embolia cerebral, una bala perdida. Ahorita acabamos de recibir un oficio, un correo, que nos vuelven a invitar, y estoy orando para ir a testificar al Chapo, al altiplano, aquí de Almoloy. Estamos porque tenemos ya 25 años autorizados por la Secretaría de Gobernación, vía no para el mundo, tenemos el permiso de visitar las cárceles. Y cada 15 días tenemos un grupo en el México, en el norte y en el sur, que vamos a las cárceles, a Santa Marta Catitla, a la cárcel de mujeres, a las prisiones del sur, y estamos logrando, estamos orando para poder llevar la palabra. No nos han dejado entrar todavía a

0: vamos a las cárceles, a Santa Marta Catitla, a la cárcel de mujeres, a las prisiones del sur, y estamos logrando, estamos orando para poder llevar la palabra. No nos han dejado entrar todavía a esta prisión. Oren ustedes por el Chapo. ¿Por el Chapo? ¿Crees que merece misericordia? ¿Crees que tú eres mejor que él? Si no fuera por Cristo, delante de Dios no hay grandes y menores. Dios tiene misericordia de todos. Pablo mataba cristianos. El apóstol Pablo era perseguidor y mataba cristianos antes de que Dios lo llamara. Entonces es el Dios infinito que nos dice, vengan a mí tal como están. Y si tus pecados fueran negros como el carbón, como la blanca lana serán por la sangre del Hijo de Dios. Oremos. Señor, te damos tantas gracias por tu misericordia. Tantas gracias porque lo que somos actualmente lo somos por tu gracia nada más. Porque hace muchos años o semanas o meses nos llamaste y nos mostraste nuestra profunda necesidad que teníamos de ti. Gracias, Señor, porque cuando comienzas una obra, la terminas. Y lo que has comenzado en cada una de nuestras vidas, la vas a terminar hasta que Jesucristo regrese. Señor, que andemos como es digno de ti, llevando fruto en toda buena obra, creciendo en tu gracia y conocimiento, amando la verdad, apasionados por la verdad y viviendo siempre delante de ti con temor. Porque tú juzgas nuestras obras de acuerdo a lo que nosotros pensamos o hacemos. Y te damos gracias porque de todos nosotros has tenido y seguirás teniendo misericordia. Para que nos soportemos como somos, nos perdonemos unos a otros y nos aceptemos como tú lo hiciste desde la cruz. Oh Dios, en esta mañana estamos seguros que les has hablado también a muchas personas que a través del internet, de las redes sociales y de los aquí presentes no te tienen en su corazón. Si alguno de ustedes que ha escuchado este mensaje del Evangelio de la gracia de Dios, le abres tu corazón a Cristo y le aceptas en este instante como tu Señor y Salvador, Él no te echará fuera. Él cumplirá su promesa que Él vendrá a tu vida y sanará contigo y te mostrará la verdad y la verdad te hará libre. ¿Qué tengo que hacer? Me preguntarás para aceptar a Cristo en este momento. Y si mi muerte llegara hoy mismo tener la seguridad de que tengo el perdón de mis pecados, dile estas palabras con todo tu corazón. Te pido perdón por mis pecados, Señor, por todo lo que he hecho en mi pasado. Creo que en esa cruz tu Hijo con su sangre pagó por mis pecados. Y te pido, Jesús, que entres a mi corazón como mi Señor y mi Salvador. Dame el poder de vivir para ti y la comprensión de tus caminos para poder reaccionar y vivir conforme a tu sabiduría y ya no más a mi propio conocimiento e inteligencia. Las gracias
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0: Para andar en la senda de Dios, lo primero que hay que hacer es aprender a escuchar. Entonces le pregunto, ¿diría usted que sabe cómo escuchar a Dios? ¿Diría que sabe cuando Dios le habla, cuando ora, guarda silencio y le pide a Dios algo a Dios? ¿Sabe escucharlo? ¿Sabe oírlo?
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0: La Biblia dice, y vio Jehová que la maldad de los hombres era mucha en la tierra, y que todo designio de los pensamientos del corazón de ellos era de continuo solamente el mal. Y se arrepintió Jehová de haber hecho hombre en la tierra, y le dolió en su corazón. Y dijo Jehová, raeré de sobre la faz de la tierra a los hombres que he creado, desde el hombre hasta a la bestia y hasta el reptil y las aves del cielo, pues me arrepiento de haberlos hecho. Pero Noé halló gracia ante los ojos de Jehová. Y de eso quisiera hablar en este mensaje, cómo andar en el favor de Dios. Y este es el primero de 3 mensajes en esta serie, cómo andar en el favor de Dios. Al pensar en eso, primero que todo pienso en qué queremos decir con el favor de Dios. Queremos decir, en primer lugar, la aprobación de Dios y la aceptación de Dios, su apoyo, su provisión, su energía divina, su gozo, y todas esas y cada una son expresiones del favor de Dios. Entonces le pregunto, ¿le parece a usted que anda en el favor de Dios? ¿Siente su presencia y poder en su vida? ¿Ve evidencia de que Dios guía lo que usted dice, lo que hace y lo que ve? ¿Es todo eso evidencia del favor de Dios? La Sagrada Escritura dice, Noé halló gracia ante los ojos de Jehová. También recordará que María, la madre de Jesucristo, halló gracia delante del Señor. Y la verdad es que cada uno de nosotros debería tener el deseo de hallar gracia ante Dios en nuestra vida. Entonces le pregunto, ¿siente que tiene el favor de Dios? ¿Siente la presencia de Dios, su favor, su bondad, su amor, su gozo, su perdón, su poder y capacitación en su vida? ¿O más bien siente que está solo arreglándoselas como puede en la vida, esperando que mejoren las cosas? Dice aquí que halló gracia a los ojos del Señor. O sea, Noé sintió la presencia de Dios en su vida de una manera muy especial. Al aceptar a Cristo, el Espíritu Santo vino a nuestra vida para sellarnos como hijos de Dios, y al hacerlo estoy seguro de que su intención es que cada uno de nosotros perciba su gracia, la sienta, la experimente y sepa que Dios ha derramado su amor sobre nosotros para salvarnos de nuestro pecado. Así que le haré una sencilla pregunta. ¿Es su estilo de vida y hábitos cotidianos indicio para quienes le rodean de gozar del favor de Dios? ¿Hay algo en su vida que haría que alguien pensara, quizás es cristiano o quizás no lo es? ¿Tiene usted el favor de Dios? ¿Es el favor de Dios evidente por su estilo de vida? Cuando pienso en eso, considero 3 aspectos. Es evidente por nuestra conversación, nuestro carácter y nuestra conducta. Todos esos 3 que vivimos a diario frente a todo el mundo evidencian si tenemos o no el favor de Dios o si nos ha mostrado su gracia y nuestra salvación.

nuestra conducta. Todos esos tres que vivimos a diario frente a todo el mundo evidencian si tenemos o no el favor de Dios o si nos ha mostrado su gracia en nuestra salvación. En la llenura de su Espíritu Santo es evidente en nuestra vida. Entonces le pregunto, ¿se preocupa por las cosas? ¿Se angustia? ¿Se pregunta dónde está Dios? ¿Siente su presencia? ¿Sabe que Él está contestando su oración? ¿Sabe que está en su vida, en su conversación, su conducta, en su manera de vivir? ¿Cuál es una de las evidencias del favor de Dios en nuestra vida? El primer indicio es claro y es que lo escuchamos. Que escuchamos a Dios y hemos aprendido a escucharlo. Hasta que no aprendamos a escuchar a Dios, jamás gozaremos de su favor debido a que viviremos fuera de su voluntad, justificando nuestras acciones, diciendo que todo está bien, que somos creyentes, pero eso no basta. Cuando pienso en eso y en aprender a vivir en su favor, esos versículos son muy importantes. Vayamos al Salmo 32, versículos 8 y 9. Salmo 32, versículos 8 y 9, dice así: Te haré entender y te enseñaré el camino en que debes andar, así que tengo que escuchar. Sobre ti fijaré mis ojos, no seáis como el caballo o como el mulo sin entendimiento, que han de ser sujetados con cabestro y con freno, porque si no, no se acercan a ti. Entonces debemos ser oidores. Te haré entender y te enseñaré el camino en que debes andar. Para conocer la voluntad de Dios y su camino, la primera lección es aprender a escucharlo. ¿Cómo escuchamos a Dios? ¿Ha pensado en eso en su propia vida? ¿Lo escucha? Cuando se dispone a orar, ¿toma tiempo para escuchar o usted es el único que habla? Por eso vino el Espíritu Santo a nuestra vida desde que fuimos salvos, para ser nuestro director y guía interno. Él es quien nos guía en la dirección correcta. Él es quien nos da conciencia de lo que sucede. Él es quien nos muestra el otro lado de la pregunta que no podíamos descifrar sin su buen consejo. Así que, aprender a escuchar a Dios es la lección básica para una persona piadosa. Entonces, para escuchar a Dios, debemos aprender a identificar su voz. Permítame preguntarle. Claro, no levante la mano. Piense en esto. De manera sobria y seria, si tuviera que contestarle a Dios, ¿sabe usted cómo escuchar a Dios? ¿Sabe? ¿Está consciente cuando Dios trata de hablarle? ¿Lo sabe en su corazón? Aunque diga, mi conciencia me dijo esto y aquello, ¿piensa en el hecho de que el Espíritu Santo está hablándole? Trata de decirle algo, quizás a veces le parezca sin sentido alguno, pero el asunto no es eso, el asunto es que Dios es omnisciente, omnipresente, omnipotente, sabe justo qué necesitamos, cuándo y cómo, y sabe cómo decírnoslo de modo que podamos entenderlo. Todos a diario deberíamos querer escuchar a Dios desde el momento en que nos despertamos hasta que nos quedemos dormidos inconscientes en la noche. Entonces, para escuchar a Dios, debemos aprender a hacerlo. En primer lugar, la voz de Dios es congruente con la Biblia. Lo que siempre debemos recordar. Dios no nos dirá que hagamos algo que sea una violación a su palabra. ¡Nunca! Quizás no lo entendamos, pero Dios nunca nos pedirá que quebrantemos su palabra. Así que será congruente con la Biblia. En segundo lugar, a menudo discrepa con el razonamiento humano. Alguien dirá, bueno, hacer eso es lo lógico. Si obedecemos a Dios, no siempre haremos lo que sea lógico. Si escuchamos a Dios, a veces no haremos lo razonable, porque Él sabe el pasado, el presente, el futuro, sabe nuestras destrezas, el talento y su voluntad para nuestra vida. En tercer lugar, choca con los deseos carnales, los deseos pecaminosos que brotan en la vida de alguien. Todos debemos ser sensibles a eso, y al escuchar a Dios, lo que escuchemos chocará, discrepará, sentiremos el conflicto. Esto sucede al ser tentados en algún aspecto particular de la vida. Sentimos ese conflicto interno. Es el espíritu contra la carne, tratando de dirigirnos en qué hacer. A menudo el hecho de escuchar a Dios desafía nuestra fe. Escuchamos lo que

Trata de decirnos, Dios desafiará nuestra fe para que hagamos algo que quizás no creamos posible. A veces requiere valentía en nuestra vida. O sea, Señor, ¿estás segura de que quieres que haga eso? Sí, porque cuando Dios nos da una orden, la acompaña con su poder, fortaleza, energía, preparación para ayudarnos a poder hacer lo que nos ha llamado a hacer. Entonces, cuando alguien dice, sé que Dios está llamándome a hacer esto, pero no creo que pueda, recuerde esto. Dios no nos llama sin darnos lo necesario para ayudarnos y facultarnos para hacerlo. Dios nos habla con voz apacible. Cada vez que alguien dice, bueno, nunca he escuchado hablar a Dios, pues espera que grite. Dios no gritará, porque tiene al Espíritu Santo que mora en nosotros. Y el Espíritu de Dios, el Espíritu Santo, Dios Padre, Dios Hijo, las tres personas de la Trinidad, nos susurran, esta es mi voluntad, este es mi camino, anda en él. Algo más, Dios nos habla muy claro. No puedo recordar que Dios diga alguna vez, descífralo. Dios siempre habla muy claro. Alguien dirá, bueno, Dios nunca me ha hablado. ¡Claro que sí! Quizás no estaba escuchándolo. Tal vez se haya sorprendido de que le hablara. Quizás le habló de una manera inesperada, que no anticipaba. Pero decir que ha sido salvo por la gracia de Dios y que él no le ha hablado, ¡claro que sí! Esa es la razón por la cual fue salvo. Él le dio convicción de pecado. Alguien predicaba o leyó algo y sintió convicción de su pecado. Fue el Espíritu de Dios quien le habló a su corazón. Le dijo que necesitaba ser salvo. Fue el Espíritu de Dios. Entregó su vida a Cristo. Fue el Espíritu de Dios. Dios no deja de hablarnos al ser salvos. Allí comienza la voz de Dios en nuestra vida. No solo nos lleva a la convicción y salvación, sino a una vida diaria de obediencia y rendición a Él. Nos habla de manera personal. Mucha atención. Dios nunca dirá todos ustedes. Dios le habla a usted y a usted y a usted a mí. Nunca todos ustedes. Puede que nos diga todos como comunidad. Quiero que hagan esto y aquello. Pero nos habla de manera individual. Así es el cuidado de Dios por usted. Maravilloso, amoroso y personal. Dios le ama lo suficiente para hablarle de su situación. Quizás sea sobre su matrimonio, de sus hijos, o de la persona con quien se casará, o su dinero, o lo que sea. Mucha atención. Dios nos habla claro y en forma individual respecto a cada preocupación que tengamos, o cosas que nos tienen sin cuidado, aunque debieran interesarnos. Nos da convicción de pecado, Dios siempre habla. Por ejemplo, no le ha dicho a sus hijos, escúchenme. ¿Alguna vez le ha dicho, si no me escuchan, ¿a quién escucharán? Y tienen la respuesta. Si usted no escucha a Dios, ¿a quién escucha? ¿Escucha a alguien que en verdad no le conoce? Hay mucha gente que no le conoce y quiere decirle cómo vivir y lo que debe y no debe hacer, y pueden influenciarle de varias maneras. Pero lo importante es esto. Dios, ¿quién le creó? ¿Quién le dio al Espíritu Santo desde el momento en que fue salvo? Esa era quien debemos escuchar por encima de todo el mundo, no importa quiénes sean. Dios es el único infinito en sabiduría. Solo Dios lo sabe todo acerca de nosotros. Sabe nuestro potencial, su voluntad, su propósito, su plan. Sabe quién nos conviene, sabe dónde debemos vivir, qué debemos manejar. Dios lo sabe todo acerca de nosotros. Debemos consultarle acerca de todo en la vida. Menciona un asunto que no debería consultarle a Dios. Entonces le pregunto, ¿diría que usted es oidor? En medio de los hijos de Dios diría, cuéntenme como alguien que escucha a Dios. Oro a Dios y lo escucho, escucho mensajes, escucho la voz de quienes hablan la verdad, escucho la letra de las canciones, escucho a Dios. Escuchar a Dios es una tarea sagrada y muy especial en nuestra relación con Dios. Entonces, ¿cómo capta Dios nuestra atención? Bueno, lo hace de varias maneras. Quizás si dijera, bueno, esta es la forma en que Dios capta nuestra atención, sería distinta en la vida de cada quien. Una de las maneras en que Dios capta nuestra atención es que nos inquieta. No podemos determinar lo que es, pero sentimos cierta inquietud por dentro. No sabemos lo que pasa. Vemos nuestro entorno, no damos en el clavo, no es que nos hayan hecho daño, ni que hayamos cometido un gran error, ni que hayamos pecado contra Dios de alguna manera grave, pero sentimos inquietud.
Piense en esto, piense en lo ocupado que está desde que se despierta. Comience a pensar en lo que hará, en sus planes, etcétera, los asuntos que le preocupan y angustian. Entonces, Dios tiene que involucrarse en todo eso. Y la forma en que comienza a captar nuestra atención es inquietándonos. Entonces uno piensa en tantas cosas y ninguna pareciera ser el problema. Hasta que por fin, ¿qué hace Dios? Comienza a quitar capa por capa por capa por capa de nuestra mente y de nuestros pensamientos. Y llegamos a ese sentimiento de inquietud. Bien, Dios está tratando de decirme algo. Y eso no viene de manera automática, sino por experiencia. Así que nos postramos a orar y no sentimos que avanzamos. O nos arrodillamos y pensamos, Señor, ¿qué está tratando de decirme? A veces Dios tiene que inquietarnos mucho en cuanto a nuestra vida para llevarnos hasta que por fin digamos, bueno, Señor, debes estar diciéndome algo. Porque mire, es natural y normal que veamos lo primero que creamos que es el asunto y pensemos, Señor, debes estar diciendo esto. O ni siquiera incluir a Dios. Debe estar sucediendo mis hijos, mi esposo, mi esposa, nuestra relación, las deudas que tenemos. Entonces, Dios nos inquieta lo suficiente para darnos suficiente quietud para que digamos, Señor, ¿qué estás tratando de decirme? Así que es muy importante que Dios capte nuestra atención. A veces es mediante un mensaje de alguien más. A veces Dios puede hablarle mediante alguien más. Porque Dios le ha hablado a ellos de usted porque se interesa por usted. Mire, Dios no está quejándose. El asunto no es ese. Dios quiere captar nuestra atención y a veces alguien más debe ser el medio por el cual Dios habla. Hace mucho tiempo aprendí que cuando alguien me dice, bueno, esto es lo que Dios me dijo que le dijera, me vienen dos pensamientos. El primero, ¿quién es y qué clase de vida lleva? Antes de que digan lo que les dijo Dios, porque he escuchado las cosas más extrañas que sin duda Dios no pudo ni podría haber dicho. Y otras veces alguien dice algo y pienso, bueno, Señor, necesitaba escuchar, muchas gracias. Así que debemos tener cuidado con los mensajes que recibimos de alguien más. Asimismo, cuidado con los mensajes que le damos a los demás. Si le dice a alguien, Dios me dijo que le dijera esto, más vale que esté seguro de lo que dice o desviará a alguien. Antes de decir eso, debe preguntarle al Señor, ¿es esto correcto en mi vida? Antes de darle dirección a alguien más, ¿es esto correcto en mi vida? Así que debemos tener cuidado con los mensajes que damos a alguien más. Una de las formas en que Dios capta nuestra atención es al bendecirnos. Por lo general, ¿en qué resulta eso? Lo usual es que digamos, Señor, sin duda que no esperaba esto, no lo merezco, muchas gracias, no nos cansamos de agradecérselo. Esta sería nuestra preferencia en cómo Dios capta nuestra atención, pero no suele serlo así. Porque por lo general debe llegar a algo más profundo. Pero una forma de captar nuestra atención es recordarnos cuán bueno es Él. ¿Ha llegado a pensar en cuán bueno es Dios con usted? Una de las formas en que Dios capta nuestra atención es cuando nos detenemos a pensar cuán bueno eres conmigo, Señor. Por otra parte, claro, las oraciones no contestadas captarán nuestra atención. Ahora, ¿eso es malo? No, no lo es. Porque recuerdo ocasiones en mi vida cuando Dios estaba dando un gran cambio de rumbo en mi vida, lo que en primer lugar me hizo sentir cierta inquietud, no sabía lo que sucedía, así que oraba y al terminar de orar seguía tan insatisfecho como al principio y transcurrió un día, una semana, un mes, pasaron 2 o 3 meses y seguía hablando con Dios de lo mismo y no tengo idea de lo que era. Así que Dios sabe captar nuestra atención y sabe cómo avivarnos. Y pienso en varias ocasiones en las que di grandes pasos en mi vida. Por lo general han sido momentos en los que pasaba por un momento inquisitivo de dudas y autoexamen. Esos suelen ser momentos de introspección, examinar mi vida para cerciorarme de que todo estaba bien entre Dios y yo. ¿Hay algo que pueda corregir o cambiar o lo que sea? Así pues, no contestar una oración es un modo de captar nuestra atención hasta llegar a la raíz del problema y hasta que podamos decir, está bien, Señor, estoy dispuesto a hacerlo. Cuando vinieron a hablar conmigo de ir a Atlanta, dije que no. No tengo interés de ir a Atlanta, Georgia.
Nunca había venido a Atlanta, salvo una vez que recuerdo haber volado sobre el área, y vi parte de la silueta de la ciudad, que no era muy grande en

0: aquel entonces y dije que no semana tras semana y venían a verme y decían, no, no, no, no, una noche. Me postré a orar y antes de levantarme sabía que tenía que ser obediente a Dios en contra de mi voluntad, de mis deseos y de todo lo demás en mí. Mi esposa diría que me quejé por todo el camino hasta llegar a Atlanta. No quería venir. Por fin tuve que decir, sí, Señor, iré. A veces Dios capta nuestra atención con decepciones. Todo marcha de lo mejor y sufrimos una gran decepción en la vida. Entonces pensamos, bueno, ¿qué hice? ¿Cómo pude haber evitado esta decepción? A veces Dios capta nuestra atención de esa forma, ante una decepción. ¿Qué hacemos? Hacemos una pausa y decimos, Señor, ¿qué está tratando de decirme? A veces también hay fracasos. El fracaso capta nuestra atención. No todo fracaso es malo. Si el fracaso en cualquier aspecto de nuestra vida capta nuestra atención, nos pone de rodillas ante Dios, cuando eso sucede, no es tan malo, porque lo que hace es acercarnos a Dios. A veces los problemas económicos captan la atención de la gente, sobre todo si podrían perder su casa. En especial si, por ejemplo, podrían perder su empleo, perder oportunidades. Entonces, en lugar de volverse a Dios, la gente busca dinero prestado. Así pues, en lugar de escuchar a Dios, obedecer a Dios, tratar de evitar esa inquietud que sienten y ese sentimiento es la bondad de Dios, es la gracia de Dios que nos hace ver que quizás tomamos una mala decisión. Tal vez no estábamos escuchando. Dios puede corregir cualquier decisión que tomemos si nuestros corazones están comprometidos con Él y son sinceros. A veces es una enfermedad o lesión que capta nuestra atención. He conocido a gente por años que ha dicho, bueno, iba por mal rumbo, Dios me puso de reposo y aquí estoy. Recuerdo la última vez que me caí y estuve de reposo por un tiempo y pensé, bueno, ¿qué sucede? Me tomó unas 6 semanas de orar y escuchar a Dios. Pero cuando captó mi atención dije, sí, Señor, gracias, gracias. Si esto fue lo necesario para detenerme, para captar mi atención, quiero decirte gracias, gracias, gracias por eso. A veces eso es lo que Dios usa. Entonces andar en el favor de Dios, cueste lo que cueste, vale la pena. Cuando la Biblia dice que en medio de todo el pecado y la maldad en el mundo, Noé halló gracia a los ojos de Dios. Vea lo que Dios hizo con él al hallar favor. Entonces pregúntese, ¿camino en el favor de Dios en mi vida? Sea sincero. ¿Camino conforme al patrón que quiero seguir? ¿Camino en el favor de Dios? ¿Ese es el testimonio del Espíritu a mi espíritu? ¿Que Dios y yo estamos en la misma línea? ¿Tenemos el mismo itinerario? ¿Queremos lo mismo? ¿Tengo los mismos objetivos en mi vida? ¿Deseo las mismas metas en mi vida? ¿Ando en su espíritu? ¿Por su espíritu? ¿Quiero lo mismo que Dios quiere para mi vida? ¿Son mis deseos los mismos deseos de Dios? Pregúntese, ¿es esto lo que Dios quiere? A veces Dios quiere más para usted que lo que usted mismo quiere. A veces Dios quiere algo mejor para usted. Quizás diga, no lo merezco. Eso no es lo que Dios dice. A veces pensamos, bueno, nunca podría merecerlo. Quizás justo eso sea lo que Dios quiere. Mire, Dios no es un capataz. Él es nuestro admirable, maravilloso, amado Padre Celestial, quien quiere darnos lo mejor en cada aspecto de nuestra vida. ¿Y qué quiere que hagamos? Que andemos en su favor. Y para andar en su favor hay que aprender a escucharlo. Ese es el primer paso. ¿Qué quiere decir eso? Significa que quiero andar con su aprobación, quiero andar con su aceptación, su apoyo, su provisión, su energía divina y su gozo. Aprender a escuchar a Dios es la primera lección. Amén. Padre, gracias por amarnos. Gracias por recordarnos esto, pues queremos instruir a nuestros hijos desde muy pequeños a escucharnos. Al ser salvos, primera lección, escucharte. Te pido por quienes están hoy aquí y no están escuchándote. Forman su propia mentalidad. Te pido que les des gran convicción, que será un acto de amor de tu parte detenerlos hoy mismo del rumbo en esa relación indebida. Ata lo que no deberían hacer, a dónde ir o vivir, hacer esto o aquello, sin pedir tu dirección y guía. Te pido que los detengas para recordarles que estás dispuesto a darles dirección clara con la cual viene tu bendición. Te pido que el Espíritu Santo le hable hoy a alguien que aún no haya aceptado a Cristo como su Salvador. Ha vivido de su cuenta, le va bien, eso cree, pero el Señor no sabe lo que viene. Te pido que estén dispuestos a detenerse, pedirte perdón por sus pecados y arrepentirse allí donde están. Señor, que se sinceren consigo mismo y reconozcan que han tratado de hablarles desde hace mucho tiempo y te han ignorado. Pero hoy te escuchan y rinden sus vidas. Te pido que el Espíritu Santo ponga una gran y pesada carga en todo corazón que vive en pecado, que vive en desobediencia, que planea pecar y desobedecerte. Que sea una carga tan pesada, buen Dios, que tengan que arrepentirse ahora mismo allí donde están, para reconciliarse contigo antes de que termine este mensaje. Gracias por tu gran amor por nosotros, Señor. Nos rendimos hoy a ti y te alabamos por tu perdón, tu amor, tu bondad hacia nosotros. En el nombre de Jesús. Amén.
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4: Una promesa es algo poderoso.
5: Prometo amarte hasta que la muerte nos separe.
4: Todos hacemos promesas en la vida.
6: Estoy para ayudarte de día y de noche. Te lo prometo.
4: ¿Cuántas veces ha tenido que romper esa promesa?
7: Papi, ¿podemos jugar ahora?
8: Ahora, solo tengo que responder a este correo electrónico. Te lo prometo.
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La gloria sea para Dios. Es un privilegio de poder compartirnos en esta noche de celebración al Rey de Reyes. Pastor Manuel Chacabasay, Iglesia Dios Todopoderoso, y todas las iglesias presentes en esta noche, Dios los bendiga. Dios los bendiga. Aleluya. Levanta tu mano derecha al cielo. Aleluya. Estamos vivos. Amén. Gloria a Jesús. No sé si me puedes ayudar con una adoración. No vamos a demorar, por favor. Cualquiera lo que tú sabes, hermano, hazlo. Gloria a Jesús. Cierra tus ojos. Hoy hemos venido por una palabra de parte de Dios. Jesús. Amado Jesús. Amado Jesús, en esta noche, en este lugar que ha sido separado para levantar voces de adoración y alabanza, y también para que tu evangelio sea predicado, gracias Jesús, porque sentimos honrados y privilegiados de ser instrumentos tuyos. Porque de una y otra manera nadie pueda decirle que a mí no me han predicado. De una y otra manera tu palabra está llegando. De una u otra manera una vez más será oídas en los oídos de los amigos, las amigas y todos los que escuchan a través de la voz de este parlante. Y también, Señor,

por tu palabra. Y quiero que, Señor amado, Espíritu Santo, tú hagas una obra muy especial en este lugar. Gracias, Espíritu Santo. Este tiempo es tuyo. Glorifícalo a mí, Jesús. Glorifícalo a mí, Jesús. A mi Salvador. Al Rey de Reyes y Señor de Señores.

A todos los hermanos que tienen la palabra del Señor en sus manos, les invito a abrir en el libro del Evangelio San Mateo, capítulo 9, verso 36, para poder tomar asiento. Vamos a abrir la Biblia en el libro del Evangelio San Mateo, capítulo 9, verso 36. Cuando todos lo tienen, pueden decir amén. Bueno, los que ya se han sentado, ya no puedo decir lo que se puedan poner de pie, porque toda aquella iglesia que han sido enseñados, doctrinados por sus pastores, saben que tenemos que ser

Atente a la palabra, sobre todo para tomar la lectura. Leemos en el nombre de nuestro Señor Jesucristo. Y al ver las multitudes, tuvo compasión de ellas, porque estaban desamparadas y dispersas como ovejas que no tienen pastor. Una vez más el mismo texto. Y al ver las multitudes, tuvo compasión de ellas, porque estaban desamparadas y dispersas como ovejas que no tienen pastor. Pueden tomar asiento. Les prometo que voy a demorar menos tiempo posible, ya que cuando yo predico una hora, y si es posible paso una hora. Pero hoy les prometo que seré breve con la palabra de Dios, siempre y cuando nos prestamos atención. Amén. Estamos aquí. Dale un aplauso a Jesucristo. Aleluya. En esta preciosa noche quiero compartir algo de la compasión de Cristo, pero no es de la película de compasión de Cristo que voy a compartirlo. Voy a compartir la palabra, es de lo que Cristo sentía, la compasión. La palabra compasión que tenía que venir de la misericordia, del amor, de la gracia de Cristo para nuestras vidas. Hoy ya han pasado no solamente siglos, sino que ya estamos en el tercer milenio de seguir predicando el mismo pasión de Cristo a toda la criatura, a toda la raza humana. Hoy más que nunca el Evangelio de Cristo está llegando aceleradamente. Alguien dijo en alguna ocasión, recientemente escuché de un predicador, dijo: oh iglesia, ustedes son culpables por lo que Cristo no viene todavía. Yo me quedé asustado, le dije: ¿cómo es posible que yo soy culpable que Cristo no venga por su iglesia? Y después me reflexioné y era verdad lo que este predicador decía. La iglesia es culpable de que Cristo no venga todavía, porque la iglesia ya quiere ir, pero no quieren predicar. La iglesia ya quieren ir. ¿Cuántos quieren ir con Cristo? ¿Cuántos quieren ir con Cristo? Amén. Pero ya ahora mismo, o cuando Cristo venga. ¿Aló? Entonces, muchas veces decimos de los terremotos, de los hambres que está en la tierra. Eso habla Mateo 24, habla de las señales antes del fin. Pero también en el mismo Mateo 24 está específicamente hablando cuál será la señal de que Cristo va a venir. Porque cuando hablamos de terremotos, siempre ha habido en la historia de la planeta, de tierra, mejor dicho, de nuestra planeta, este globo terrestre, siempre ha habido terremoto. Cristo no dijo que terremotos será el anuncio que Cristo va a retornar. Dijo: serán señales, porque aumentarán los terremotos. Cuando habló Cristo, habrá hambres. No es que el hambre ese es solamente hoy. El hambre siempre ha existido. Cuando Cristo habló de hambres, no dijo que cuando vean hambre, entonces yo vengo. Dijo que son una de los principios de las señales que Cristo viene. Cuando Cristo habló de las enfermedades nunca antes vista, Cristo dijo: habrá enfermedades, pero no dijo: eso será la señal que yo voy a venir. Dijo: serán una de las señales. Pero dijo San Mateo 24:14, y será predicado este evangelio del reino a todas las naciones, y entonces se acerca, y entonces viene el final. Y si hablamos que este evangelio, bendito reino de Cristo, que ha sido anunciado en todas las naciones, amada iglesia, todavía no ha sido anunciado en todas las naciones. Entonces Cristo todavía no vendrá. Señales seguirá.
aumentarán las señales, se continuará terremotos, si continuará maremotos, si habrá más hambres, viene mayor pestilencia, enfermedades nunca visto, pero eso serán las señales para alertar a la iglesia a que se despierte, porque Cristo no viene por una iglesia. Alguien dijo, Cristo viene como ladrón en la noche. Es verdad, la palabra de Dios dice eso. Cristo vendrá como ladrón en la noche, pero no para los que están en Cristo. Vendrán como ladrón en la noche para aquel que no tiene a Cristo en su corazón, porque ellos no sabrán cuándo es que la iglesia se fue. Pero para mí, Cristo no viene como ladrón, porque yo sé que sé y sé, porque Jesucristo dijo de la siguiente manera. ¿Qué dijo Cristo? Cristo dijo, velad y orad, porque no sabéis a qué hora vendrá el Cristo. Pero también, hablando de ladrón, dijo, el padre de la familia me cuidaría la casa si supiera a qué hora de venir el ladrón. Pero por lo que no sabe cuándo el ladrón visita, él no lo cuidará la casa. Pero dijo que la iglesia sí estarán velando y orando, porque sabemos cuándo será, pero viene Cristo. ¿Cuándo esperan la venida de Cristo? ¿Cuánto esperan la venida de Cristo? Yo espero la venida de Cristo. Y entonces tenemos que estar velando y orando. Pero regreso al tema, no es el tema que quiero compartirlo. El tema que quiero compartirlo es sobre la compasión. Cuando me entré este texto precioso de la palabra de Dios, de este bendito evangelio, habla de que de un Cristo de hace 2000 años atrás, este Cristo reencarnado nació de una virgen, vivió 100% hombre en la tierra. Este hombre que era 100% hombre y a la misma vez Dios, el divino Dios que había nacido aquí en la tierra, este Jesús trajo un mensaje. Este mensaje era predicar el evangelio del reino. Predicar el evangelio del reino a toda la criatura. Predicar el evangelio del reino. Eso era la misión. La misión de Cristo era predicar el evangelio del reino a través de las enseñanzas. Era la misión predicar el evangelio del reino a través de los milagros y señales. Era la misión de Cristo predicar el evangelio a través de echar fuera los demonios. Era la misión de Cristo predicar el evangelio al anunciar a los necesitados, a los endeudados, a los pobres en el espíritu. Era la misión de Cristo, porque Cristo mismo dijo, yo no he venido para los sanos, porque los sanos no necesitan

necesitan medicina. Vaya, yo sí que estaba enfermo, yo sé que estaba perdido, yo sé necesité de un salvador, yo sé necesité de un médico de los médicos, ese Cristo maravilloso que murió en la cruz del Calvario, Él me lo sanó, Él me

predico para ir al cielo. Ya yo predico es porque yo sé que ya me voy a ir al cielo con Cristo cuando Él viene. A su nombre. Y entonces este Cristo que anunciaba el evangelio del reino caminaba en la tierra. Y cuando caminaba sobre la tierra, Él llegaba a diferentes aldeas, diferentes ciudades. Y cuando anunciaba el evangelio, a Él no le interesaba. ¿Sabe? Si hoy Cristo hubiera estado en estos tiempos caminando, Jesucristo a lo mejor no hubiera perdido tiempo de estar en este lugar. ¿Saben por qué? Porque en este lugar todos de una y otra manera ya han aceptado a Cristo en su corazón. ¿Saben por qué? Porque aquí hay gente que ya saben adorar a Dios. ¿Saben por qué? Porque aquí hay gente que van a una iglesia a cantar, a una iglesia a escuchar. ¿Sabe? Cristo a lo mejor no perdería tiempo con nosotros. Él estaría en estos mismos momentos en un lugar donde hay conciertos mundanos. ¿Sabes dónde estaría Cristo? Él estaría en estos momentos en un lugar donde que la gente se está

0: muriéndose, donde que la gente se están muriéndose, donde que la gente están agonizándose, a lo mejor Cristo estaría ahí. ¿Por qué digo eso? Porque me confirma la palabra que Cristo, cuando anunciaba el bendito evangelio del reino, no se encontraba sentado con los religiosos, sino que él se iba a donde que había la necesidad. Y yo quiero decir en esta noche, yo sí tengo la necesidad. No sé si tú tienes la necesidad, pero todavía tengo una necesidad. Mañana voy a despertar y me amaneceré con una necesidad. Mañana pasado voy a despertar y seguiré amaneciendo con una necesidad. Tal vez habrá problema, tal vez habrá necesidad, y entonces en ese momento yo diré: Jesucristo, pasa una vez más por mi vida, pasa una vez más por mi familia, y no solamente te pido que me visite, quédate todos los días y en mi vida y en mi corazón. ¿Cuántos pueden invitar a Cristo en esta noche? A su nombre. O para algunos, tal vez Cristo no está con ustedes aquí, pero yo sé que Cristo está aquí. Amén. Amén. Entonces, Jesucristo estaba enseñando, recorría, dice el verso 35, Jesús todas las ciudades y aldeas, enseñando en las sinagogas de ellos y predicando el evangelio del reino y sanando toda enfermedad y toda dolencia en el pueblo. Ahora la pregunta es, en el verso 36 encontramos a una multitud que habían venido a Jesús, y esa multitud estaban desamparadas, estaban dispersas, dice la palabra de Dios. ¿Cómo estaba esta gente? Estaban desamparadas, estaban dispersas. Estaban desamparadas y dispersas como ovejas que no tienen pastor. ¿Cuántos están con la Biblia en esta noche? Imagina que una Biblia o canguiche. Y malayami carcaninca y gente con acá. Desamparados y dispersas. Palabra desamparadas quiere decir que esta gente estaban desprotegidos. No tenían protección de nadie. Estaban desprotegidos. Palabra desamparados, ellos estaban abandonados. Palabra desamparados, ellos estaban agobiados, estaban desválidos, personas enfermas, tanto en el alma, tanto en lo físico. Eran gente que habían sido desprotegidos, abandonados, desahuciados, desválidos, agobiados, enfermos, gente rechazada, quería decir en este caso. Pero ahora la pregunta me viene: ¿cómo es que esta gente en la época de Cristo estaban desamparados, estaban agobiados, estaban abandonados? Si vemos la historia de Palestina en aquella época de Jesús, había sinagogas. Claro que en esa sinagoga no ofrecían sacrificio, pero en esas sinagogas se reunían todos los sábados para adorar a Dios y para aprender la palabra.
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2: 4 y 24 minutos.
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5: La Biblia dice: todo tiene su. ¿Cuántos quieren escuchar la bendita palabra de Dios? Quiero invitar a mi amigo y hermano Pastor Pedrito. Venga, mi pastor amado, gloria a Dios y el pueblo del Señor. Vamos a recibir con fuertes lluvias de aplauso. ¡Aplauda fuerte a papá! Y también gracias a mi pastor Pedrito desde la ciudad de Cuenca. Estará compartiendo la bendita palabra de Dios a cada uno de nosotros. Una vez más, aplauda fuerte a Dios. Bienvenido, mi pastor.
6: Que el Señor les bendiga, amada iglesia, muy buenas noches. Que la gracia, el amor y la paz del Señor sea con cada uno de ustedes. Qué bonito celebrar 14 años de vida cristiana y vivir tiempos bonitos, maravillosos, pero también tiempos difíciles. Creemos firmemente de que el ministerio pastoral, el ministerio de la iglesia, el trabajar con personas, es algo loable, es algo digno de felicitar, pero también es verdaderamente un compromiso serio, un trabajo que amerita tiempo, espacio y sacrificio. Muchas veces los pastores sacrifican familia, sacrifican el tiempo y cuantas cosas. Muchas veces dentro de la iglesia hay problemas, menos aquí, por supuesto. Sé que aquí no hay problemas, ¿verdad? 14 años han vivido muy felices, muy bonitos. Se han llevado.

0: Como hermanos, como hermanas, nunca discutieron, ¿verdad? En estos 14 años. Y por eso hoy estamos diciéndole gracias, Dios, por permitirnos estar 14 años.
1: Le escribí para la canción.
0: ¿Será así? Usted lo sabe. Queremos orar para tener un tiempo de la palabra. Padre, Dios Todopoderoso, Creador del cielo y de la tierra, gracias, Dios, por tu iglesia, porque tú la compraste con tu preciosa sangre. Señor eterno, en este mundo hay problemas, hay dificultades, hay situaciones difíciles. Pero sé que tu presencia, tu ayuda, tu dirección, tu enseñanza siempre ha estado presente. Agradecemos la oportunidad que tú nos has dado en esta noche para agradecerte, para decirte gracias, Padre, gracias, Hijo, gracias, Espíritu Santo, por guiarnos, por cuidarnos, por enseñarnos y por mantenernos hasta los días de hoy. Señor, hoy queremos recibir tu palabra. Tu palabra es verdad, tu palabra es vida, tu palabra transforma, tu palabra renueva, tu palabra quebranta, tu palabra trae paz y felicidad. Y por eso hoy tu pueblo recibimos tu palabra con alegría, con regocijo y este voto de aplausos para ti, Señor. Amén. Pueden tomar asiento. 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Muy bien. Hermanos queridos, quisiera que me acompañen en la palabra del Señor en esta noche para aprender juntos cuatro consejos para permanecer firmes. El libro de Primera a Timoteo, capítulo 4, versículo 6 al verso 16. Pablo, preocupado por la iglesia, preocupado por sus líderes, escribe esta carta y cuatro consejos. Y también nos sirve para los días de hoy. ¿Cuántos creemos que estamos en los tiempos finales? ¿Cuántos creemos que estamos en los tiempos difíciles? 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No sé cuántos de los presentes en esta noche están fervientes en espíritu. O algunos están desanimados, desalentados, con ganas de tirar la toalla y de decir, ya no doy más, hasta aquí llegué, hasta aquí me trajo el río, ya no quiero más. Por eso, este tiempo de consejo, para que usted permanezca firme hasta la venida de nuestro Señor y Salvador Jesucristo. Amén, iglesia. Ahora, hermanos queridos, ya no existe rivalidades con los falsos, sino entre creyentes. 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

0: 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Tal vez esto suene algo duro para usted, pero es la triste realidad que hoy estamos viviendo. No hay rivalidades. Hermanos, no pasa nada si ahí afuera en el mundo los que no conocen del Señor están peleando, están dividiéndose, están entrequitándose, están envidiándose, están en celos, están en amarguras, están en resentimiento. No pasa nada, porque eso es normal en el mundo. Pero lo que no es normal es que estemos viviendo así en estos últimos tiempos en las iglesias cristianas, donde todos nos decimos hermano, hermana, donde todos nos decimos soy hijo de Dios, donde todos nos decimos estoy alabando a Dios. Por eso Santiago también dice, no pueden, hermanos, con esta misma boca bendecir a Dios y con esta misma boca hablar mal del prójimo. Amén. ¿Qué pichu kengichi? 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Tukuikuna yuyaringapa yachangapa chay chunga chusku watakuna pasaska 14 años, hermanos, 14 años. ¿Cuántos años?
1: ¿Sabías que casi un tercio de la comida que compramos termina en la basura simplemente porque se oxida antes de?
0: Solo multipliquen 14 por 12 y multipliquen 14 por 365. ¿Cuántos días, cuántos meses, cuánto tiempo ha pasado? Pero ¿cómo estamos la iglesia? Ahora, el primer consejo, mire lo que dice la palabra, hermanos queridos, primera a Timoteo, capítulo 4, verso 6. Al 16. Si esto enseñas a los hermanos, serás buen ministro de Jesucristo, nutrido con las palabras de la fe y de la buena doctrina que has seguido. Desecha, desecha, por favor, subraye estas palabritas. A ver, Biblia está huichal sus favor tu rechi. Conanca celular conata huichal sus favor tu rechi. Hay más celulares que Biblias hoy en día. Hermanos queridos, subraye esa palabra donde dice nutrido. Donde dice nutrido con las palabras de la fe. Ahora subraye, hermanos queridos, donde dice desecha las fábulas profanas y de viejas. Ejercítate para la piedad. Ahora subrayen ejercítate. Ejercítate. Miren. Y en el versículo 13 dice, entre tanto que voy, ocúpate. Entonces, subraye esa palabra que dice, ocúpate. Y más allá también subraya na carcanguichi. Primera palabra. Primera palabra. A ver, pero así ni chigre, así, así. Nu, nu, nu. Ama no trídones. Nutrido, nutrido, nutrido. Cambalado de Castaní, nutrido. Aman dicho, no, trido. Nutrido. Kunakani, desechar. Desecha. Tercero, ejercítate. Y cuarto, ocúpate. Ahí está. Ahora, primer consejo. No voy a demorarme mucho, por favor. Sé que tienen bastante actividad, han empezado tarde. Yo le doy gracias a Dios. Todas las cosas ayudan a bien a los que en Él confían, dice la palabra. Estuve en un atasco, hermanos. Primera vez en mi vida en Ecuador, en los 13 años que estoy, o 14 años que estoy en este país. 2 horas en un atasco, 2 horas. Pero gracias al Señor, yo dije, ya nos llego, ya nos llego. Y me dice Enrique, pastor, venga tranquilo, aún ni empezamos todavía. Gracias, Señor. Y había gente pitando ahí demasiado, gritando y cuánta cosa. Y yo dije, si solo pitando se arreglara la cosa, pues fuera bueno. Yo ayudar a pitar, pero no voy a pitar. Sí. Entonces, primer consejo, nutrirse. En otras versiones dice, alimentarse. ¿Cuántos están bien alimentados? Ahora, yo les pregunto, ¿cuántos están bien comidos? Una cosa es comer, otra cosa es alimentarse. La palabra alimentarse viene de alimentos, nutrirse. Nutrientes, nutrientes, vitaminas para el cuerpo. Entonces, Krishkunapish, hermanos queridos, un joven sano, una hermana sana, fuerte, es difícil que le pegue una gripe. Pero alguien que no se ha nutrido, alguien que no se ha alimentado, alguien que ya opa tiempo y haya cuna, que más hasta ti mi cuna. Machica. Chapo, trigo, cebada, centeno, quinoa, oca, mashua. Los jóvenes están sentados diciendo así, mashua, ¿qué es eso? Sí, capulí con machca, papá con machca. Ah, abas tashno. Ah, ya changi chiksima ti abas tashno. Ya pita poco en esa. Kis mamá abas tashno. Sí, está bien, investigue, averigüe. Los jóvenes de hoy en día, ¿cuál es la alimentación de hoy en día? ¿Cuál es? ¿Qué es lo que hoy en día comen? Salchipapa. Cachitos. Doritos. Pepsi Hut. Sí. Esa es ahora la manera de comer de la juventud de hoy. Doritos, doritos, doritos. Con una caña. Tukuipish light, light, light. Coca-Cola light. Sí. Sopa light. Pizza light. Cristianos light. Chasna, pero ñaupa ya yakunaka, asimi kuspa, tutamanta atarispa, suglato chapo taruraspa, caldopi chapuspa, ¿sinachukarika? Sí, eso es, eso, ¿por qué creen que están fuertes todavía con 80 años? Todavía están arando, todavía están trabajando, porque se alimentaron bien. Ahora, ¿por qué te hablo de esto? Porque hermanos queridos, en la vida espiritual también tenemos que alimentarnos. 14 años, ¿cuántos pastores pasaron por esta iglesia? ¿Cuántos talleres? ¿Cuántos seminarios? ¿Cuántos congresos? ¿Cuántos ayunos? ¿Cuántas predicaciones? ¿Cuántos temas? ¿Cuánta doctrina? ¿Cuánta enseñanza? Pero ¿cuánto te nutriste? ¿Cuánto te alimentaste? 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

0: Guapo, coloredo. Pero vida espiritual, pimalati canchi.
1: ¿Qué quieres ver hoy? ¿Una peli? ¿Una serie? ¿O algo que no puedas dejar de mirar? ¿O eres más de vivir?
0: Pimalati canchi, vida espiritual. 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Porque está bien alimentado. Porque está nutrido. Maikuna kani, ay, guava pandarisca, él no pandarisca, no era pandarisca, nieto pandarisca, ni llama nakatikone. ¡No! Cosa guañón, guarmi guañón, o ima negocio hichurí, ima nakatikone. No, mire a Job, mire a Pablo, mire a José, mire a Daniel, mire a los grandes siervos de Dios. Pase lo que pase, venga lo que venga, digan lo que digan, hagan lo que hagan, señalen o no señalen, hagan valer o no hagan valer. Ellos dijeron, aquí estaremos firmes, constantes, hasta el último día de nuestra vida, sirviéndole al Señor. ¿Pero por qué sucede eso? Porque estaban nutridos en la palabra. Tenían la palabra viva dentro de ellos. Y mamá también para que una cacha san casca. Maico una cacha y tapar las pecanes. Chay caña o pachimpo, Pablo. Chay caña o pachimpo, Job Caspare. Y Job capita tixarirca. ¿Sukti Dios su carga? ¿O es el mismo Dios? El mismo Dios de Abraham, el mismo Dios de Jacob, el mismo Dios de Isaac, el mismo Dios de Noé, el mismo Dios de Daniel, el mismo Dios de Jeremías, el mismo Dios de Ezequiel, el mismo Dios de Elías. Él sigue siendo ayer, hoy y por los siglos de los siglos. Alabado sea el Señor. Tenemos que nutrirnos. 14 años no tienen que pasar de gana. Ya debemos ser maestros. ¿Qué tenemos que ser? ¿Ya eres maestro? Tal vez sí es maestro o maestra del chisme. Es maestro del enojo, maestro de la gritería, maestra de celos. ¿Ah? Maestro, debiendo ser ya maestros. Tenéis necesidad de leche, leche, leche. Y maticanchi, bebés, bebés, bebés, guaguas, guaguas, guaguas. Y solo estamos diciendo, pastor, visítame, pastor, ayúdame, pastor, óreme, pastor, enséñeme, me. ¿Hasta cuándo, iglesia? Pastor, visítame, mismo diácono, visítame, óreme. ¿No sabes orar hasta ahora? Pastor, ore por mi hijo, ora tú, es tu hijo. Pastor, enséñeme un verso. Enseña a tu hijo, la Biblia dice. Y estas palabras que yo te mando hoy estarán sobre tu corazón y las repetirás a tus hijos, estando en tu casa, estando por el camino, al acostarte y cuando te levantes, y lo pondrás en los postes, en los dinteles, en todo lugar, la bendita palabra del Señor. Pero para eso, primero, el padre, la madre, tiene que nutrirse, tiene que alimentarse de la verdad, de la bendita palabra de Cristo Jesús, que vive y reina por los siglos de los siglos. Amén, iglesia. Y malati canchi. 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Masakura Biblia tarisa kungichi punzanta. 14 años, hermanos, 14 años.

0: A ver, ¿dónde está? ¿Cómo se llama esta iglesia? Jesucristo es nuestro consolador. Muy bien, levante la mano. Los de Jesucristo nuestro consolador. Miembros, miembros de la iglesia. Jesucristo nuestro consolador. Ni su hueso tan allá chacona, más que te has dicho. 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Ay, hermanos queridos. ¡14 años! ¡Qué lindo fuera que en 14 años dijera, ¿sabe qué? Ya tenemos pastor, ya tenemos evangelista, ya tenemos maestro, ya tenemos un apóstol, ya tenemos un misionero, ya tenemos un ministro, siervo preparado, entrenado, capacitado para la honra y la gloria de Dios. 14 años. Más a ver su tati ya changichi. A ver, vas a con ya changichi su verso. Ma que tal sich. 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
1: Ay, ay, ay, ay, ay, ay, ay, ay, ay, ay, ay, pastor kashpati, ya chasare.
0: No es que solo el pastor tiene que saber. No es que solo la esposa del pastor debe saber. No es que solo el presidente de la iglesia debe saber. Cada cristiano responsable tenemos que aprender. Hermanos, ¿cuántas veces comes al día? ¿Cuántas veces? No comes ni tres ni cuatro, sino mucho más. Por eso estás gordo, cachetón y colorado. ¿Quién sacó tinja mi cuspaca? Maita ti chasna fuerte, gordo. Atun runa con acanguichu. Totamanta ña chimborazo arroz ta mi cuspa ringue y repetido. Y ña chau picaje pi maihan con ajatu con morocho, morocho, morocho. Dame un morocho, dame un morocho. Un sándwich mixto. Y ya Ana Huichi con una picuta y jato con chochos, chochos, chochos. Traigo una funda de chochos, traigo chochos. Póngame doble porción. Ya mercado manchayangue. Ah, ya ves. Declare, declare. Guatita. Paikari, vienta mico, guarmica.
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0: No sé. Guatita, sí, ¿verdad? Y ya almuerzo, ya merienda, ya cena. Si ve cuántas veces comemos. Y ahora mi pregunta, ¿por qué va por ahí? ¿Cuántas veces comemos la palabra de Dios? ¿Cuántas veces? 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El deber del cristiano es alimentarse de la bendita palabra de Dios. ¿Por qué tiene que estar el cristiano bien alimentado? ¿Cómo venció Jesucristo a Satanás? Y malati Jesucristo, Satanás tamisharka, desiertope. Eso con la palabra de Dios. Porque él dijo que escrito está. Escrito está y escrito está. La bendita palabra de Cristo tiene poder, tiene autoridad. La palabra de Cristo nos da la victoria en los momentos difíciles. Por eso, aliméntese, aliméntese, nútrase de la palabra de verdad y con la buena doctrina. Con ampunza, con acá, tukuilaya doctrina, con amiyacharishka. Y mati doctrina, palabra doctrina canisani y achachi, enseñanza castellano pica. Tukilaya tsaikuname, kunanka suksiska, kunampunza kunaka, judaizantes latinos transmitían. Kunampunza kunaka, imachari declara, decreta, imachari tu palabra tiene poder, imachari kunanka, rico kana, pobre kunaka, imanin demoniados, pobre kunaka condenados, pobre kunaka malditos, mentira. Estudie la palabra. ¿Voy a con el chico? Tu palabra tiene poder. Declara, declara, declara. ¿Qué declara? Decreta, ¿qué decreta? Estudie la palabra. Lea la Biblia, medite, escudriñe. ¿Cuántos quieren que las cosas le vayan bien? ¿Cuántos queremos que las cosas nos vayan bien? ¿No quieres que las cosas te vayan bien? ¿Cuántos quieren que las cosas les vayan bien? Yo quiero que las cosas me vayan bien. Entonces, lea la Biblia. ¿Quieres ser un buen padre? Lea la Biblia. ¿Quieres ser un buen profesional? Lea la Biblia. ¿Quieres ser un buen universitario? Lea la Biblia. ¿Quieres ser un buen empresario? Lea la Biblia. ¿Quieres tener un buen matrimonio? Pues lee la Biblia. ¿Por qué? Porque ahí está todo. En la Biblia está política. En la Biblia está medicina. En la Biblia está economía. En la Biblia está relaciones internacionales. En la Biblia está el código civil penal. Ahí está todo, iglesia. Estudie la bendita palabra de Cristo Jesús. Amén, iglesia. Ame la palabra. Desee la palabra. Lea Josué capítulo 1, verso 8. Lea, lea, hermano. Libro de Josué, capítulo 1, versículo 8. Y matatinín, Dios puxime. Dice la palabra. Nunca se apartará de tu boca este libro de la ley, sino que de día y de noche meditarás en él, para que guardes y hagas conforme a todo lo que en él está escrito, porque entonces harás prosperar tu camino y todo te saldrá bien. Todo es todo. ¿Cuántos quieren que las cosas les salgan bien? Aquí está, aquí está. Medítala, deséala, estudie, investigue, averigüe, lea de día y de manaculto man reserves, Biblia tawitska dota apangi y malata tigrating. Biblia taspiti apspuri. Warmi o mama. Osos y cosa cachosagmaki, celular capero. ¿No es cierto? Entonces, iglesia querida, por favor, estos 14 años no has estudiado la palabra, no has leído la Biblia. Y luego dices, ¿por qué las cosas me salen mal? ¿Por qué las cosas no me van bien? ¿Por qué? ¿En qué estoy fallando? ¿En qué estoy fracasando? Que no estás estudiando la palabra. Estás estudiando filosofía, estás estudiando psicología, estás estudiando economía, estás estudiando administración de empresas, estás estudiando defensoría social, estás estudiando políticas internacionales, estás estudiando cuántas cosas, diseño gráfico, cuántas cosas, pero no estás estudiando la palabra. Puedes estudiar y saber todas las ciencias habidas y por haber, pero si no estudias la palabra, hermanos queridos, no digo que la ciencia no sirva, no digo que los estudios no valgan. Estudie, prepárese secularmente, pero sobre todo estudie la bendita palabra del Rey de Reyes y Señor de Señores. ¿Por qué? Usted me dice, ¿por qué? Porque toda la escritura es inspirada por Dios. Y es útil, ¿para qué? Para enseñar, para corregir, para redarguir, para instruir en justicia, a fin de que el hombre de Dios sea perfecto, enteramente preparado para toda buena obra. Padres, no le des comprando a tu hijo un Samsung S22, no le des comprando un iPhone X15 Pro Max, no sé qué y no sé cuánto. No, dale comprando la bendita palabra de Cristo Jesús. Esa palabra transforma, esa palabra cambia, esa palabra restaura, esa palabra levanta, esa palabra sana. La bendita palabra de Cristo Jesús. Levanten la mano los hijos que tienen celulares. Levanten la mano los hijos que tienen celulares. Despídete esta noche, tu padre te cambiará el celular por una Biblia. Y créeme, ¿sabes lo que va a haber cuando haga eso? Un conflicto muy grande en casa. Porque ningún hijo va a querer soltar su celular. Pero les animo, les motivo. Iglesia del Señor, cae 14 años, pe, tal vez Biblia Tanarri Zarkangue, 15 años, Pasca, ña, quinceañera, Iglesia Turrangapaca, así, vale, yacha, sinche, caricare, así chumbichirisca, chasna cristianos, canguichicaipe. ¿De acuerdo? Ya 14 años, cae su guataque y matate el brazo. Y matame celebrazo. Si no es que yo capiscay picanacani carazo. Ya ni con que celebrazo. Ese pastor solito se invita a ninguno.
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15 años. 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Gracias a Dios. Sí. Y ese muchacho está estudiando la palabra. Ha terminado ya el primer libro de teología pastoral. Y me dice, papá, ya empecemos el segundo. Yo quiero terminar el nivel básico. Quiero ir al nivel intermedio, al nivel avanzado. Yo quiero estudiar la palabra. Amén. Iglesia querida, es tiempo de estudiar la palabra, es tiempo de meditar, es tiempo de memorizar y es tiempo de practicar y vivir la bendita palabra de Cristo Jesús, sabiendo que Cristo viene pronto. Amén. Segundo consejo, desecha. ¿Cuál es el segundo consejo? Hermanos queridos, deseche todo lo que no edifique, todo lo que no ayude, todo lo que no sirva, deseche. ¿Qué significa la palabra desechar? 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Ñao, paño, kaya y toca, walachtunguri, tame paslar. Condormoso tame parla, iñaco tame parla, sai cuento cuna, parlo cuna, chiri parlo cuna, tu istienzi. Deseche, hermano. Maicona que mane, oye, oye, oye, ¿quieres oír la última? La última, la última. ¿Qué última? La última de Julano, Sultano, Mengano. No, hermano, deseche. Lo que no edifica, lo que no ayuda, lo que no te da crecimiento, hermano, deseche. Anchuchi, la tuyachi, shite kan manta. ¿Oye con el chico? Tercer consejo, ejercítese. Dígale que está a su lado, ejercítese. Ejercítate, dígale. No, ejercítate. Ejercitémonos. Esa es la palabra correcta. Kanka azilaya, ejercítate. Ejercitémonos entre todos. Sí. Hermanos queridos, Pablo dice que el ejercicio corporal para poco es provechoso. Todo creyente tiene la obligación de ejercitarse en las cosas de Dios. Hablaba esta tarde con un grupo de personas y les preguntaba, ¿cuál es tu don? Levanten la mano los que ya saben cuál es su don. Iglesia, consolados por Jesucristo, o Jesucristo nuestro consolador. No estoy aquí. A ver, coros, imadón tatixaringichi. Imadón. ¿Dónde cantar? Levanten la mano las personas que tienen el don de cantar. Levanten la mano.

de cantar. Levanten la mano las personas que tienen el don de cantar. Levanten la mano. Cantan a don Tatariscona. Qué triste que no hayas estudiado la Biblia. Ese don no existe. Cantar es un talento. Guitarra tocana caimate. Habilidad. Séptima cae pichuambra con la guitarra. Eso es habilidad, hermano. Yo conseguido con la cuyur íntima, pero permiso, tasocta mañas. Pero para ir con la maquicana, ratitos, cambian. Do, re, mi, fa, sol, la, si, do, sostenido, bajo, negra, blanca, corchea, semicorchea, fusa, semifusa. Y mala picha. Tiempo con las medios. En fin, yo no entiendo de música. Pero qué bueno. Se han ejercitado. Hermanos queridos, ñamari 14 años pica y achana canchi y madonta tixarene. ¿Cuántos dones hay? A ver, ¿cuántos dones hay? ¿Cuántos? ¿Cuántos dones hay en la Biblia? Muchos. ¿Cuántos? Pastores, ¿cuántos? Más de 20. Eso no vale esa respuesta. 19 dones espirituales. ¿Cuántos dones? Ahí está. Claro. Romanos, Corintios, ahí está. Efesios, ahí están los dones ministeriales. Ah, Tasnacha. Descubra qué don tienes. 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kanchi. Amén, iglesia. Ejercites, hermano querido, para que descubras cuál es tu don. Por último, tiempo has que corto cascamanta, rato ya ricone. Ocuparse. Primera Timoteo, capítulo 4, versículo 13, ¿qué dice? ¿Qué dice Pablo? Entre tanto que voy. ¿Qué dice? ¿En qué? Tres cosas. En la. En la lectura, pero no del horóscopo. Saitas y diarios rizangue. Yo soy Piscis, yo soy Géminis, yo soy Tauro, yo soy Sagitario, yo soy Leo, yo soy Escorpio, Acuario. Saitas y Rizaku. En Acuario me dice, hoy día no salgas porque te va a ir muy mal, entonces aquí me quedo. La persona con la que estás no vale la pena. Lo siento mucho. Adiós. Lee la Biblia. Lee la palabra. 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

0: Voy a dar mi último adiós a mi amigo. Y con la camana WhatsApp zata, y más zata. TikTok. WhatsApp, Hotmail, Messenger, Instagram, Facebook. Las redes están enredando al cristiano. El cristiano hoy en día está enredado en las redes sociales y no tiene tiempo para leer la palabra porque las redes lo han enredado. Sus ojos están velados, no pueden ver la verdad, no tienen tiempo, les falta tiempo. Facebook pasca, hermano, usted se mete al Facebook y cuando se da cuenta, el arroz ya se ha quemado. La sopa ya no es sopa. Hasta el agua se te quema. Estás planchando y por estar viendo el Facebook quemaste la camisa, el anaco de tu papá, de tu mamá, hermano. Te metiste en problemas. Lee la Biblia. El Facebook, chismes, mentiras. El Hotmail, el Messenger. No todo es malo, señores. Pero sabes una cosa, cuando tú dedicas mucho tiempo a ello, no tienes tiempo para la palabra de Dios. La lectura de la Biblia. Lee, lee, lee. Café, almuerzo y merienda. La bendita palabra de Cristo Jesús. Y vamos a crecer. Amén, iglesia. Ocúpate en la exhortación. Y matkangacho y mamica, hay palabra exhortación. Y matkanga exhortación. ¿Qué será exhortar? Maikonakane. Vienta exhortamone. Uciosa, baja, nisparri mamón. No, no, eso no es exhortar. La palabra exhortar quiere decir animar, motivar. Eso es exhortar. Te exhorto a que sigas adelante. Te exhorto a que pelees la buena batalla. Te exhorto a que no te desanimes. No te me rindas. Saimikan exhortana, animana, huiñachina, ñaupangmampusana. Saipimi dedicarina kangichinimi. Ocúpate en la exhortación, hermanos queridos. Pero para exhortar, primero, ¿cómo tengo que estar? Yo tengo que estar bien, pues. Yo tengo que estar firme. Yo tengo que estar sirviendo a Dios. Y malatiño casate, guavallado, resabiado, gilla, ocioso, atrasado, culto mampes, coro mampes, tandanaco y conamampes, kaya conasa, ñachu samukongi, ñachu sayamukongi, ni conasa. Wow, qué mañito, mai pitiscangue. Ya estoy en la esquina. Pero en la esquina, ¿de dónde, pues, hermano? Fíjate, exhortación. Shoktikte exhortangapaka, nyukarinme asikanakane. Amén, iglesia. Porque manasikpikaninga, kanzati asikai. Y por último, ocúpate en qué? En la enseñanza. Vamos para terminar esta noche. El libro de Esdras, capítulo 7, versículo 10. Con eso cerramos esta noche. El libro de Esdras. Capítulo 7, versículo 10. ¿Qué nos dice la palabra? Imanín. ¿Qué dice la palabra? Porque Esdras había preparado su corazón. ¿Para qué? Para inquirir la ley de Jehová y para cumplirla y para enseñar en Israel sus estatutos y decretos. Ahí está. Subrayen, hermanos, esas palabras.
1: Si para una cenita con amigos te pasas dos días preparando un postre así, tú vas para...
0: Esdras había preparado su corazón. ¿Cómo está su corazón? Porque la palabra de Dios no hace raíz en nuestra vida, en nuestro corazón. Porque a veces tenemos amargura, resentimiento, odio, rencor, envidia. ¿Cuántas cosas? Quítense de vosotros toda amargura, todo enojo, toda ira, toda gritería, toda maledicencia, toda malicia, toda pereza, todo desánimo, todo desaliento. Quítense.

0: de ustedes y permanezcan firmes, constantes y creciendo siempre en la obra del Señor. Kaisu guatapasca, wiñaris katami, rikusanini kankonata, coro con apis, joven con apis, soltera con apis, posa con apis, pastor con apis, ponzanta, wiñaris pacatisu. ¿Hasta dónde? Hasta llegar a la madurez, a la plenitud, a la estatura de Cristo Jesús. Que Dios te bendiga. Buenas noches. Sea eso. Teta Dios esta mañana. 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Es verdad que no he estado leyendo tu palabra, no he meditado, no he estudiado en tu palabra, perdóname, Señor. Quiero ser un hombre que conozca tu palabra para poder permanecer firme cuando venga la prueba, la adversidad, cuando el enemigo me ataque por cualquier franco, pues para poder mantenerme firme, Señor, necesito de tu palabra. ¿Cuántos necesitamos la palabra de Dios? Levante su mano ahí donde usted está y dígale, Señor, necesito tu palabra. Tu palabra es verdad, tu palabra es vida. Por falta de tu palabra me he desanimado. Por falta de tu palabra me he vuelto atrás. Por falta de tu palabra me enojo fácilmente. Por falta de tu palabra me alejo de tus caminos. Perdóname, Señor. Ayúdame a vivir conforme a tu bendita voluntad. Santo, poderoso Dios, en esta noche venimos ante tu presencia con nuestros corazones humillados y quebrantados, a decirte perdónanos, Señor. Perdónanos porque muchas veces en vez de crecer hemos menguado. En vez de seguir adelante hemos querido tirar la toalla por falta de tu palabra. Tu palabra fortalece, tu palabra es alimento, tu palabra es un nutriente, Señor. Ayúdanos a vivir conforme a tu palabra. Y queremos permanecer firmes, ser constantes y crecer siempre en tu obra. Bendice a este pueblo, bendice a los pastores, bendice a los líderes, bendice a los músicos, bendice a los matrimonios, bendice a los padres, bendice a los hijos, bendice a la familia, Señor. Que tú bendigas, cuides y guardes. Y el año que viene veamos madurez, veamos crecimiento, veamos desarrollo. En el nombre de Cristo Jesús. Amén, amén. Que Dios los bendiga. Buenas noches.
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2: 5:16.
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0: 5 y 26 minutos.
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0: 5 y 25.

5, 28 minutos, 5 de la mañana, 28 minutos. 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Kalenchi, Sumas, programaciones, Kunas. Cada fin de semana. 5, 28 minutos. La voz de la mañana, compañanga. Más cantito, Kunas. Saludos, reflexiones.

5 de la mañana, 34 minutos. 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
4: 6:28.

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7:38, 6:38. 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

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Amigo, hermano. 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Otro de los duros de los micrófonos que hay aquí. Décadas de 90. Amigo y hermano en Cristo, Moisés Cava, buenos días. 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

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Un cordial saludo desde la ciudad de Cuenca para todos los que están escuchando esta linda transmisión. 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Bendiciones, buenos días, de usted ecuatoriano, Puyascuna. 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

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Angelina, que están sintonizando y también a todos los que escuchan, amigos y hermanos, Nishmami Kishkan, Kaito Tamanta, Pito Solopagi, Panidelia, Villalobos, amigos y hermanos en Cristo Jesús, siga adelante, Nishmami Kishkan, Gachkapagi, Panidelia, Villalobos, Estados Unidos, Nueva York, Puyacuna, saludos cordiales, Kaisumachto Tamanta, Pillaito, Dios bendiciachu. 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

7:23 minutos, 7:23 minutos. 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

28 minutos, 7 de la mañana, 28 minutos. 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

compañeros, para 7:28 minutos. 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Suma, suma, quisca, mi chayamun, buenos días, siervo de Dios, excelente programa. Siga, mi hermano, detrás del micrófono. Hay una magia única. Tu capacidad de conocerte sin verte. Tu voz es importante, tu estilo es tuyo. Y la radio cubre vidas cuando tú estás en el aire. Bendiciones. 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Y adelante, mi hermano, detrás de cada micrófono hay una magia único. Tu capacidad de conocerte sin verte. Y tu voz importa, tu estilo es tuyo. Y la radio cubre vidas cuando tú estás en el aire. Bendiciones, hispanito. 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

Hola, ¿qué tal? Saluditos, muy cordiales, con gusto e inmenso placer de poder saludarte en este día. Queremos saber cómo se escucha la señal de Radio Z1 a través de TikTok Live. Estamos ya conectados, ya son exactamente 10 de la mañana con 6 minutos. 10 de la mañana con 6 minutos en el Ecuador continental. Muchísimas gracias a los contactos de nuestros seguidores también a través del Facebook Live. Nos dicen, hermano Lamar, has madrugado. Sí, poquito. Gracias, dice hermano Lamar. Saludos muy cordiales. Este día es para toda clase de música. Claro que sí, pero que sea cristiana en todo su género. Así que puedes pedirme qué alabanza quieres escuchar. Bueno, ya está la primera petición que está llegando. Dice hermano Lamar, muy buenos días. Quiero escuchar Fuerza Andina, o Siembra Andina, perdón, Siembra Andina. En fin de semana estamos en vivo también en Chimborazo a través de la 98.5, 98.9 FM, Radio Estéreo Alausí. Que el Señor me lo bendiga en Tungurahua, 102.5 FM, Nueva Revelación, Kikinkunawan. Muchísimas gracias a cada personita que se conecta con nosotros a través de TikTok Live. Gracias, Toñito. ¿Cómo estamos? Manuelito Lazo. Gracias para Cristian Tilo. ¿Quién más se conecta en esta maravillosa mañana? Steven, gracias. Fanny será. Fanny. Saludos cordiales, Fanny. Gracias. ¿Para quién más? Santos, Melissa. Bueno, hay una lista de contactos que están pasando por aquí. Muchísimas gracias. En este fin de semana vamos a complacer con buena música. ¿Qué alabanza quieres escuchar?

Una lista de contactos que están pasando por aquí. Muchísimas gracias. En este fin de semana vamos a complacer con buena música. ¿Qué alabanza quieres escuchar? Y nosotros te complaceremos este día. Hoy es viernes 21 de agosto 2026. La gracia de nuestro amado Señor Jesucristo nos abraza. Amelia Paguay, saludos cordiales. Gracias, Humberto Quinte, Cristian Tilo, quien más se conecta con nosotros en Radio Z1 1400 AM. Anaí Lema, saludos cordiales, Anaí Lema. Gracias por ese un me gusta, gracias por compartir la transmisión. Queremos saber cómo estamos la señal en el TikTok Live. A los tiempos regresamos. Alexandra Rodríguez, gracias. Angelito Altamirano. Danilo, saludos cordiales, Dios bendice a Chun. A ver, Francisco Villán, ¿qué tal? Dios me lo bendiga. Cristian Tilo, gracias a ustedes, ¿no? Z1 y Radio Estéreo Alausí. Juanita Lema, saludos. Marijuana, ¿será? ¿Qué tal a cada uno de ustedes en este día? Vamos, maestro, suelta la pista. La primera petición, una producción de Galindo Records, gracias. María Pandi, saludos. Carmen Quispe, hello. Mari, ¿qué tal, Mari? Está sonando. Fuerza Andina. Perdón. Siembra Andina. Susana, saludos cordiales, Susana.

Gracias por ese un me gusta, gracias por compartir la transmisión. Gracias, gracias por esos corazoncitos, gracias por tocar la pantallita. En el TikTok Live estamos en vivo a través de tus emisoras favoritas. Radio Z1 Guayaquil, Estéreo Alausí Chimborazo. Rogerio, saludos. Lizeth, hello. Angélica. Luis Romero, saludos cordiales. Edison Cachut.

Hola, ¿qué tal, amigos, amigas que nos siguen a través de TikTok Live? Un abrazo. Gracias por compartir. Angelito tiene, gracias, Alfredito. ¿Qué dice? Chiro o Chuto, Angelito o Alfredo Chuto, saludos. Caguana, saluditos muy cordiales en esta maravillosa mañana. 246-7281 dice, claro que sí, ese tema ya viene. Muchísimas gracias a cada personita que ya se conecta en Chimborazo. Estamos a través de la 98.5, 98.9 FM Radio Estéreo Alausí, tu voz cristiana. En Tungurahua, en Cotopaxi, nos conectamos a través de la frecuencia 102.5 FM, Nueva Revelación, Kikinkunawan. Un fin de semana totalmente diferente. Pida tu música favorita y te complazco. Gracias, dice Manuelito Jumbo, dice hermano Lamar. Saludos muy cordiales en Sauce 5, esto es acá, en nuestro puerto principal, ¿no? Ok, listo, dice, por favor, un feature de Takis Marca y Salmos de David. Listo, te complaceremos. Muchísimas gracias a cada personita que dan un toquecito en la pantalla de TikTok Live. Un abrazo, Dios me lo bendiga. Así que pida tu canción favorita. ¿Qué alabanza quieres escuchar? Sea en quichua, sea en castellano, de pronto algo en English, con tal que sea una alabanza para el Rey de Reyes y Señor de Señores. ¿Le parece? Gracias, un abrazo. En fin de semana, te complacemos este día la voz de Takis Marca y Salmos de David. Kikinkunawan. Ok, gracias, Abby. Oh, ¿cómo estamos, hermana Abby? Buenos días, hermano Lamar. Saludos desde Norte. ¿Cómo está, hermana Abby? Si no me equivoco, hermana Abigail. Taday, será. Anita López. Hello, ¿qué tal, Anita? ¿Quién más se conecta con nosotros? Gracias por ese un me gusta, gracias por compartir. Gracias, Alfredito Valente.

0: Ah, ya, sierva, ¿cómo estamos, siervita? ¿De qué has cambiado de nombre, pues? Ah, ya, su nombre es Jessica Abigail. Bonito nombre. Casi que pongo a mi hija Abigail. Casi, por faltó un poquito.
1: Para exaltarte.
0: Me perdí en el voto en la familia. Hicimos una votación y ganó con el nombre Dana, Dana Elizabeth. Bonito nombre, Abigail, ¿ah? Así que sierva de Dios, saludos. Mari, Mari tiene saludos, Mari.

Gracias, Gisela. Gisela nos dice, hermano Lamar, saludos muy cordiales. ¿Desde dónde? Desde Quito. Por favor, un temita. ¿Listo de quién? Allá, Coraza de Fe, hermosa flor para esa persona muy especial que está escuchando en Ambato, dice, gracias. A través de la 102.5 FM, Nueva Revelación. Hoy es un día diferente de complacencias. ¿Qué alabanza quieres escuchar? ¿Cómo estamos, amigo? José Lima, José Lima, José Lima al aire. Desde Ambato. Saludos cordiales, ¿cómo estamos? La señal en el Ambato. Sintonice ahí, maestro, 102.5. Confirme, confirme la confirmación. José Lima, José Lima, desde Ambato, reportando la sintonía. Mande un mensajito. Saludos cordiales para nuestro querido hermano joven Luis Tenezaca, Tenezaca, querido hermano, saludos. Al norte en Pascuales City. Iván Josué dice, saludos cordiales, bendiciones, gracias Iván Josué, salmista, ¿cómo estamos?

Así es, confiamos en el Señor. Bueno, nuestra confianza plena, aún en los momentos difíciles, el Señor está con nosotros de nuestro lado. Hay que tener mucha fe, mucha certeza, que como me decía algún amigo consejero, pastor, todo va a salir bien. Hay que tener fe en estos casos lamentable, ¿no? Lo que está pasando con nuestra querida hermana, colega Rocío Muyo, ¿no? Bueno, nadie está excepto de estas situaciones, pero confiamos en el Señor, que Dios dará la salida. Confiamos en el Señor, así que de pronto está escuchando nuestra querida hermana Rocío Muyo. Cuente con nuestras oraciones. Y también como hermanos y hermanas, también estamos compartiendo en las redes que Dios toque los corazones en este preciso momento. Gracias, Magalis Orala. Dice, estamos divididos por diferentes sectores. Saludos, hermano, desde Ambato. Excelente programa. Gracias, Angélica Guambo. Saludos muy cordiales. Qué bueno, Joselito. Dios me lo bendiga. Adelante. Usted sabe que usted es un hombre de bien. Y sobre todo, la confianza en el Señor. Por esta situación que está pasando nuestra querida hermana, la voz oficial de Radio 102.5 FM Nueva Revelación. Su hijo se encuentra, sí, desaparecido desde el día miércoles, el hijito de nuestra querida hermana Rocío Muyo, locutora de Radio 102.5 FM. Es doloroso, pero hay que resignarse y tomar el respiro y decir, Señor, todo está en tus manos. Bueno, ¿no? Gracias, un abrazo, Dios me lo bendiga. Por acá dice hermano Lamar, saludos muy cordiales, Dios bendiciachun. Si de pronto alguien, de pronto puede seguir compartiendo estas publicaciones, ahí está en las redes, compartan hermanos, compartan en grupos de WhatsApp, compartan por Messenger, compartan en TikTok, compartan en el Facebook, bueno, en todas las redes. Bueno, ahí están las imágenes de joven, el hijo de nuestra querida hermana Rocío Muyo. Sí, ella es la locutora principal de Radio 102.5 FM Nueva Revelación, está desaparecido. No, confiamos en el Señor, como dijo alguien. Todo va a salir bien, ¿sí o no? Claro, confiamos. Es triste, humanamente nos duele, ¿no? Pero hay que seguir confiando en el Señor en todo momento. En especial para Mélida Paguay, dice hermano Lamar, saludos muy cordiales acá en Ambato, por favor, dice. Quiero escuchar esa alabanza que va dedicado para esa personita muy especial que está escuchando en Otavalo, dice, a través del... ¿de qué? De la página web de Radio Estéreo Alausí. Listo. Vamos, maestro, suelte la pista. ¡Que viva el amor! Hermosa flor.

de Coraza de Fe. Fin de semana diferentes, así que pida tu alabanza. ¿Qué alabanza quieres escuchar? Estamos de regalones en fin de semana, totalmente diferentes. Gracias para Francisco Sañay, dice Hermano Lamar, en la 98.5 en Alausí. Gracias, gracias, familia Sañay.

0: Cordiales gracias, salud, gracias.
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0: Isidoro Gómez Gómez.
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0: Gracias por ese me gusta. Daniel, gracias. José. Luis Guapi, saludos.

Exactamente, ya tenemos en esta maravillosa mañana, 10 de la mañana con 28 minutos. Bueno, le pedimos a todas las personitas que están escuchando en Ambato, la tierra de flores y de frutas, estamos pasando por momentos difíciles. Por favor, les pedimos a toda la gente que están escuchando, ayúdenos a encontrar, está extraviado, no ha regresado a casa el hijito de nuestra querida hermana Rocío Mullo, locutora principal de Radio Nueva Revelación. En este preciso momento, los familiares, los amigos y amigas están buscando, están por diferentes puntos de la ciudad de Ambato. Vemos allí en la pantalla, en la transmisión, está en las orillas de un río, están buscando los familiares. Hay otros amigos que están en el norte de Ambato, hay otros que están al sur, otros amigos en oeste. Bueno, con una esperanza en el Señor que puedan encontrar, ¿no?, estos duros momentos que vive la familia Anilema Mullo, nuestra casa número 3 en la provincia de Tungurahua, la ciudad de Ambato. El hijito de nuestra querida hermana Rocío Mullo está desaparecido. Pedimos al Señor resignación, fortaleza, fuerza y sobre todo la fe para que Dios mismo, ¿no es cierto?, nos muestre qué es lo que está pasando. Y nuestro deber acá en la costa ecuatoriana es orar por esta situación que está pasando nuestra querida hermana Rocío Mullo en Ambato, familia de Radio 102.5 FM Nueva Revelación. Duros momentos, así que amigos y amigas, compartan las imágenes en sus redes, a sus grupos de WhatsApp, a sus amigos en TikTok. Compartan, queridos amigos, que realmente nadie queremos vivir esta situación, ¿no es cierto?, en la vida, la desaparición de un ser amado, de un ser querido. Así que les pedimos que compartan las imágenes en esta maravillosa mañana. Es duro la situación, ¿no es cierto? Es duro la situación, esta situación tremendo, ¿no?, que está pasando la familia de 102.5 FM Nueva Revelación. Gracias, amigos y amigas, seguimos adelante. La situación está un poquito complicado, ¿no? Pero hay fe en el Señor, hay fe en el Señor, porque Él es quien tiene el control absoluto. Nuestra responsabilidad es orar por el joven Marcos Joseph Anilema Mullo, que está desaparecido desde el día 19 de agosto del presente año en Tungurahua, Ambato, techo propio. Así que de pronto, si alguien ha visto o de pronto sospecha que está en algún lugar, comunique a 1833-5484. Ayúdenos a encontrar a Marquitos. De pronto alguien sospecha, de pronto está en algún lugar, de pronto no. Llame rápidamente a 1833-5486. Y estaremos muy agradecidos. Muchísimas gracias en esta maravillosa mañana. Radio Z1 Guayaquil, Radio Estudio Alucín, Chimborazo FM 98.5-98.9. 102.5 FM Nueva Revelación. Por acá dice hermano Lamar, saludos muy cordiales. Qué pena, dice, tristeza. Nosotros como padres

Realmente, imagínense, ¿no?, la desesperación que hay en una familia maravillosa. Somos fieles oyentes de Radio 102.5 en Ambato. Mi nombre es Sonia. Me solidarizo, dice, con la familia de Nueva Revelación por estos momentos difíciles. Nosotros como cristianos debemos orar. Así es, querida hermana. Muchísimas gracias en la 102.5 a nuestros amables oyentes. Si alguien está de pronto sospechando de un lugar, de pronto, no sé, ¿no? Llame ahorita mismo a 1833-5486. Hay familias, amigos y amigas que están en diferentes puntos, norte, sur, este, oeste, céntrico de Ambato, haciendo la búsqueda, confiando en el Señor. Muchísimas gracias. Glenda Ñamo dice, hermano Lamar, saludos muy cordiales. Escuchamos en Chimborazo a través de la 98.9. Que Dios fortalezca, dice, a la familia Mucho. Gracias. En Chimborazo a través de la 98.9 FM. Radio Estéreo Alausí. Te complacemos, gracias, familia Lema. La voz de Marcos Barrientos.

Hosana al Altísimo. Gracias Cepeda Morocho, gracias Snyder. Margarita Muyo, saludos cordiales. Gracias por ese un me gusta. Marcelo Gualán, saludos. Eliezar, saludos.

0: Gracias, hermano
1: Melchor, ¿cómo estamos? El de Ambato dice, gracias Melchor, muy fiel oyente de Radio Z1. Saludos, querido hermano. Dios me lo bendiga desde Ambato, la tierra de flores y de frutas. Un abrazo. No sé si es tu familiar también lo que está pasando en Ambato, estimado Melchor. Un abrazo. Gracias para Dani Cayambe. Gracias por ese un me gusta.

Cuente con nuestras oraciones, estimado hermano Melchor, es su sobrino. Tremendo. Confiamos en el Señor, confiamos, hay que tener fe, hay que tener fe. Como cristianos, nosotros ayudamos, que estamos un poquito lejos acá, también compartiendo en las redes, compartimos también con nuestros amigos de WhatsApp, y ya lo hemos hecho. En grupos del Facebook, todo aquello, estamos compartiendo. Y sobre todo, cuente con nuestras oraciones de nuestra congregación Misión Evangélica Las Buenas Nuevas del Ecuador, acá, Pastor Carlitos Valla. Iglesia Evangélica, donde yo estoy trabajando. Misión de Dios, hemos comenzado a hacer una cadena de oración por la vida de este joven. Esperamos en el Señor que encontremos, ¿no es cierto? Encontremos. Es la seguridad, es la fe, no tiene que menguar. En el Señor sí se puede. Recuerde, tal vez nosotros como humanos, humanamente puede que hagamos todo lo que está en nuestro alcance, ¿no? Pero recuerde que Dios es Dios grande y poderoso, un Dios de imposibles. Gracias, Luis Guayi, gracias, saludos cordiales. Así que, hermano Melchor, cuente con nuestras oraciones. Y en este preciso momento estamos solidarizados. Así que si algún amigo o amiga que está escuchando la radio, de pronto está en las redes, comparta el joven Marquitos Joseph Anilema Muyo está desaparecido desde el día 19 de agosto 2026 en Tungurahuan, en la ciudad de Ambato. Así que le pedimos por favor que comparta en grupo de WhatsApp con sus amigos y amigas, en todo el Ecuador. Por favor, les pedimos, si de pronto alguien sospecha de un lugar, de pronto llámanos urgentemente a 1833-5486, 1833-5486. Anote allí, 1833-5486. De pronto alguien sospecha algo extraño en su sector, de pronto donde vives. Llámanos en este momento. Anote allí a 1833-5486. El joven está desaparecido desde el día 19 de agosto de 2026 acá en Tungurahua, Ambato, en techo propio, dice. Ah, qué bueno, Dios me lo bendiga a todas las personitas que están colaborando, compartiendo esta publicación, y todos como amigos, como hermanos, solidarizamos con nuestra querida hermana, hermano Kike Anilema, su esposita Rocío Muyo. Están destrozados como padres por esta pérdida de su amado hijo, primer hijo, le decían con cariño el pequeño, el chiquito. Bueno, ¿no? Que Dios cumpla su propósito de nuestra fe. Vamos enseguida a nuestros hermanos que están también escuchando en Chimborazo. De pronto usted sabe algo, alguna noticia, comunícate al 1833-5486. Comunícate ahora mismo. Vamos a complacer a nuestros amables oyentes. Anita Lema dice: hermano Lamar, saludos muy cordiales. En Castillo Alto, por favor, ponga, dice, contigo soy feliz. Especialmente para mi esposo que escucha en Guayaquil. ¿Quién será, no? Desde la tierra de José Lema. Vamos, maestro. Grupo Vida. Alex Chucho, saludos.

Saludos cordiales, estimado pastor Alberto Chuma, un abrazo, Dios bendice a Chum. Un abrazo, querido hermano, amigo, Dios bendice a Chum. Maipitiscangi, Wauki, pastor Albertito Chuma, nuestro vecino. Ojpote Guayaló y este humilde servidor Ojpote Concepción. Saludos muy cordiales. María Aulla, saludos cordiales. María Aulla, saludos muy cordiales. Muchísimas gracias por ese un me gusta. Gracias por compartir la transmisión a través del TikTok Live. Rosy, ¿qué tal? Leonidas Yukilema. Muy buenos días, exactamente 10 de la mañana con 46 minutos en el Ecuador continental. Otro mensajito que llega desde, a ver, desde San Vicente, dice. Familia Paca, dice hermano Lamar, saludos muy cordiales, qué bonitas alabanzas, dice, también escuchamos, a ver qué dice, nosotros también escuchamos esa clase de música cristiana, dice, claro, estamos complaciendo, por favor ponga, dice, en la voz del grupo rojo, eres todopoderoso, claro que sí, gracias a nuestros amables oyentes a través de la 98.5 FM. En Ambato, dice hermano Lamar, mi nombre es José Mendoza, por favor ponga Bello Amor de Proyecto Ágape en este fin de semana, lo tenemos ya mismito, tranquilos. Ok, te complacemos en Chimborazo, la voz del Grupo Rojo, que canta Eres Todopoderoso. Vamos maestro, ese mismo. 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Nueva Revelación 102.5 Ambato. Grupo Rojo, Kikinkunawan.

siervo del Señor, el pastor Antonio Paz. ¿Cómo estamos, estimado siervo del Señor? Muchísimas gracias. Desde Parroquia Cebada, dice, saludos muy cordiales, estimado pastor Antonio Paz, a través de la 98.9 FM Radio Estéreo Alausí. Muchísimas gracias desde Rosas Pamba, dice hermano Lamara Full, gracias. Siervo del Señor, saludos para su amada esposita, para sus hijos, para su familia, para el ministerio en Rosas Pamba, pastor Antonio Paz y su congregación, gracias. Angelita Segunda, saludos, querido hermano, primo, saludos, más conocido como gerente general de Andes Cars. 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Claro que sí. Saludos cordiales en la iglesia Siervo de Jesucristo, Rosas Pamba. Un tiempo maravilloso, dice acá, con la congregación, pastor Antonio Paz. Saludos por siempre, Chino. ¿Cómo estamos, Lorenzo, Yaxa, Ayipun, Yabuquico?

Por siempre, Chinito dice, saludos, hermano de mi santa tierra, Xumispamba. ¿Quién será? Anja, el hermano, se me fue su nombre. Desde Xumispamba, dice, hermanos, saludos cordiales. Si no me equivoco, es apellido Salazar. Si no mal recuerdo, ¿no? Apellido Salazar, desde Ñucanchi, vecino comunidad, Xumispamba, provincia de Chimborazo. Saludos muy cordiales, hermano, por

siempre Salazar, si no me equivoco. Así sería, ¿no? Gracias, ministerio. Buen sembrador, Dios bendiga, full sintonía, estoy en retorno, dice, de Quito a Riobamba, en la 102.5, escucho Radio Nueva Revelación, gracias, nueva, a ver cómo se llama el ministerio, Buen sembrador, saludos muy cordiales, dice, desde Quito a Riobamba, con la 102.5 FM Nueva Revelación, gracias. Hermana Olga Tene dice, saludos hermano desde la capital, excelente programa, gracias Olguita Tene, Ayipun Yapanico, Yaito Dios, bendiciachun, muchísimas gracias la capital de Quito, de todos los ecuatorianitis, gracias, gracias hermana, Olguita Tene, Javier 2000, gracias, un abrazo ministerio, a ver qué dice, allá, Jehová es mi guerrero, gracias. A cada uno de ustedes, gracias por ese un me gusta, gracias por tocar la pantallita. Toque la pantallita ahí, no le cuesta nada, no le cuesta nada. ¿Ah? Toque la pantallita para que puedan ver también otros hermanos y hermanas que de pronto están desocupados este día. Bueno, por acá dice hermano Lamar, saludos muy cordiales, Dios me lo bendiga, dice en Ambato, saludos. Listo, tenemos ese maravilloso tema. Rositas allá y Rocío, ¿qué tal? Saludos. Eso, gracias por siempre, Salazar. Ahora sí, maestro. Bello amor, grupo remanente. Pero un cover del proyecto Agape acá en la costa ecuatoriana.

María Otilia Mesa, saludos muy cordiales, buenos días. José Manuel Baucar Mazacera dice, saludos cordiales desde Chalarón, Punín, Feria Comunitaria desde hace 201 años, gracias, saludos cordiales en la Feria de Chalarón, Punín, Feria Comunitaria. Kevin Rodríguez dice, saludos hermano Emanuel desde Ambato, buen programa, siga adelante, bendiciones. Kevin Rodríguez te saluda, gracias, un abrazo estimado siervo. Han pasado los días. Santi Alarcón, saludos cordiales.

Saludos muy cordiales, muchísimas gracias, Normita Valla. Hello, ¿qué tal, Normita Valla? Saludos en el Facebook. Marci Totasi, estamos también por TikTok. Marci Totasi. Gracias, Ministerio Buen Sembrador, gracias por ese un me gusta. Javier Bendoval, hermano Javi, ¿cómo estamos? Pastor Miguelito Chicaiza, saludos al norte de Guayaquil. José Manuel Baucar Mazacela, desde la feria de Chalarón.

Saludos muy cordiales, hermano Francisco Conia Lema dice, saludos hermano amigo Emanuel Lamar, estamos full sintonía en mi coche móvil desde Shopping de Durán. ¿Cómo estamos? Desde Shopping. Enrique Caizaguano Fernández, saludos dice hermano, ¿cómo estamos? Desde Durán City. ¿Cómo estamos, Enrique? Gracias, hermano Francisco Conia Lema, gran profesional del volante de la Fuerza Amarilla y justamente escuchando Viejitas Pero Ungidas en fin de semana en Durán, en Shopping de Cantón Durán. Un abrazo. Marlene, hello, ¿qué tal? Marlene, Ministerio Voces con Libertad.

Saludos, dice, para toda mi familia, Centro Evangelístico Espíritu Santo de Guayaquil. Un abrazo, hermano querido, saludos. Ya próximamente creo que viene el aniversario. Dante Aponte dice, saludos.

Maravilloso tema, la voz de Proyecto Ágape. Por acá dice hermano Lamar, saludos, estamos a full volumen en la parroquia Santiago de Quito a través de la aplicación de Radio Estéreo Lausí. Dice, por favor, una alabanza de Jesucristo ya viene, de salmista Pedro Lata Cepeda. Claro que sí, ya vamos a complacer. Saludos cordiales, dice, para toda la familia del Centro Espíritu Santo, Centro Evangelístico Espíritu Santo. Gracias, Isabel Pilamunga, gracias por ese un me gusta. Gracias por compartir la transmisión en esta maravillosa mañana. Gracias. Compartan, compartan, compartan, hermanos. Isabel Pilamunga, saludos cordiales. Vamos, maestro. ¿Qué alabanza quieres escuchar? Estamos en vivo en Guayaquil. Estamos a través de la frecuencia 1400 AM. En Chimborazo estamos en dos emisoras, 98.5, 98.9 FM, Radio Estéreo Alausí. En Tungurahua estamos en la 102.5 FM, Nueva Revelación. Gracias, Dani. Saludos, María Eugenia López. Gracias, Daniel Inguillay. Francisco Marcatoma, dice hermano Lamara, full volumen, Chimborazo.

0: nuevecita, ¿no? La nuevecita de Estrellita. Allá el tema. Ok, para el esposo. Ok, listo.
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0: ¿Qué pasó? ¿Qué pasó, varón? Exactamente, ya tenemos 11 de la mañana con 3 minutos, 11 de la mañana con 3 minutos en el Ecuador continental, una hora menos en la provincia insular de Galápagos, Cama, Guyana, Ñuca, Guyana, 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Voz Cristiana, y Radio Estéreo Alausí 98.9, Tungurahua, Cotopaxi, Ambato 102.5 FM, Nueva Revelación, Kikinkunawan. Vivimos en tiempos cruciales, queridos amigos y amigas, y todo lo que está escrito en la palabra de Dios se cumple y cumplirá. La Biblia dice, los cielos y la tierra pasarán, pero sus palabras no pasarán. Estamos escuchando ya, estamos viendo ya ahora por las redes guerras, en otros países rumores de guerras, hambre, peste, toda situación, ¿no es cierto? Hay que estar pendiente en aquello lo que dice la Biblia. Dice que por causa de la maldad, el amor de muchos se enfriarán. Y estamos viviendo en carne propia, en este caso en nuestro país, muchos matrimonios acabados, muchos hijos fuera de casa, situaciones tremendas está pasando. Y la Biblia nos dice claramente que antes de la venida del Hijo del Hombre, antes que suene la trompeta del rapto de la iglesia, tiene que ocurrir estas señales, pero es solamente el inicio de grandes dolores para la tierra por causa de la desobediencia, por causa de la maldad. Entonces la tierra está heredando estas cosas, el juicio de Dios. Nuestro Dios Todopoderoso es un Dios justo, ¿no es cierto? Pero lo que sí estamos seguros, quienes tenemos a Cristo en el corazón, todo lo que puede pasar no nos podrá afectar. ¿Sabes por qué? De pronto físicamente vamos a acabarnos, ¿no? Pero la convicción, la fe, la certeza, la seguridad en Cristo, nadie lo puede sacar. Ni siquiera la muerte, como dijo el apóstol Pablo, ¿quién nos separará del amor de Cristo? Ni siquiera la muerte nos podrá separar del amor de Cristo. Para quienes tenemos a Cristo en el corazón, el morir en Cristo es ganancia, ¿no es cierto? El vivir en Cristo es una bendición. Por eso, amables oyentes que nos siguen también a través de las redes, hay que vivir la vida como si hoy fuera el último día de existencia en esta tierra. No hay tiempo para burlas, no hay tiempo para distracciones. Dios está avisando, está dando alerta, por ejemplo, que ahora es la tendencia de los terremotos en el mundo entero, ahora viene acá en Latinoamérica, primero Venezuela, segundo Colombia, ya en Perú hace poquito. Y muchos dicen, no, que luego viene acá al Ecuador. Pero déjame decirte, queridos hermanos y hermanas, como ecuatoriano que soy, como cristiano que somos, amables oyentes, nuestro deber es acercarnos más a Dios. La Biblia dice, el que cree que es santo, no pienses que ya tienes el cielo ganado, sino santifíquese cada día, dice la Biblia. Si de pronto alguien se ha alejado de Cristo, reconcíliate hoy mismo, que más luego mañana puede ser muy tarde. Hoy mismo busque al Señor. ¿No, verdad? Bueno, yo creo que en el Ecuador, como en todas las naciones, hay mucha maldad. Pero recuerde, queridos oyentes, no sé si están de acuerdo conmigo, Pero en nuestro país, a pesar que hay la idolatría, a pesar que hay todo pecado, hay una manada pequeña, hay un pueblo de Dios, un remanente que están orando, estamos orando por nuestra nación, por nuestro presidente. Sea como sea, es nuestro presidente. Nuestro deber como cristianos es orar, porque el único quien pone o saca presidentes se llama Dios de los cielos y de la tierra. ¿Y quiénes somos nosotros para juzgar? ¿Ah? Nuestro deber como cristiano es orar, que Dios tenga misericordia. Así que, querido hermano o hermana,

0: nosotros para juzgar? ¿Ah? Nuestro deber como cristiano es orar que Dios tenga misericordia. Así que, querido hermano o hermana, de pronto estás un poquito con miedo por estas situaciones de terremoto, situaciones que pueda venir a nuestro país. Más bien, busquemos al Señor y todas las cosas, Dios tiene el control absoluto. El hombre puede decir cualquier cosa, ¿no? Pero la única revelación, la profecía, está en la palabra de Dios. Ya regreso. Muchísimas gracias. ¿Quién está ahí? Adolfo Herrera dice: saludos, mi hermano, saludos desde Guayaquil. Me encanta su programa. Adelante, muchas gracias. Miguel Males, saluditos. Jordan dice: bendiciones, hermano. Mande un saludito en la comunidad de Los Ángeles para la familia Quispe Yumbo.
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0: ¿Cómo estamos? A través de la 98.9 FM. Saludos cordiales, familia Quispe, familia Yumbo, familias Pumainas. Y ahí está, Dios bendiciones. Alguien me llama a la puerta, ya regreso.

0: Exactamente 11 de la mañana con 14 minutos, 11 de la mañana con 14 minutos. En el Ecuador continental, una hora menos en la provincia insular de Galápagos. Bueno, tenemos anuncios muy importantes en esta maravillosa mañana. A ver, vamos a ver si está por aquí los anuncios. Por acá está, listo. Saludos muy cordiales, familia Yesed Adonai.
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2: Trío 3As, se viene Trío 3As, nueva producción en la ciudad bonita, la Sultana de los Andes, atención.
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0: sonando la acústica del trío Tris As en la ciudad bonita. Este fragmento es solamente un abreboca nomás. ¿Sí o no, Carlitos Lema? Esto fue en Guayas cuando estaban haciendo el rodaje del nuevo video que viene.
1: Trío Tris As con una nueva producción. Muy pronto, no te lo puedes perder. Espéralo.
0: Eso. Se viene Trío Tris As. La más reciente producción. Y el lanzamiento será en la ciudad bonita, la Sultana de los Andes. La acústica de Trío Tris As y sus invitados. Una noche inolvidable, muy pronto en la ciudad bonita, la Sultana de los Andes.

Marcatoma, saludos, Manolito, Marcatoma. Cante, cante, cante en este fin de semana con Trío Tris As. Esos clásicos del ayer, de hoy y de siempre. En tus emisoras favoritas en cadena.

maravillosas alabanzas, clásicos de siempre. En mes de octubre podrás vivir en primera fila en la acústica del trío Tris As y sus invitados en la ciudad de Riobamba, la Sultana de los Andes.

11 de la mañana con 26 minutos. No se olvide, en mes de octubre podrás vivir y disfrutar de las mejores melodías del ayer, de hoy y de siempre en las voces del trío 3As en la ciudad bonita, la Sultana de los Andes, en la primera semana de octubre. Se viene el lanzamiento oficial del trío 3As en la ciudad bonita, la Sultana de los Andes, y la Misión Cristiana Evangélica Las Buenas Nuevas del Ecuador, acá en el puerto principal, también se prepara para el gran aniversario. Muy pronto, en octubre, fines de octubre, viene el aniversario de la Misión Cristiana Evangélica Las Buenas Nuevas del Ecuador en el puerto principal. Saludos cordiales para el pastor Carlitos Valla y su amada esposa, pastor, por fe, hermano Pedrito Valla, saludos muy cordiales, y todo el equipo de trabajo de la Misión Buenas Nuevas. Se viene también el gran aniversario. Por acá hay otro mensajito, dice: hermano Lamar, saludos muy cordiales, dice, ponga esa alabanza del dúo Las Mensajeras, estamos a full volumen en Lupaxí Centro. Ese mismo, ¿no? Claro que sí. A través de la 98.9 FM Estéreo Alausí. Gracias también para Glenda Guamán, dice: hermano Lamar, saludos desde Ambato, estamos a full volumen. Muchísimas gracias, Glenda. Angelito Segundo, saludos, hermano. Dice: en Andes Cart escuchamos Z1 1400 AM acá en el puerto principal.

Saludos, saludos, saludos muy cordiales en... ¿Desde dónde? En... Cali, Valle, Colombia, Luchito Gregory Cuñas. Dice, saludos, Wauki Lamar desde Cali. Debemos de estar a cuentas con Papito Dios. Así es, Isaías 1.18, muchísimas gracias. Manuel Lata dice, saludos muy cordiales, hermano Lamar. Desde Chamanga, Esmeraldas, a full sintonía, excelente su programación. Muchísimas gracias en Chamanga, en Esmeraldas, provincia de Esmeraldas.

Luz Elena Gómez. Saludos cordiales, dice, muchas bendiciones. Gracias por ese un me gusta. Gracias por ese un me gusta.

0: Escuchábamos la voz de Dúo, las voces de Dúo, las mensajeras. Muchísimas gracias a nuestros amables oyentes en la provincia de Chimborazo.
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0: Tranquilo, tranquilo, doctor Audio. Ya viene ese tema tan importante para nuestros amables oyentes en Tungurahua. Dice hermano Lamar, saludos cordiales. Mi nombre es Joselito Cailla. Cailla será, ¿no? Dice, por favor, ponga coro totasi, huya, taita, diuya, listo. Ese mismo, ¿no? A través de la 102.5 FM, nueva revelación, Kikin Kunawan. Muchísimas gracias en Ambato, estamos a full volumen, gracias para... Janet Mendoza dice, a full volumen, rumbo a Quito, escuchamos Z1 a través de la 102.5 FM. Muchísimas gracias.

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1: Exactamente 11:36 11:36 en el Ecuador continental. Una hora menos en la provincia insular de Galápagos. Muchísimas gracias, Manolito Guamán, Ajipunya, Okiko Manolito Guamán. Saludos muy cordiales. Muchísimas gracias por ese un me gusta. Gracias por compartir, salmista Carlitos Lema, la voz principal del trío 3As en la capital de los ecuatorianos. Saludos muy cordiales para su amada esposita, sus maravillosos tres hijos, que Dios te ha bendecido. También ayer ha sido el cumpleaños de su querida suegra también, ¿ah? Saludos muy cordiales, lindas personas, siervos y siervas del Señor. El Señor te ha bendecido con una familia, una generación bendita, estimado hermano. Casi falta un poquito, Pastor Carlitos Lema, de la Iglesia Jesucristo es el Camino en la capital de los ecuatorianos. También se está levantando un ministerio al camino de excelencia con Jesucristo. Como dice alguien, lentos como las tortuguitas, ¿ah? Pero seguros en el Señor, ¿no es cierto? Claro que sí, un abrazo. Ellos estarán ya muy pronto organizando la acústica del trío 3As y sus invitados. Querido amigo o amiga, hermano o hermana que estás en Ambato, en Riobamba, y por qué no de las provincias, no puedes perder este gran magno evento. Será una acústica inolvidable, un concierto totalmente diferente. Muchas veces, a veces al anfitrión, al quien invita para el lanzamiento, dejamos para el último, ¿no es cierto? Pero este concierto será totalmente diferente. Entramos directamente al concierto, ¿sí o no? Con los invitados del trío 3As. Yo voy a estar allí. Yo voy a ya apartar desde ya para el mes de octubre.

de primera semana, si no me equivoco, el 10 será el lanzamiento oficial del trío Tres As, maravillosos temas clásicos del ayer, de hoy y de siempre, y de paso contaremos con algunos grupos que han sido de gran bendición. El legado continúa, ¿no? Porque el trío Tres As iniciaron en tiempos de la pandemia. En esos momentos difíciles, Dios une a estos hombres de Dios para que sean de bendición, para que las alabanzas del ayer, de hoy y de siempre no se mueran, más bien que quede como herencia de generación en generación. Estará un grupo maravilloso desde la costa ecuatoriana que son, podemos decir, son la réplica del trío Tres As, ¿no es cierto? Será un tiempo maravilloso para poder disfrutar desde primer momento en la ciudad bonita, lanzamiento oficial del trío Tres As, así que prepárense para esa noche, será una acústica inolvidable. Trío Tres As y sus invitados, muchísimas gracias. Dice por acá, dice hermano Lamar, saludos muy cordiales, hermanos, estamos a full volumen en la ciudad de Riobamba. Gracias para Carmelita Yupanqui, gracias también para José Naula, dice hermano, saludos desde el sector de Columbe. Familia Naulas dice, siempre escuchamos Radio 98.9 FM. Muchísimas gracias, Tukuñukanchi, Hayukuna, Runa Kuna. El tiempo cura las heridas, dice hermano Lamar, vamos adelante, así es. Hay que sonreír a la vida, mi mamita, a pesar que ya no está conmigo, pero ella me dejó una gran lección. Me dijo, en quichua, ¿no? En quichua sería, como me decía mi mami en quichua, me decía guavito, allá, sí, me decía guavito, amatag sacringuicho. En castellano sería, nunca te rindas del Señor, nunca, a pesar de duros momentos, sé que cuando yo no esté, llorarás, sufrirás, pero no te rindas, porque en Cristo lo tienes todo, me decía mi mamita. Así es, queridos hermanos, vivimos tiempos muy cruciales en el Ecuador, en especial en nuestro país, en nuestras ciudades. Hay situaciones adversas que muchas familias están pasando por momentos duros, por la pérdida de un ser querido, de papá, de mamá, de pronto de un hijo, en este caso un hijo desaparecido de nuestra querida hermana, colega, locutora de Radio Nueva Revelación, Rocío Muyo, está pasando juntamente con su amado esposito y su familia momentos difíciles por la pérdida de su primer hijo. Tan doloroso perder a un hijo que no se encuentra desde el día 19 de este presente mes. No sabemos dónde está, pero oramos al Señor con certeza, con fe, la situación adversa que están pasando la familia Nueva Revelación. Hay muchos amigos y amigas, hermanos, hermanas en Cristo, se han unido a esta gran minga de compartir, por lo menos en las redes, ¿no es cierto?, en grupos de WhatsApp, en grupos del Facebook, en TikTok, bueno, en todas las redes están compartiendo. Si alguien sabe algo, por favor, no dudes de comunicarte, por favor, llámanos a este número, atención, a 1800-33-54-86, anote ahí, si de pronto sospechas algo en su sector, llame a 1833-5486. Hay muchos hermanos y hermanas en Ambato, están haciendo la búsqueda. Algunos están dentro de la ciudad, algunos también en los ríos que están alrededor de la ciudad. Bueno, de esa manera. Bueno, nosotros como cristianos que estamos también acá en otra provincia, nuestro deber es orar, queridos hermanos, para que Dios nos llene de fortaleza, nos llene de esperanza, nos dé más fe, sabiendo que servimos a un Dios grande y poderoso, a un Dios de los imposibles. Oremos, queridos hermanos, por nuestra familia Nueva Revelación, que están pasando momentos difíciles. También oración, por favor, oración. La honra a los pastores no es solamente cuando ellos estén bien al frente de una obra. De pronto, si ellos están
administrando bien la casa de Dios. La honra no es solamente en esos tiempos, sino aún en los momentos muy difíciles. Nuestros pastores necesitan de nuestra oración. Y si podemos, podemos ayudar también con un granito de arena. Me refiero a nuestro querido pastor César Hipo Bastidas. Está pasando por momentos muy duros, muy duros. Por su esposita, que está muy grave ya desde algunos días, que no ha podido recuperar todavía, pero como esposo, como el único amor de la vida de él, que esté pasando esos dolores, esas situaciones, es un poquito complicado. Y la pregunta es, ¿dónde están los amigos? ¿Dónde están los amigos verdaderos? ¿Dónde están los verdaderos amigos, la verdadera congregación que tanto dicen? Ay, me encanta, me gusta la predicación del pastor César Hipo Bastidas. ¿Dónde están? ¿Dónde están? ¿Se han escondido? ¿Dónde están? ¿Dónde están en estos momentos que él necesita de su mano, necesita de su ayuda, su oración? Alguien que se acerque a consolar con la palabra de Dios, alguien que le dé un abrazo, alguien que diga, pastor, no es mucho, pero aquí le traigo una bendición. ¿Dónde están esos amigos? El verdadero amigo o la verdadera amiga o los verdaderos cristianos conocemos son en estos momentos difíciles. Allí sabemos quién es quién, ¿sí o no? Los verdaderos amigos están en todo momento. Y quiero felicitarle de manera personal al pastor Carlitos Valla, que ayer fueron con una comitiva, con el equipo de trabajo, a visitar al pastor César Hipo Bastidas, que está desconsolado, está pasando por momentos difíciles, duros momentos, por su amada esposita en la clínica ya desde algunos días, que no se levanta, pero hay que seguir confiando en el Señor. Me cuentan que está pasando un momento difícil. Tal vez no fueron con una cantidad de dinero, pero ellos fueron con lo que Dios habló en el corazón de su congregación y fueron a dejar esa ofrendita. Y bueno, por eso yo les decía, ¿dónde están los amigos verdaderos? ¿Dónde están esas congregaciones que invitaban al pastor César Hipo Bastidas? Hoy es el momento de hacer presentes, hermano, con un granito de arena también para respaldar, para animar con las oraciones y también decir, pastor César, cuente conmigo, ¿sí o no? Así que, queridos oyentes, es un momento para reflexionar hoy por ti, o como dice el dicho, hoy por mí, mañana por ti, ¿no? Así es. Listo, queridos oyentes, muchísimas gracias. Dios me lo bendiga grande y poderosamente. Así que les invitamos a todos los pastores que se unan, pues, hermanos. ¿Dónde están los concilios? ¿Dónde están esos amigos? ¿Esos amigos? ¿Dónde están los amigos que dicen el pastor Cecitar, que no sé cuánto, etcétera, etcétera? Ahora es el momento de ver a ver quién es quién, ¿sí o no? Es duro la situación, es duro la situación. Gracias al mister Carlitos Lema, debemos organizar un concierto solidario. Ñaño, sí, a nombre del pastor César Hipo. Sería buenísimo, hermano, que se unan los salmistas, sobre todo, ¿no? Los pastores, sobre todo, que se llaman amigos, mi yunta, mi pana, y usaban y usan la imagen del pastor César Hipo Bastidas, que pastor Cecitar, no sé cuánto, ve. Ahora en los momentos difíciles de dolor se ve, ¿no?, a ese verdadero amigo, ¿no?, que dice, ¿sabe qué? Pastor, mi pastor, cuente con esta pequeña ofrenda, ¿no? Sé que en una clínica privada el costo no es de $10, de $20, de $30, es de $200, $300 para arriba. Lamentablemente así es las cosas. Así que, queridos amigos y amigas, hermanos y hermanas en Cristo, oración también por el pastor César Hipo Bastidas, en especial de su amada esposita, y muchos de los siervos y siervas que de pronto no están en la palestra, en la palestra pública, también están pasando momentos difíciles, ¿no? Así que, hermanos, hay mucho trabajo para la iglesia de Cristo. A orar se ha dicho, estimados amigos y amigas, en este día tan especial. Muchísimas gracias. Vamos a introducir otra pista, eso.

0: Exactamente, ya tenemos 11 de la mañana con 52 minutos, 11 de la mañana con 52 minutos. Muchísimas gracias por su amable y fina sintonía total. 11 con 53 minutos. Bueno, aunque vivimos en tiempos difíciles, nuestra esperanza en el Señor no tiene que menguar, ¿no? Situaciones dolorosas que la vida nos permite y hay que seguir perseverando. Saludos muy cordiales, hermano Quique.
1: Mi hermano Lamar, Dios lo bendiga, le saluda al hermano Enrique Anilema de acá de la ciudad de Ambato. Familia de la radio Nueva Revelación. Mi hermano, estoy pasando un momento muy complicado. Tengo desaparecido mi hijito y de pronto quería darle un espacio para alertar a la ciudadanía y saludar.

0: Por favor.
1: Saludos muy cordiales, listo, ya mismo pasamos. Perdón que recién veo su mensaje, algunos mensajes que han estado ocultos. Bueno, ya mismito vamos a contactar con nuestro querido hermano Quique Anilema, es el papá de nuestro querido hermano jovencito Marquitos, está desaparecido. Así que, estimado hermano Quique, esperamos que estés a la disposición. Siervo del Señor, vamos a copiar rapidito el número para entrar en contacto con nuestro querido hermano Quique Anilema. Muchas disculpas, tenía el celular ocupado en la transmisión. No me di cuenta rápido su mensaje. A ver, 098-029, listo, 46-58, listo. A ver, pero antes quiero escuchar también el mensaje, gracias a nuestro querido Pastor Carlitos Valla, que también nos está llamando. A ver, Pastor Carlitos, adelante, por favor, en esta maravillosa mañana, que está viajando rumbo a Quito, dice acá, en la vía a la costa, no, perdón, vía a Babahoyo, dice hermano Lamar, estamos escuchando rumbo a Quito. Adelante, pastor.
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1: Muchísimas gracias, estimado Pastor Carlitos Valla. Un feliz viaje, que Dios te cuide. Gracias por esos comentarios. Es verdad, realmente, también nuestros pastores están pasando por momentos muy difíciles. Estamos contactando con nuestro querido hermano Enrique, Anilema, es el papito de Marquitos, que está desaparecido. Nuestros principales de Radio Estéreo, Nueva Revelación 102.5 FM en Ambato. Estimado Enrique, buenos días, estamos en vivo y en directo a través de Radio Z1 Guayaquil, Radio Estéreo Alausí FM Chimborazo y también 102.5. Coméntenos, cuéntenos un poquito, de pronto algún amigo o amiga, hermano o hermana en Cristo está escuchando en Ecuador entero, cuéntanos un poquito. ¿Cómo pasó? ¿Qué sucedió? Coméntenos un poquito si sabes o alguna noticia, estimado siervo del Señor.
3: Prenda la radio. Mi hermano Emanuel
0: de toda la audiencia de diferentes medios de comunicación. Bueno, hoy me encuentro acá en la provincia de Tungurahua, Cantón Ambato. Bueno, doy gracias a Dios por permitirme entrar acá y, bueno, he vivido ya algún tiempito, y en lo cual Dios me bendijo con dos hijitos. Tengo el mayor de 19 añitos y el segundo de 12 añitos, y el mayor, el de 19 añitos, se me desaparece el día miércoles a eso. Bueno, tengo el dato que llega a un punto a eso de las 8 de la noche con 35 minutos. Llega al sector de Estadio Villavista de la Radio Nueva Revelación, las cuatro cuadritas más arriba. Y hasta allí llega.
1: Hola, sí.
0: Llega a ese punto. Bueno, hice lo posible de buscar las cámaras. ¿Sale de dónde parte? De acá del sector de Techo Propio. Es un sectorcito complicado. Bueno, tuvo una amiga, digamos, enamorada, y de esa casita sale a las 6:56. Y baja en taxi, llega a coger el taxi de la casa un kilómetro más abajo, y de eso la baja en taxi, queda a eso de las 6:30, 7:35, por allí quedaría, por el sector de Estadio Bellavista, y de ahí no sé para dónde se fue para la derecha, izquierda, regresó nuevamente, no se sabe más. Y estoy buscando, y bueno, ya he hecho publicidad, publicaciones en diferentes redes, diferentes lados, y eso es mi hermano Lamar, y con eso estoy, bueno, hoy por hoy estoy buscando, estoy en el Eco 911, en el 911 estoy, y estamos buscando, y doy gracias a Dios sobre todo por los hermanos de la iglesia Nueva Revelación y otros hermanos de iglesia del Visión el Alfarero, y la familia que desde el primer momento que les hice enterar, no me han dejado de llamar, escribir y preguntar. No sé nada, dónde está, no me contesta el teléfono, tiene apagado, no se sabe para dónde se fue, en qué parte está. De pronto algún paradero, ya voy a publicar en las páginas de mi nombre, Luis Enrique Anile Macaba. El último video que tengo, está vestido con un zapatito blanco, con un pantaloncito color es jean color azul, ¿no? plomo con unos con un pantalón carpintero, les decimos ya, y un busito verde, cargado una mochilita beige con franjitas tomates. Un joven de 1.72 de altura, estatura normal, y de peso unos 75 kilos. Esa es la situación, mi hermano Lamar. Mejor muchísimas gracias, y a toda la audiencia que me está escuchando en Tungurahua, Cotopaxi, Surrio Pichincha, norte de Chimborazo, sector Chimborazo, y en diferentes cantones allá en la provincia de Guayas. A todos mis hermanos y amigos, ayúdenme con sus oraciones. Lo único que quiero es volver a tener en mis brazos, al abrazarle como siempre lo hacía, siempre lo decía a mi hijo, te amo, y siempre le abrazaba, y ahora que ya no está, muy complicado. Estamos, bueno, acá con mi esposa Rocío, y tengo otro hijito, el de 12 añitos, Obedcito. Hemos buscado, no hemos descansado desde esa noche que ya no se asomó, no hemos descansado, estamos busca y busca. Creo que hemos dormido una horita ahora también, hasta las 4 de la mañana, gracias a los hermanos de Nueva Revelación, igual, que me han hecho ese apoyo, dejando de dormir, han dicho, vamos a buscar, vamos a caminar, algunos han prestado carritos, eso es mi hermano Lamar, estamos allí en esta situación.

0: compasión, sobre todo ruego a todos y a cada uno de ustedes, mis amados hermanos, que me ayude con la oracióncita para que mi hijo ya sea bien o ya no importa, lo único que quiero volver a verle, no sé dónde está, y eso es mi hermano Lamar, mejor, muchísimas gracias.
1: Bueno, estimado hermano Enrique, primeramente solidarizar con usted, querido hermano. Bueno, acá nosotros como hermanos, como amigos, como colegas, hemos, creo que en especial la familia, todos los amigos y amigas, hermanos y hermanas que están escuchando las cuatro emisoras, están comprometidos, por lo menos compartir, ¿no?, esta información, si de pronto alguien sabe del paradero de este joven, ¿no? Y nuestro deber como cristianos también, querido hermano, cuente con nuestras oraciones, cuente con las oraciones de la misión Buenas Nuevas de acá, de Pastor Carlito Valla, también de mi congregación Visión de Dios, y muchos de los pastores que también se han unido al comunicar este suceso. Al inicio, cuando vi en las redes, sospechaba, como dice alguien, sospechaba desde el principio, creo que es el hijo de mi hermana Rocío, y así ha sido la realidad. Pero bueno, querido hermano, confiemos en el Señor, no perdamos la esperanza. Bueno, que todo sea la voluntad de Dios, porque recuerde que Él es el dueño de la vida. Vamos a permanecer, nosotros vamos a hacer lo posible a todo lo que está al alcance, ¿no?, de nuestra mano, ustedes como padres, como familia, como amigos y amigas también en el Ecuador entero. Pero recuerde que servimos a un Dios de los imposibles. No hay que perder la esperanza. No sé, de pronto, en algún momento, de pronto Él mismo esté viendo o esté escuchando, no sabemos, o alguien de los amigos, de los hermanos, hermanas, de pronto, que de pronto sospechen algo raro en su barrio, no lo sé. Por favor, no dejen de llamar a los números que están ahí en la pantalla. Por favor, comuniquen. Bueno, estimado Enrique, Dios te consuele, Dios te dé fortaleza, Dios te dé ánimo, y cuente con nuestras oraciones, estimado hermano. Estamos en contacto y esperamos buenas noticias en el nombre de Jesús. Muchísimas gracias por tomarse este pequeño tiempo. Era muy especial, era muy interesante que el pueblo de Dios, también nuestros amigos y amigas que están escuchando a la radio, que están escuchando la radio, se enteren, ¿no?, y también colaboren, ¿no?, por lo menos en las redes, en sus grupos de mensajes de WhatsApp, en mensajes de Facebook, para que colaboren, ¿no es cierto?, compartiendo. Muchísimas gracias, Enrique, Dios me lo bendiga, gracias por este tiempo.
0: Sí, mi hermano Emanuel, igual gracias a todos, igual están ahí en la página de Facebook, igual la gentecita están en diferentes puntos, lugares estratégicos, y en verdad, bueno, me encantaría contar un poco la desesperación de la primera noche, no sé por dónde nomás andé. Bueno, el día que amaneció me fui por esos lugares, papá me cuidó en lugares muy complicados, quebradas, he pasado y he estado, pero y bueno, hoy se han pasado días, estoy en este proceso, mis amados hermanos, gracias a todos quienes están escuchando. Más me desespero es que no era un muchacho, digamos, que era malcriado o resabiado o hacía cosas indebidas, no, nada de eso. Siempre nos tratábamos de mi hijito y me decía papito, nos hablábamos de ese lado y le decía algo, me ayudaba, hacía y todas esas cosas de la casa, usted sabe que nos ayudaba. Y ahora de noche, de un momento al dato que me desaparezca y ya no tener en la casa, llego a la casa, solo ver las ropas, lo de todo lo que pertenece a él y verle ahí botado, ya no ver que me diga, papi, ya llegaste, darme ese abrazo, esa sonrisa, es muy complicado. Eso es mi hermano Lamar y a todos los jóvenes, igual papitos, mamitas, tal vez a veces pensamos que le estamos dando todo, yo no sé, yo según en mi manera de pensar, mi criterio decía, le estoy dando todo, pero tal vez me faltó en algo. Y eso, mis queridos hermanos, sigan adelante, mejor, gracias por este hermoso tiempo, mi hermano Lamar.
1: Bueno, muchísimas gracias, estimado hermano Enrique. Bueno, si algún amigo o amiga de pronto tiene alguna noticia, algo que de pronto en su sector, en su barrio, en Ambato, o también puede ser en algún cantón de nuestro país, comunica urgentemente a 1833-5486. Anote ahí, 1833-5486. Comunícate urgentemente y de esa manera nos ayudas a encontrar a Marquito Joseph Anilema Munyo. Bueno, es duro estos momentos. Hace poco tiempo también un amigo, Ñukanchipura, Runakuna, Karchi, Imabipis, Sasanatis, Paipahuahua,

también un amigo, Ñukanchik pura runakuna, karchi imapipis kasasanatik paypa wawito ta perderka, chingarika. Bueno, es lamentable lo que está pasando en nuestro país, no sé qué está pasando, pero como decía nuestro hermano Enriquito, nosotros como padres tenemos que abrir los ojos, no pensar que ya nuestros hijos ya son de mayor de edad, sino más bien tenemos que mantener, si es posible, si está en nuestro alcance, si usted como padre tiene su carrito, aunque de pronto si nuestros hijos van a la universidad, saque ese tiempo y vaya a dejar ahí y vaya a recibir o vaya a llevar, y que a veces nosotros como padres también descuidamos en esa parte. Yo también reconozco, tengo a mis hijos casi de edad de 22 años para abajo. A veces ellos dicen, no papi, pero yo ya soy grande, ya soy mayor de edad, y déjeme yo caminar solo o andar solo. Pero pensando bien, bien, nosotros como padres, ¿verdad? Debemos hacer este acto, ¿no? ¿No es cierto? Vivimos en un tiempo, no solamente en nuestro Ecuador, sino en el mundo entero, vivimos en tiempos muy cruciales, peligrosos, y debemos mantenernos en alerta, y sobre todo confiar en el Señor. Muchísimas gracias, hermano Enriquito. Dios bendice a Chun, especialmente a su esposita. Realmente sé que como una madre debe estar pasando momentos difíciles, difíciles. Este tiempo es tan duro, tan doloroso, que muchas veces nos cuesta asimilar. Así que muchísimas gracias a las iglesias cercanas, a nuestros queridos hermanos, familia Anilema, familia Muyo, que están haciendo el gran esfuerzo de hacer esta búsqueda, viajando a diferentes sectores de la ciudad de Ambato, acompañando en todo momento. Eso es bueno, queridos hermanos. Muchísimas gracias, y también a nuestros amables oyentes en Ambato, en Tungurahua, Cotopaxi, en Chimborazo, de pronto acá en Guayas. De pronto, si usted sabe algo de este asunto, de este punto, por favor, comunícate a 1800 33 54 86. Muchísimas gracias, Radio Z1 Guayaquil, Radio Estéreo Lausí 98.5, 98.9, Chimborazo 102.5, Nueva Revelación, Ambato, Kikinkunawan. Es lamentable. A ver, por acá dice hermano Lamar, saludos muy cordiales, Dios bendice a Chun, oraciones por favor para la familia de Radio Nueva Revelación. Muchísimas gracias. Por acá dice otro mensajito, saludos muy cordiales, hermano Lamar dice, es lamentable lo que está pasando con la familia, dice Anilemas, dice en Ambato. Gracias también a nuestro querido hermano Manuelito Paca, dice, saludos cordiales acá en Ambato, muchísimas gracias. Por favor, sí, así es, así que les pedimos a nuestros queridos hermanos que están de pronto visualizando, por favor, no se olviden de compartir esta fotico que ya está en todas las redes sociales. A ver, vamos a ver, más o menos, de pronto algún hermano o hermana que todavía no ha podido visualizar esta imagen de este joven que está desaparecido, por favor, para que viralice esta foto de Marquitos, que está desaparecido desde el día 19 de este mes. Vamos, Marquitos, suelte la pista, coro Dios Ñukanchiguan.

Saluditos cordiales, gracias, hermano Albertito Cepeda Lata. ¿Cómo estamos? Dice hermano Lamar, saludos cordiales, excelente programa desde Alabado Chico, Santiago de Quito, Alberto Cepeda Lata, gracias. A través de la 98.9 FM Radio Estéreo Alausí, ahí te Dios bendice, achun.

Valerio Chacaguasay, saludos, estimado hermano, siervo del Señor. Excelente programa desde Norte de Guayas. Un abrazo, estimado siervo del Señor Jesucristo. Gracias por su sintonía a través de TikTok Live de Radio Z1 y Estéreo Alausí.

Exactamente, ya tenemos 12 con 18 minutos, 12 del mediodía con 18 minutos. Manuelito Cepeda dice: bendiciones, hermano. Excelente programa, Manuelito Cepeda, o Manuelita Cepeda, gracias. Un abrazo, Dios bendice a Chun Maipi Tibiacungi Panico, gracias por ese contacto, gracias por compartir también la publicación. Porque hay otro mensajito, dice hermana, a ver qué dice. Hola hermano, un saludito acá en Mulanleo a todos los que escuchan esta emisora 102.5 FM. Su hermano en Cristo, Fabián Mazabamba, desde Rincón de Ambato, una alabanza de manito de Dios. Listo, estoy a full volumen, dice, por favor, dice acá en Cadena Nacional a través de la 102.5. Muchísimas gracias en Ambato. Otro mensajito dice: hermano Lamar, saludos muy cordiales. Escucho en Columbe Centro para toda la familia Guamán, familia Cepeda. Por favor, una alabanza de solista Estrellita. Ah, ya, ese tema, Kunan Punyapi.

Mismo maestro, póngase pila. A través de Radio Estéreo Lausí 98.9 FM. Te complacemos. Ese mismo, sí. El track número 5. Claro que sí. Un Punjabi. Ese mismo, gracias. Acá la personita que dice un me gusta. Manolita Cepeda, gracias. Marci. Llegó Marci. ¿Cómo está Marci? Saludos. Cuando llega Marci, llega compartiendo a toda máquina. Eso, así es. Con miles y miles de corazoncitos. Gracias, Mari. Perdón, Marci. Marci Totasi, desde la capital de los ecuatorianitis. Gracias, Marci. Qué bendición contar con tu linda amistad. Gracias. Saludos para su linda familia. Solista estrella.

Eso. Eso, qué bonita alabanza, qué bonita alabanza. Ya estoy aprendiendo a cantar. Saludos, saludos, hermano Manuelito Cepeda. Gracias por compartir la transmisión. Radio Z1 Internacional.

y masa. Gracias por su amable y fina sintonía. Ya viene Manita de Dios para nuestros amables oyentes en Mulan Leo. Doce, doce, doce.

Gracias por esos corazoncitos, gracias por ese un me gusta, gracias, muchísimas gracias a nuestra maravillosa audiencia de Radio Z1, Radio Estéreo Lausí y Nueva Revelación. Exactamente, ya tenemos

Manito de Dios, saludos cordiales, manito de Dios, ¿no? Gracias. María Masá Tazambay, María Tazambay dice, hermano, Dios bendice a quien estamos a full sintonía desde Morona, Santiago. Bendiciones igualmente para usted, querida hermana. Manito de Dios, ayúdame, Señor. Marci dice, saludos, mi hermano. Dios me lo bendiga grandemente. Ya se les extrañaba sus programas. Sí, estamos en vivo ya desde el día lunes. Lo que pasa es que, sinceramente, no soy tan amante de TikTok. Porque en TikTok tengo que estar hablando bla, bla, bla, bla, bla, bla, bla, bla, bla. ¿Sí o no? Es la técnica de TikTok. Pero en el Facebook, yo hablo después de cada tres alabanzas, como debe ser en...

medios de comunicación, como es en amplitud modulada o frecuencia modulada. De verdad le digo, de verdad, porque dentro de una frecuencia, le digo como amigo, es un irrespeto a la audiencia de estar hablando, por ejemplo, en medio de lo que están alabando, cantando. Pero el TikTok no nos deja que estemos callados, ¿sí o no? Bueno, así es. Hoy día me animé de estar en TikTok Live. Un abrazo, así que si de pronto no me ves por aquí, sígueme y yo te sigo en el Facebook. Aunque dice, no, ya no sigo por Facebook. No, pero siga. De 10 de la mañana hasta la 1 de la tarde. Gracias, nenita. Saludos cordiales.

Angelito, Angelito, Angelito Arellano, saludos. Ok, ok, gracias, dice Marcy. Quichua Itayapi, mira, a ver, como dicen Quichua, ok.

0: Acá en Chimborazo decimos, ¿cómo se dice en Quisué? Acá en Chimborazo.
1: Dame fuerzas, Padre mío, para llevar tu mensaje.
0: Aleluya. Como dice en Venezuela, hay una palabra, decir wow. Acá decimos wow. En Venezuela dicen naguara. Los maracuchos, los de Maracaibo, dicen naguara. Dice Yupaychani. Ah, qué bueno. Pero ese lenguaje es actual, ¿no? Yupaychani. Barón, buenos días o buenas tardes, dice, saludos desde la provincia de Táchira. Gracias, Manolito Valle. ¿Cómo estamos, Manolito? ¿Cómo estás allá en Táchira? Gracias, amigos y amigas. Dios bendice a Jun. 12:27 minutos. A pesar de duros momentos, hermanos, hay que sonreír. Si o no, es duro perder a un ser querido. Una ser querida, en este caso, para mí, mi madrecita, fue el amor de mi vida. Pero siempre recordaré que mi mamita decía, en los momentos tan difíciles que ella ya estaba en las últimas semanas, decía, aunque yo me muera, pero por favor no llores. Siga adelante con el Señor, no te dejes de sonreír. Esas palabras me dan motivación. Sobre todo la motivación viene de Dios. El quien tiene a Cristo tiene la motivación perfecta porque sabe en quién ha creído. Nosotros no lloramos como los que no tienen esperanza, dice la Biblia. Nuestra esperanza está en Cristo, así que querido amigo o amiga, de pronto estás pasando por un momento duro, doloroso, como está pasando nuestra familia de Radio Nueva Revelación por la pérdida, está perdido el hijito de la locutora principal de Radio Nueva Revelación 102.5, hermana Rocío Muyo. Usted ya lo identificó, la voz de hermana Rocío Muyo, el hijito, el primer hijito está desaparecido. Por favor, ayúdanos a compartir en tus redes, con tus amistades, en sus grupos de WhatsApp, y esperamos en el Señor. Es duro, hermano, perder a un ser querido, a una madre. Es duro, hermano, es duro. Ya ahora puedo yo vivir en carne propia. Por ejemplo, en las mañanas yo tenía esa sana costumbre de... Vivimos cerca. Mis padres están a dos casas donde yo vivo y siempre tenía que de ley de la vida, por respeto, por reverencia a nuestros padres, tenía que de ley, aunque ellos estén todavía dormiditos, yo tenía que decir, mami, ya voy, ya vengo, ya regreso, voy con mi hijito.

más pequeño a la escuelita y ella siempre me mandaba con su bendición, con su exhortación muchas veces. A veces yo como hijo me despertaba tarde y ella me mandaba, como dice acá en la costa, repelando. Dice, estas horas son ya muy tarde, tienes que levantarte temprano para que su hijo esté temprano en las clases. O sea, ¿no? Y muchas veces también con palabras de amor. Y esa mamita ya no está. Ahora yo tengo que decirle a mi hermanita, mi hermana mayor, tengo que decirle, ya lo trato como mi madrecita, tengo que decirle todo. Y a mi padre también, ya voy, ya vengo, ¿a qué estoy? ¿A qué hora llego? Mi mamá era quien estaba pendiente. Muchas veces en esta profesión yo llego tarde, a veces 11 de la noche, 12 de la noche, a veces a la 1 de la mañana, y mi mami se mantenía despierta hasta que yo llegue, hasta que le diga, mami, ya llegué, descanse. Ahí recién se ponía a dormir. Es el amor de una madre, pero lamentablemente ya no tengo a mi madre. Así que hijos, hijas que todavía tienen a su madrecita, valoren en vida. Como dice el salmista Asitimbay, dice, causai, hermano, porque ya cuando ya se van de esta tierra, se acaba todo, ¿sí o no? Así que saluditos muy cordiales, Dios me lo bendiga, amén, amén, amén. Es duro, dice Marcy. Así es, duro, hermana, duro. Bueno, hay que seguir, la vida continúa, ¿no? La vida continúa. Gracias, muchísimas gracias, pero lo importante es tener amigos. Amigos cercanos, amigos por lo menos a través de estos medios, ¿sí o no? A través del Facebook, a través de TikTok, bueno, realmente muchísimas gracias también que se solidarizaron en esos días que estuve pasando momentos muy dolorosos de perder al amor de mi vida, mi madrecita, ¿no? Gracias. Muchísimas gracias y sobre todo me ayuda anímicamente, me ayuda bastante saber que no estoy solo, tengo personas que están orando por este humilde servidor. Aunque de pronto no nos conocemos personalmente, pero están orando, están clamando. Eso es lo que me tiene bien, me tiene estable emocionalmente. Saludos, vamos maestro. Luis Lema, saludos cordiales. ¿Qué alabanza quieres escuchar? Pídame la alabanza que tú quieres escuchar. No sé qué alabanza quieres escuchar, así que puedes escribirme en el WhatsApp al 096-846-3752 o puedes escribir ahí en el muro de transmisión de Facebook Live a través de TikTok Live. Escríbeme qué alabanza sea, en quichua, en castellano, en English, no sé, en, como dice acá, en arameo.

Muchísimas gracias, amiga Marcy, dice. Fuerzas, hermano, Dios mismo será dando consuelo y fortaleza para que sigas sirviendo a Dios. Muchísimas gracias, Marcy.

0: sábado mañana. Dios me lo bendiga, muchísimas gracias. José Tenesaca dice: hermano Lamar, saludos desde Colombia a través de la 98.9 FM Radio Estéreo Alausí.
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0: Juanita Maggi, Ayipunya, Panico y Manaya, Juanita Maggi.
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0: 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Muchísimas gracias a nuestra querida hermana Juanita Maggi. Saludos muy cordiales en esta maravillosa tarde. Hermano Melchor, hermano Lamar, que el Señor los bendiga. Gracias, hermano Melchor, que se encuentra en Ambato. Sí, también como familia, como hermano en Cristo, se ha solidarizado con su familia. Su sobrino está desaparecido. Sí, ha sido el sobrino de nuestro querido hermano, fiel oyente de Radio Estéreo Alausí en Chimborazo, en 98.9, ¿no? Su sobrinito. Esperamos en el Señor. Tenemos la fe, la certeza que el Señor tiene la última palabra. Así que muchísimas gracias, hermano Melchor Mullo, en Ambato, en sintonía de la 102.5 FM, Nueva Revelación. Gracias, Juanita Maggi dice: saludos, bendiciones, primo. Así es, desde, se me fue el nombre, pues el nombre de su empresa, ¿Los Piqueos de quién? 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Saludos muy cordiales, Dios bendiciachun. 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Buenas tardes, dice, confirme si vendes cuye. Ay, ya, ¿quién será? Ay, ay, ay, si vendo cuye. No, la verdad, yo no vendo cuye. Sí, en algún momento sí hacemos este maravilloso plato cuando hacemos el talento para nuestra congregación. Si Dios mediante próximamente, sí, no vendo cuye, hermano. Lo que sí que mi hermano, mi colega, Pedrito Cepeda Fernández, sí, él sí vende en fin de semana. No sé si hoy día hizo jaguar locro,

semana que hace caldito de mondongo de borrego con arroz de cebada, riquísimo, ¿ah? Es riquísimo acá en Cantón Durán. Saludos, Pastor Enrique Guaranda. Y ahí todo Dios bendice a un pastor amado. Sí, el hermano Pedrito Cepeda Fernández, sí, hace comida típica de nuestra tierra acá en Cantón Durán. En una semana hace caldo de mondongo, como decía, de cabeza de borrego, con arroz cebadita, con mote, riquísimo. La segunda semana hace yaguar locro, pero el original, recién llegadito de la sierra, sobre todo la carne de borrego, la sangre, el tripaje sería, ¿no? Así que buenísimo, buenísimo. Contacte nomás con Pedrito Cepeda Fernández. Pastor Enrique dice amén. Igualmente, saludos, bendiciones y que tenga una excelente tarde. Gracias, Pastor Enrique Guaranda. Saludos para toda la congregación Kerigma, norte de Guayaquil. Saludos muy cordiales para cada uno de ustedes. Y ahí todo Dios bendice a Chun María Cepeda. Saludos cordiales. Y ahí todo Dios bendice a Chun. ¿Qué dice Katy? O Gladys Guzmán, ha de ser. A ver si no me equivoco. Gladys Poma dice: buenas tardes, hermano Emanuel. ¿Cómo estamos, hermana Gladys? Bueno, me encanta esta maravillosa melodía que vamos a escuchar a continuación. Gracias, Guachilema. Clever Guachilema. Saludos, me encanta esta música. Y ahora tengo la dicha de poder conocer a una de las integrantes. A dos integrantes ya conozco. Hemos saludado, hemos dado un abrazo de amistad como hermanos en Cristo. Estoy refiriéndome a la hermana que hace la primera voz. Esa voz bellísima. Mi esposa dice, yo quiero aprender a cantar con esa voz de la hermana Elena Totasi, de la hermana Marcy Totasi, integrantes de Coro Totasi. Bonita voz para la gloria del Señor, dice. A ver, Gladys Poma dice, para la otra semana hay caldo de mondongo de borrego. Allá. ¿Será hermana Gladys Poma la esposa del hermano Pedrito? Perdón si me equivoco. Mira, ve. Para la otra semana hay, dice, caldo de mondongo de borrego. ¡Qué bueno! Oiga, yo tengo esa anécdota. Hace, creo que, ¿cuántos meses eran? Compré dos platos. ¡Horrendo plato, hermano! Una bandeja grande, pues. Ella misma dice, perdón, hermana Gladys, yo tengo guardado ahí, guardadito las dos tinas. Yo pensaba que era un plato pequeño, hermanos. Yo compré dos mondongo para mi familia, diciendo, somos una familia grande. Mi mamita todavía estaba con vida. Yo le dije, mami, ¿quieres comer este mondongo de borrego? Sí, mijo, porque ya hace años que no como. Y cuando alcanzo a recibir la comidita, la hermana Gladys Poma, que ha sido la esposa, perdón, que en este preciso momento está en el TikTok, me despacha pues en tremenda bandeja, caldo de mondongo de cabeza de borrego, con patas de borrego, esa lengüita, riquísimo. Oiga, un tremendo plato, una bandeja, hermano, ahí usted come entre cuatro pues en esa bandeja. Qué riquísimo, hermano. Si de pronto usted vive en Durán, la semana entrante va a tener caldo de mondongo de borrego el hermano Pedro Cepeda Fernández, el duro de las mañanas, desde las 4 de la mañana hasta las 8. El hombre está aquí viernes, sábado y domingo. Contacte con el hermano y haga ese pedido. Él personalmente, puerta a puerta, va a entregar en su hogar. Así que póngase pila, amables oyentes, en Cantón Durán, entregas a domicilio. ¿En qué parte de Durán vende? Sí, acá en los sectores, por ejemplo, del Recreo, sectores del 5 de junio, también 16 de octubre, en el Arbolito, en Cerro Redondo. El hombre con su nave 4x4 recorre todos esos sectores. Así que de pronto, Pastor Enrique, estás acá la semana entrante, el sábado, de pronto estás acá en Durán. Contacte con el hermano Pedrito Cepeda Fernández, locutor de Radio Z1 en fin de semana. Podría ser mañana, él está al aire mañana también desde las 4 de la mañana. Contacte y haga su pedido, hermano, si es posible. También puede traer acá a Guayaquil. Hermano, es con garantía, garantizado. Un platazo, hermano. No es plato, es una tina, hermano.
Una tina grande, yo me quedé corto, hermano, ahí comimos entre cuatro y una presota, la cabeza de borrego, las patas de borrego, riquísimo con arroz de cebada, así que póngase pila, pastor amado, aliméntese en vida, ¿sí o no? Gracias, Manuelito Guamán, saludos JMCA, saludos muy cordiales, así que vamos con música, con Coro Totaxi. De una, eso. Coro Totaxi.

0: Mondongo de Borrego con Pedrito Cepeda Fernández. El hombre no anuncia, yo digo anuncia, varón de Dios, en su programa. Es un trabajo honrado, claro que sí. No todo lo que brilla es oro para los locutores también. De esa manera sobrevivimos. Es un trabajo honrado que el Señor nos bendice, ¿sí o no? Ahora, si alguien quiere grabar una cuña comercial para su campaña, para su evento, de pronto para dedicación de sus hijos, de pronto para la boda de sus hijos, de pronto para un aniversario, contacte con este humilde servidor. Hacemos cuñas cristianas a otro nivel. Así como vamos a escuchar a continuación, vamos a hacer un pequeño stock a esta maravillosa melodía. Y queremos también escuchar estos avisos importantes, amables oyentes. Estas son las cuñas cristianas a otro nivel. Si de pronto alguien del hermano o hermana necesita hacer urgentemente para que su evento sea anunciado como debe ser, contacte con este humilde, pequeño servidor, el más bajito de la Radio Z1.
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0: Recordar es volver a vivir.
1: Regresando a las sendas antiguas.

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minutos, 12:56. Muchísimas gracias en esta maravillosa tarde, ya 12:56. Gracias Chimborazo, gracias amables oyentes en la costa ecuatoriana, gracias en Tungurahua, en Cotopaxi. Bueno, vamos a leer los mensajitos, gracias. Dice por acá, hermano Lamar, saludos muy cordiales, estamos desde Ambato a full volumen. Saludos muy cordiales para toda la familia de Fabián Mazabamba. Saludos también para nuestra hermana Hermelinda, dice, saludos muy cordiales, Dios bendice a Chun. Tino Guamán dice, hermano Lamar, saludos desde Ambato a través de la 102.5 FM, Pedrito. Guamán dice, hermano Lamar, saludos, mi nombre es Pedro. Escucho en la 98.9 en la ciudad de Guamote. Gracias también para nuestra hermana Mafer, Fernandita. ¿Cómo estamos, hermana Fernanda? Desde New York, Estados Unidos, dice, saludos en misa para toda mi familia. Saludos cordiales, hermana Fernanda. Familia Roldán, familia Mendoza. Eita Dios bendice a Chuncunancay, suma, chisi. Hermano Wilson Cruz, dice, hermano, saludos muy cordiales. Gracias en la provincia 24. Gracias, Santiaguito Roldós. ¿Cómo estamos, Santiaguito Roldancito, perdón? Santiaguito Roldancito dice, hermano Lamar, escuchamos en San Alfonso de Tío Cajas, en la 98.9 FM. Gracias, Lucho García dice, hermano Lamar, saludos muy cordiales, bendiciones. Qué bendición, gracias, Lucho García. José Manuel Paucar dice, hermano Lamar, saludos desde Chalarón, desde la feria de Chalarón, a full volumen, gracias. Tungurahua dice, hermano Lamar, saludos muy cordiales, Dios me lo bendiga, a full volumen, dice acá. Gracias, hermano Nicolás Olobacha, saluditos. Hermano Nico Olobacha, saludos cordiales en New Jersey. Otro mensajito dice, saludos cordiales, hermano Emanuel Hoy dice, saludos cordiales. Allá, Pedrito Gómez ha sido. Gracias, Dios bendice a Chun, Pastor Pablito Muyo Quinche. Saludos, hermano Lamar, dice, gracias. Bendiciones para Jairo Romero. Jairo Romero dice, hermano, a full con Z1. José Manuel Caicho dice, hermano Lamar, saludos muy cordiales en la ciudad de Ambato a través de la 102.5 FM. Gracias, hermano Joselito Magi desde Colombia, dice, a full volumen con Z1, gracias. Gracias, Jorgito Ortiz. Y ahí te Dios bendice a Chun, familia Ortiz, en la ciudad de Guamote, a través de la 98.9 FM, Radio Estéreo Alausí. Luis Guaya, saludos, hermano querido, en Ambato, a través de la 102.5 FM. Mari Yucaya, saludos. Gracias, hermana. A ver quién es. Peter Cepeda, saludos, Wauki. Emanuel dice, gracias, hermano Peter, Peter es, ¿no? Peter. Pedrito sería, ¿no? Peter Cepeda, ah, ya. Eso ya, el hombre ya es inglés. Si no me equivoco, es hermano Pedro Cepeda Fernández. Ahora ya es Peter, no es Pedro, es Peter. ¿Ah? Gracias, saludos, muy cordiales. Póngase pila con ese mondongo para la semana entrante. Gracias, Carol, desde Salcedo, dice, hermano, saludos desde la ciudad de los Salcedos, de los helados Salcedos. Gracias, hermana Helenita, del coro Totasi. Saludos cordiales, hermano, profesor Hugo Lema, dice, norte de Guayaquil con Z1. Gracias a nuestros amables oyentes en New York. Hermano pastor Manuelito Valle, dice, desde Caracas, Venezuela, Iglesia Mira Internacional. Mujer Vital, saludos muy cordiales, Dios bendice a Chun desde la capital de los ecuatorianos. Excelente programa, dice, desde la terminal terrestre a full sintonía. ¿Quién será? Hermano, dice, Dios bendice a Chun. Hermano Segundo, dice, saludos cordiales, full sintonía en Nisaj a través de la 98.5 FM. Hermano Segundo, saludos muy cordiales. Otro mensajito que está llegando por acá, dice, hermano Tomás Guapi, saludos en vecino Cantón Durán. Hermano Aurelio Paredes, Ayipunya, Bauquico. Hermano Pedrito Toberita, dice, desde Caracas, Venezuela. Paquita Tambo, saludos muy cordiales.
Gracias para Héctor Lema Chacabasay. ¿Cómo estamos, doctor Rabino? ¿Qué tal? Bendiciones. Ya estamos en los últimos momentos de la transmisión. Son exactamente 13 horas con 0 minutos. Otro mensajito que está llegando por acá. Gracias para Elsie. Elsie Guamán dice, hermano Lamar, saludos muy cordiales acá en Chimborazo. Manuelito Vaya, saludos cordiales. Dios bendice a Chun en... A ver, este sector de La Merced, Antiguo Chumispamba y San Felipe, dice Manuelito Vaya, saludos muy cordiales, hermano José Guamán, familia Yumbo, familia Pingos, familia Pomainas, dice en Ocpote, Los Ángeles, a través de la 98.9, María Elena Aucancela, será, saludos muy cordiales, gracias por ese un me gusta, gracias por compartir la transmisión en el TikTok Live, muchísimas gracias, estamos despidiendo, el Ministerio Buen Sembrador se une con nosotros una vez más, ya estamos despidiendo, querido hermano, Dios bendice a Chun, si Dios mediante, regresaremos lunes 10 de la mañana, si el Señor así nos permite. Mañana también estaremos en vivo a través de Radio Z1 acá en Guayaquil con el programa del Seminario Teológico Sinaí a la 1 de la tarde hasta las 3. Gracias, Ministerio Buen Sembrador, un gustazo. Gracias, Peter Cepeda. Dios bendice a Chon, saludos cordiales también, ¿no? Para su maravillosa familia, su esposita que lleva ese almuercito al seminario todos los días domingos. Bueno, tenemos la sana costumbre de estudiar la palabra de Dios. Algunos hermanos de diferentes iglesias estamos ya casi culminando los estudios teológicos en licenciatura de la Composies acá en la costa ecuatoriana. Y somos algunos hermanos y hermanas que estamos en ese gran desafío de preparar en la palabra de Dios. Y gracias, hermana Gladys Poma, la esposa de nuestro querido hermano Pedrito Cepeda Fernández, locutor de las madrugadas en fin de semana, es la que lleva voluntariamente la comidita los días domingos para todos los estudiantes. Es un don, es un privilegio el servicio, querida hermana Gladys. Siga adelante, no mires la necesidad, no mires al hombre, mira a Dios que te bendice, que te abre las puertas. La Biblia dice, el que siembra abundante también cosechará, porque no estás haciendo a los hombres, estás haciendo para Dios. Y todo lo que se hace para Dios, la recompensa es 100 por 1, hermana Gladys. Saludos cordiales, hermana Gladys Poma, la esposita del hermano Pedro Cepeda Fernández, es la que lleva todos los domingos el lunch para los estudiantes. A veces lleva un sequito de borrego, sequito de carne, de res, a veces seco de pollo, a veces lomito saltado, a veces ensalada de beteraba con bistec de chancho, riquísimo.

Hermano, riquísimo, qué bueno, ¿no? Tener ese talento de servicio y lo que se da para Dios es pagado bien por el dador de todas las cosas. Así que, hermana Gladys, muchísimas gracias. Dios me lo bendiga, hermana Gladys Poma. Gracias, hermano Emanuel, por esos ánimos. Solamente comparto la bendición de Dios. Así es, qué bueno, hermana. No todos tenemos ese talento, hermano. Ese talento, usted tiene ese talento. Tal vez de pronto no estarás en el púlpito, de pronto no estás predicando, de pronto no estás cantando, no sé, ¿no? Pero de esa manera, dar comida a los siervos y siervas del Señor, está sembrando en una tierra fértil, hermana. Tenga por lo seguro, Dios va a bendecir en su vida, en su salud, va a bendecir en la vida de su esposo, en la vida de sus hijos, de sus nietos, de sus nietas. Eso es increíble. La bendición de Dios es tan grande, tan maravilloso. Así que muchísimas gracias, hermana Gladys Poma, nuestra querida hermana también en el seminario, que lleva comidita para los estudiantes para que no se duerman con el hambre. Bueno, nos vamos. Muchísimas gracias. Hablando de Pablito Muyo. Gracias, Pablito Muyo. Un abrazo, Dios me lo bendiga. Ahora sí, nos vamos. Nos vamos a gozar. En las bodas del Cordero, yo me voy a gozar. Ahora sí vamos, maestro, nos fuimos. Gracias, Chimborazo, a través de Radio Z1, a través de Radio Estéreo Alausí, en Tungurahua. Nueva revelación, Kiki en Cunahua. Un abrazo. Gracias, a ver, Mari Cepeda dice, hermano Lamar, estamos a full volumen en Columbe Centro. Gracias, a través de Radio 98.9 FM, Estéreo Alausí, Kiki en Cunahua. Nos vemos, muchísimas gracias.

En esta maravillosa tarde, en este maravilloso día, hoy cantamos, antes de despedirnos, queremos cantar un cumpleaños de una persona muy, muy, muy especial de mi congregación. Una mujer sabia, una mujer luchadora, una mujer muy trabajadora. A pesar que ya durante algunos añitos se quedó solita, sin esposo. Su esposo ya descansa en paz, pero ha demostrado de que ella es una mujer idónea de parte del Señor, que siempre está adelante con el Señor. Así que hoy disfrutamos de este tiempo maravilloso de su cumpleaños. Ella es nuestra querida hermana Manuela Pasto Chuquicuara, de la iglesia Visión de Dios, Cantón Durán. Felicidades, estimada hermana Manuelita Pasto Chuquicuara, que hoy está cumpliendo un año más de vida. De parte de su querida nuera, hermana Aide Lema, le manda una felicitación, un fuerte abrazo de oso. Dice: para mi querida suegra, que ha sido un gran ejemplo para seguir adelante. Muchísimas gracias por el mensaje que nos ha enviado desde Cantón Durán. Para la cumpleañera, feliz cumpleaños, saludos muy cordiales para nuestra querida hermana Manuelita Pasto.

Así es, que el Señor te conceda muchos años de vida, estimada hermana Manuela Pasto Chuquiwara. Que hoy estén honrando con felicidad junto a sus amados hijos. Sus hijas como nueras son como hijas, sus nietos y nietas. A pesar estás sola físicamente, sin un esposo, pero tienes el esposo de los esposos, el amor de su vida, Jesucristo. Que sigas cumpliendo muchos años de vida, que la gracia, el amor de nuestro amado Señor Jesucristo siga sosteniendo en todo. Y sobre todo que no dejes de servir al Señor al frente del ministerio Pro Templo. Reciba un saludo muy cordial de parte de sus queridos hijos César Pomaina, también su querida nuera Aide Lema y sus nietas Paolita y Angeline. Son los deseos muy sinceros, que la gracia, el favor de Dios en su vida en este día muy especial, un año más de vida, que hoy como tus emisoras favoritas también celebramos y te decimos con el mariachi de viejitas pero ungidas, felicidades.

Así es, felicidades, felicidades en este día muy especial. Dice, hoy hay rica, deliciosa parrillada en familia, dice Causay Pipanico. Gracias. Hermana Aide Lema dice que hoy habrá parrillada mixta con toda la familia Pomaina. Todos los hijos, hijas, nueras, nietos y nietas, dice, todos cordialmente invitados. ¿Dónde será la parrillada? ¿Allá? ¿Dónde aquí? ¿Parrillada del oeste o la parrillada El Ñato? ¿Parrilladas El Ñato? Eso es en Urdesa, pues, querida hermana. Tremendo. Envida, hermana, envida, invierta, invierta, invierta.

Felicidades la cumpleañera. Viva la santa. Comanda espacio la parrillada mixta en Parrilladas El Ñato, dice. Bueno, qué bueno, en vida, hermano, en vida.

De cumpleañera, oyente fiel de Radio Z1, al norte de Guayaquil, saludos muy cordiales, en el sector de la terminal terrestre, y hoy te dejamos con estas maravillosas clásicos de tu estrellitas. Son las maravillosas alabanzas de la cumpleañera.

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Con mucha satisfacción, le damos la bienvenida, amiga, amigo oyente, y le invitamos al estudio bíblico de hoy en el libro de Apocalipsis. Estaremos estudiando la segunda parte del capítulo 19. En muchas maneras, este pasaje bíblico recoge el clímax de la profecía bíblica. Relata el evento tan esperado. Presenta la segunda venida del Rey de Reyes y Señor Jesucristo.

Luego del preludio de alabanza a Dios tanto en la tierra como en el cielo y del relato de las bodas del Cordero, el apóstol Juan nos introduce al evento más importante de toda la profecía bíblica, el evento más codiciado por todos los que amamos al Señor. Me refiero a la segunda venida de Cristo. Al inicio del libro de Apocalipsis se hizo referencia a este evento, cuando Apocalipsis 1:7 dice: «He aquí que viene con las nubes, y todo ojo le verá». El que ascendió al cielo, y que en la actualidad está sentado a la diestra del Padre, regresará a la tierra para destronar a Satanás y tomar lo que es suyo, y para establecer su reino en la tierra por 1000 años. No olvide, amable oyente, que la segunda venida de Cristo difiere totalmente del arrebatamiento de la iglesia. En el arrebatamiento, Cristo vendrá a las nubes, y desde allí llamará a la iglesia. En su segunda venida, Cristo vendrá a la tierra a establecer su reino milenial. En el arrebatamiento, Cristo vendrá por los suyos. En cambio, en la segunda venida, Cristo vendrá con los suyos. El arrebatamiento será un asunto secreto entre Cristo y su iglesia. En cambio, en la segunda venida será un asunto público. Todo el mundo será testigo de ella. El arrebatamiento marcará el inicio del terrible juicio sobre la tierra. La segunda venida de Cristo marcará el final del terrible juicio sobre la tierra. Son las diferencias entre el arrebatamiento y la segunda venida de Cristo. Dicho esto, consideremos los detalles de la segunda venida de Cristo. En la primera parte, Apocalipsis 19, 11 a 16, Juan nos hace una descripción del que viene. Y en la segunda parte, Apocalipsis 19, 17 a 21, Juan nos presenta la gestión del que viene. Por ahora, vamos a estudiar solamente

La primera parte, la descripción del que viene. Juan vio a Jesús mientras Jesús estaba en el mundo. Juan lo vio morir. Juan lo vio siendo sepultado. Juan lo vio resucitado. Y finalmente, Juan lo vio levantándose de la tierra al cielo. Pero lo que Juan está contemplando ahora, aunque es el mismo Jesús, sin embargo, la experiencia es totalmente diferente. Note, amable oyente, Apocalipsis 19:11 dice: Entonces vi el cielo abierto, y he aquí un caballo blanco, y el que lo montaba se llamaba Fiel y Verdadero, y con justicia juzga y pelea. Muchas de las cosas que Juan vio en el cielo fueron a través de una puerta abierta en el cielo. Pero para el evento culminante de la profecía, ya no es una puerta en el cielo que se abre, sino el cielo mismo, en todo su esplendor, gloria y magnificencia. Allí, en medio de indescriptible gloria, aparece un brioso corcel blanco y en sus lomos un jinete. Esta figura nos lleva a pensar en los desfiles romanos para celebrar una victoria militar. El general romano que había comandado las huestes militares triunfadoras montaba un caballo blanco y era seguido por su ejército victorioso en una imponente marcha por la Vía Sacra hacia el templo de Júpiter en la colina del Capitolio. La primera venida de Cristo fue en humillación. Entró a Jerusalén montado en un pollino. Pero la segunda venida será en gloria. Vendrá como un conquistador victorioso, montando un caballo blanco, listo para aplastar al anticristo y sus fuerzas, para derrotar a Satanás y para tomar control de la tierra. Solo con pensarlo, se me llena de un gozo indescriptible el corazón. Juan dice que el jinete sobre el caballo blanco se llamaba Fiel y Verdadero. Esto hace referencia a su carácter. Él dijo que vendría otra vez y está cumpliendo con su palabra. Es digno de confiar. Además, Juan dice que con justicia juzga y pelea. Por ser Dios, Cristo Jesús es absolutamente justo. Sus palabras son justas, sus pensamientos son justos y sus obras son justas. Inclusive, su castigo para el pecador es justo. Los 7 años previos a la segunda venida de Cristo serán de terrible castigo para los incrédulos moradores de la tierra. Muchos dirán, Dios es injusto por castigar así a los humanos. Pero no hay tal. Dios es justo, amable oyente. Con justicia juzga y pelea. Puede ser que usted esté enfrentando profundo sufrimiento a causa de alguna situación que le parece injusta. No se desanime, amable oyente. Por alguna razón que ni usted ni yo lo entendemos, Dios lo ha permitido. Y si Él lo ha permitido, es porque eso es justo. Dios no puede hacer nada que sea injusto. Juan continúa con la descripción del que viene. Apocalipsis 19, 12 y 13 dice: Sus ojos eran como llama de fuego, y había en su cabeza muchas diademas, y tenía un nombre escrito que ninguno conocía, sino él mismo. Estaba vestido de una ropa teñida en sangre, y su nombre es el Verbo de Dios. Los ojos de llama de fuego significan que nada escapa de su visión penetrante, de modo que sus juicios son siempre justos, apegados a la realidad de los hechos. Los hombres podemos engañar a otros hombres escondiendo cosas que no queremos que ellos sepan, pero eso no funciona con Cristo. Sus ojos, como llama de fuego, están al tanto de todo. Las muchas diademas en su cabeza significan que Él tiene autoridad suprema. Él es el todopoderoso y magnífico Rey de Reyes y Señor de Señores. Luego, Juan distinguió un nombre, pero al leerlo no pudo entender su significado. Esto denota que en Cristo Jesús existen cosas demasiadamente profundas para ser comprendidas por la mente de los humanos. La vestimenta de Cristo es por demás interesante. Se trataba de una ropa teñida en sangre. La sangre no proviene de los muertos en la batalla de Armagedón, porque a estas alturas de los acontecimientos, la batalla de Armagedón todavía no ha tenido lugar. Jesucristo todavía no ha entrado en batalla. La sangre que ha teñido la ropa de Jesucristo es un símbolo de las muchas batallas que ha enfrentado contra el pecado, contra Satanás y contra la muerte. Algo que para Juan era muy evidente es que Cristo es el Verbo de Dios. Fue con este título que Juan describió a Jesucristo.

0: Jesucristo en su Evangelio. Como Verbo de Dios, Jesucristo es la imagen del Dios invisible, la imagen misma de la sustancia de Dios y la revelación completa y final de Dios. Ver a Cristo es como ver a Dios. Amar a Cristo es como amar a Dios. Recibir a Cristo es como recibir a Dios. Rechazar a Cristo es como rechazar a Dios. Pero Cristo no vendrá solo a la tierra. Note lo que dice Apocalipsis 19:14. Y los ejércitos celestiales, vestidos de lino finísimo, blanco y limpio, le seguían en caballos blancos. Los ejércitos celestiales son los salvos, los santos, los redimidos de todas las edades. Allí están los santos del Antiguo Testamento. Entre ellos está la Iglesia glorificada. También están los santos que murieron durante la tribulación. Sus vestiduras, consistentes en lino fino, blanco, limpio, nos hace pensar en que estas personas lavaron sus ropas en la sangre que derramó Jesucristo en la cruz del Calvario. Parece inclusive que los ángeles de Dios formarán parte de los ejércitos celestiales. Los ejércitos celestiales están montando caballos blancos, porque ellos también han sido hechos por Cristo participantes de sus victorias como conquistador. Pero tome en cuenta, amable oyente, que los ejércitos celestiales no vienen para ayudar a Cristo en la inminente batalla de Armagedón. Observe que los ejércitos celestiales no traen armas. Los ejércitos celestiales vienen únicamente para reinar juntamente con Cristo en el próximo reino milenial, en el cual Cristo será el Rey de Reyes y Señor de Señores. Luego de hablarnos de los que acompañan a Cristo en su segunda venida, Juan retoma la descripción de la persona de Cristo. Apocalipsis 19:15-16 dice: De su boca sale una espada aguda para herir con ella a las naciones, y él las regirá con vara de hierro, y él pisa el lagar del vino del furor y de la ira del Dios Todopoderoso. Y en su vestidura y en su muslo tiene escrito este nombre: Rey de Reyes y Señor de Señores. Esta parte de la descripción de la persona de Cristo en su segunda venida tiene que ver con el juicio que trae sobre Satanás, el anticristo, el falso profeta, los ejércitos del mundo congregados para hacer guerra a Jesucristo y, en general, sobre todo el mundo incrédulo. Juan vio que de la boca de Cristo salía una espada aguda. Esto significa el poder de Cristo para destruir a sus adversarios con el solo poder de su palabra. Cristo dará la orden y todos sus adversarios se harán mil pedazos. Por eso Juan dice que las naciones serán heridas con la espada aguda que sale de la boca de Cristo. Además, Cristo tiene como cetro una vara de hierro. Esto simboliza que en su reino sobre la tierra, Cristo Jesús gobernará con justicia y con severidad a las naciones. El mal no será tolerado en el reino de Cristo sobre la tierra. Jesucristo también es quien pisa el lagar del vino del furor y de la ira del Dios Todopoderoso. Esto simboliza que Cristo es quien ejecuta el castigo sobre todos los incrédulos del mundo al final de la tribulación. Juan termina su descripción de Cristo afirmando que en una especie de banda, como las que usan los presidentes y las reinas de belleza, la cual cubre la vestidura y el muslo de Cristo, se podía leer un título glorioso: Rey de Reyes y Señor de Señores. Esto significa que Cristo es el soberano absoluto sobre los reyes y poderosos de la humanidad. Grandiosa descripción de mi amado Salvador, amable oyente. Un día futuro seremos testigos de esto. ¡Oh, cuán digno de toda la adoración! ¿Cómo no decirle desde lo más profundo del corazón: bendito seas por siempre?
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1: 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Amén. 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

0: ¿Quién vive? ¡Y a su nombre! Gloria a Jesús. Señor Svaka, pastor, capo de tiempo. Pastor Stiacchio.
1: Gracias, Jesús. Tiarisha, por favor. Seguramente. Es que sei cosca mi kengitsi. Es que saludos. Daita Rafael Tuapanta. O que Kikin Armiwandi. O que pastor Benjamín. Selvita. Pastor Juanito. Esposita, Ministerio de Música, Producción Totasi, y Shuktak Productores Kunaps, Coro La Paz de Dios Panicona, y que hay lado acá, La Vida Verdadera, a ver, La Paz y la Vida Verdadera. Bueno, tuki miembros auténticos de Iglesia Jesús del Iglesia Jesús del Buen Pastor. Así que saludos, buenas tardes. Taitamito tamañashun, Dios puxim y tajikungapu, hermanos. Amén. Pero antes de Taitamito manare mañashpa, ubicashun capítulo 8 del libro de Segunda de Corintios, tukigona, por favor. Libro de segunda a los Corintios, capítulo 8 en adelante. Habipasho, Taitamito mañanama. Allí ya chocanguichi.
2: Amén.
1: 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Y quien con la pina cama, repetine. Segunda a los Corintios, capítulo 8, verso 1 en adelante. 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Y ahí esta mañana, contribución generosa. Contribución generosa. Caeta omabchorangi. Contribución generosa. Padre amado que estás en el cielo. Jesús de Nazaret.

tú que estás junto con su Padre, Espíritu Santo, nuestro Consolador, nuestro Animador. Esta hermosa tarde tú tienes, Señor, en este sitio, en este lugar, junto con mis hermanos de la Iglesia Jesús el Buen Pastor. Gracias, porque necesitamos, Señor, reunirnos en coinonía. En medio de la unidad queremos aprender tu palabra. Esta tarde, Señor, Espíritu Santo, sea el Maestro Divino que pueda, Señor, traducir y explicar. Este hombre solamente sea un instrumento nada más. Padre, queremos compartir este tema. Señor, contribución generosa. Señor, este tema es tan importante, pero a la vez es medio delicado. Porque muchos tenemos miedo de hablar tema de la economía, tema de dar en la iglesia, tema de ayudar a los siervos. Pero Señor, no me avergüenzo, porque tuyos son todas las cosas que tenemos aquí en la tierra. Los cielos y la tierra y los bienes, todo, el aire que respiramos, la vida que tengo es tuyo. Y así es que no me avergüenzo esta tarde. Contribución generosa, sea, Señor, entendible, sea explicada en el nombre del Padre, del Hijo y del Espíritu Santo. Amén. Amén. Es que quispichita mañana, por favor. Que tarde, mana, otra se llama Parcanchi. Su evento especial, la provincia pi. Pero puedo que con entender acá y atender acá un poquito más. Es una agenda largo todo este día, pero la llamada de Pastor Juan es como llamar presidente de la República. Na valerito gunchi, mana neto gunchi. Nos tocó acomodar, tocó madrugar 7 de la mañana o cumplir otras actividades. 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Taitamito shimita rikushon tu kikuyayua. Capítulo 8, verso 1 en adelante. Asimismo, hermanos, os hacemos saber la gracia de Dios que se ha dado a la iglesia de Macedonia. A la iglesia, Jesús el Buen Pastor. En que grandes pruebas de tribulación, la abundancia de su gozo y su profunda pobreza abundaron en riqueza de su generosidad. Pues doy testimonio de que con agrado ha dado conforme a su fuerza, aún más allá de sus fuerzas, pidiéndonos con mucho ruegos que les concediese del privilegio de participar en este servicio para los santos. Y no como para los que esperábamos, sino que asimismo dieron primeramente al Señor y luego a nosotros por la voluntad de Dios. De manera que exhortamos a Tito para que tal como comenzó antes, asimismo acabe también entre vosotros esta obra de gracia. Por tanto, como en toda abundancia, en todo abundéis en fe, en palabra, en ciencia, en toda solicitud, en que vuestro amor para con nosotros abundad también en esta gracia. Queridos hermanos, la contribución generosa. 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
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Dueño de mi vida, dueño de mi salud, dueño de mi terreno, dueño de mi casa, dueño de mi negocio, dueño de mi carro, es quien está arriba en el cielo. 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Queridos hermanos, reconozca todas las cosas que usted tiene no es de usted. 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Voy a ver si verdaderamente en la escritura dice que no soy dueño. Claro, escritura gané con tema. Usted, familia tal, propietario de bienes de tal en tal lugar. 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Entonces, entendí en la carga pay, que todo lo que tenemos aquí es un préstamo de parte de Dios. 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Así es que significa que esto. Todo lo que tengo, todo lo que existo en este mundo es un préstamo de parte de Dios. Es una bendición de parte de Dios. Dios puxi mi kaita ya chachin apóstol Pablo. 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Iglesia Macedonia y iglesia Corintios. Himalaya paikona carga dentro de la contribución generosa. Corintios chucarca un poco más amorosos en dentro de cualquier circunstancia. 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Macedonio con una carca un poco más fiel. 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Eso es pretexto, no es que no tiene.

0: sino que usted es el que practica la mala vida. 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Hay que estar bien con Dios para que Dios siga bendiciendo, hermanos.
1: Amén.
0: 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Somos egoístas, somos malagradecidos. 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No sé. ¿Qué parte está rimacho en el camino? No rimago neche, solamente estoy compartiendo. Si a usted cae bien, coja. Si no, no hagamos problema, hermanos. 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Créanme, hermanos, que gañuca por testimonio. No soy hombre teórico, mi testimonio. Vengo de una familia más pobre. 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Mana kan dentro de la sociedad pe hombres relevantes, nishka gona, chashna, rechazashka. Pero Dios perfecta chorashkanchi, los menospreciados. Cuando confiamos en el Señor, siempre brillamos, no como oro, pero brillamos de parte de Dios. Este hombre sí es bendecido, queridos hermanos. Brillana kamana kan solamente ñam millones de charishpa. Brillar significa cuando uno se tiene generosidad dentro de corazón para mi papi Dios agradar y para la gente necesitada agradar. Eso es brillar, hermano. Ciudad Pitiakun Gemikushpa. 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Mote también con Tiachanyu Kashaipika. Pero por ahí pasa una viudita extendiendo la mano. No, no, no, pasa, pasa, no tengo. No brillas. Porque en su corazón tienes egoísmo. No sabes agradar ni a los hombres. Peor. 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Es terrible muchas veces. 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Nadie perdona. Mejor ya 31 de diciembre está llena suelto en su shinaganchi. Y algo así he acostumbrado. 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Ay, pero me dicen con la negligencia que con que convidan a solo trabajadores. Si a usted le agrada, dale. Si a usted no alcanza económicamente, tampoco Dios manda nincho, dale todo y usted vaya a pedir más allá. Tú que también estás hablando con una entregas luego te chay esquina y arena tocó un manazón. No, hermano, si usted está con bien económico, si usted saliste almorzando, merendando, tiene sueltito, que quieres agradar a esa mayorcita, dale esa generosidad, dale esa contribución, porque Dios pocheme bemenico, y aricaiwan kakpika, kararkanguicho, y acunaiwan kakpika, kararkanguicho. Esto como que se va a la pregunta al tribunal de Cristo, queridos hermanos. Y matashi, nyukanchika contestación shi. ¿Dar o contribuir con generosidad? Muchas gracias, hermano. Número uno, todo es de Dios. Por lo que es todo de Dios, aprendamos a dar a Dios con generosidad, hermanos. Ni mamá no ñu canchipos, hermanos. 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Todo es de Dios. De Él viene toda la bendición. Ricone iglesia pe fiel, diezmo tachor, ofrenda tachor, gente con ay, causa está. Ellos no tienen carro de marca, ellos no tienen casa de dos pisos, ellos no ponen vestuario posiblemente de marca. No tienen comida así, de variedad, pero son sanitos, sanos los corazones, sano la mente. 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Eso es los que brillan, los bendecidos de parte de Dios. 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La minga. Porque ustedes entienden, la contribución generosa trae millones de bendición para los hijos del Señor, hermanos amados. Pero dando de corazón, bendecido de parte de Dios. 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Cosa que hicieron todos. La minga. Porque ustedes entienden, la contribución generosa trae millones de bendición para los hijos del Señor, hermanos amados. Pero dando de corazón, hermanos. Hayakshungo ankushbaka, no reclames a Dios. 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Es como botar una moneda en un mar. Es como botar un vaso de agua en la tierra que es algo que no se puede recuperar. Así es que, queridos hermanos, amadas, imagíname kambakshungo kan Dioswan, chashnami actuangi wasipi iglesiapi maita purikushpa manamitza manamitza warmini mitza kariganguichu. Eres generoso, chashna generoso con una poca. 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

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Una buena casa, buen terreno, tienes buen carro, tienes ahorro, tienes ropa, tienes salud, tienes familia. ¿Qué más quieres, hermanos amados? Bendito, alabado Señor. ¿Te imaginas con una caninga chinú, camón, ca, manaconcho? 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Compran cada mes los zapatos y no dura. Herigunap, warmigunap, zapatos, ya, yarikachimi, pascushka, puri. Por Dios, es que no es que porque compras barato, sino que kama mana aye kange bajo el control de Dios. Shachon parandish kange, ñapishkay ukuchamikushka. ¿Qué está pasando, hermanos? Para los hijos del Señor, los que vivimos reconociendo la autoridad, la bendición que nace de Dios, ni zapato mana jikiri, ni pantalón mana uchiari, ni chalinas mana mapaya, sigue siendo brillante delante de Dios, porque esa bendición no es tuya, es de parte de Dios, hermanos. 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Dios ha protegido. Dele gracias al Señor. 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Macedonio con la cacarcane excelentísimos en bendecir a la obra del Señor. 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Está bien dicho, está atrasado. Delante del Señor estás atrasado, delante de los hombres estás atrasado. Preferible es que usted des primera vez manar y mata mañalpe. Aprenda a agradar a Dios. No por esfuerzo. 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Jalado $1. No es que digo que no vale, hermanos. 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Como usted es malo para con el Señor, Dios tiene hasta ahí avanzado. Yo ya ringuiche, hermanos. Malos administradores. Malísimos administradores. Macedonio con acá.

bastavano prosperare cani, non importa problema, bueno, con una punta, creo que estamos viviendo en esa época. No importa pandemia, no importa sin negocio, no importa tienda, tabuches, canche, pero en la casa del Señor sigue entrando ofrenda y diezmo. Bendito, alabado Dios. Pandemia, gracias a la pandemia entonces. No, no, gracias a Dios del cielo, hermanos amados. Administradores, somos administradores. Cos que o ti explica. 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Mejores lugares para invertir, queridas iglesia. Si quieres invertir en capital, invierta. Si quieres hacer un buen negocio, invierta. Recién, algunos países sudamericanos, empezando desde Argentina, evangélico con amigán, mejores posibilidades económicas de Tacharicona. Me alegra cuando veo panadería, Jesús te ama. Tú qué nombre bíblico un negocio gona en una avenida principal. Digo, bendito, alabado Dios, los hijos del Señor en esta tierra brillamos la bendición de Dios, hermanos amados. Tengo un negocio acá, nombre ella. Centro de Internet Santa María, San José. Negocio. Carro con una rico son con imagen con eso. Es mi propio esfuerzo. Si Dios quiere, volveré condenados. No, hermanos. Lo que Dios regala hay que administrar, hermanos amados. Carro ata Dios cosca, limpió ya atachar y papito. 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Si tienes que cambiar color, cambie. Seas buen administrador. Aspo aguna tacharis pa ama digana shitas pa charichicho. 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Ocúpenlo, por favor. Seamos buenos administradores. Aunque yo a mediador mampescosonchi, ni ocamon trabajas pa cochonchi, pero no tengan cosas botadas, porque eso es la bendición de Dios, hermanos. Buenos administradores. Cos que solo tayoyanchi que te cotiche cosas con ataque con garinchi. Iglesia lo mismo, queridos. Más no puse que con acá. Empezando desde un micrófono, todo es para el Señor. Nunca traten de golpear, nunca traten de ensuciar. 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Porque esto es lugar sagrado, es lugar donde habita el Espíritu Santo, y usted también es el lugar donde que habita el Espíritu Santo. 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Seamos buenos administradores. Amén. Iglesia ta cuida, así como quien po zapatos tan nacho, cuidadito por ingue. Así, cuidemos, seamos buenos administradores. Somos bendecidos los hijos bendecidos, de parte del Señor. 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Ahí están los ojos, ahí está corazón, ahí está todo. 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

No mal perdicie la bendición de Dios. Ay, Señor, qué tema de semana, qué hinche me acaban, papitos. Somos bendecidos. 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Lo que estamos llamando es la gente, donde quiera que se vaya, prospere con Dios. Y con Dios sí se puede prosperar, hermanos. Tendrán muchas cosas. Conozco con la, como palma de la mano, gente que está en 30, 40 años, son más pobres que los ecuatorianos muchas veces. Dios bendición de Dios. Macedonio Gónaga. Alabana tayachashka paikuna por trabajo, fruto del bien. ¿Sabe cómo se alaba a Dios? Seguro que la iglesia tenían diezmo, perdón, tiempo de primicia. Cada mashna quilla primicia tenían. Cada semana. No se cansen, hermanas. Primicia. Chaimikuna wagonaga, pobre familia gonamu chayanga seguramente. A los más necesitados, a las viuditas, a la gente ya adulta, adulta mayor. Alaben a Dios con fruto del trabajo. 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Dios que apunta que uchila carro estamos aquí que manga con vidarca. Pero fiel en el Señor que es con un gañacha arengue hato un carro. Mercedes Benz. No sé, y más otilla carro con atián. Pero tienes buen carro. Dele gracias al Señor y seas más fiel. Y no conformes solo con ese camión. Cada mincha que su trailer está manejando. Pero bendición de Dios, pecado. Sashuao, que panes. Chuguchila, farmacia, tesoros, jengue. Centro de Saquisilipe. No tendrás un pequeño. Y mañana más tarde tendrás en varias ciudades. Amén. Chorana negocio tacharinguiche. Tienditas pequeños. Piensen en las cosas grandes. Pero con Dios. Separado de Dios. No van a lograr ninguna riqueza en este mundo. Apurado por Icuzapite. 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No he disfrutado nada. Me toca ir. No, señores. Los hijos del Señor alaban con fruto de los bienes en la casa del Señor. Diezmo tapamo, ofrenda tapamo, ayuda tapamo, ñate donaciones tajo con construcciones con apo. Gracias, hermanos. 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Pero el Señor de arriba dice, como eres fiel, voy a bendecir estas cosas más. Aquí la tienes. Dios suan fiñarispa, Dios suan mana negocio tesoregónaga. Más la inversión de sus papis a la quiebre se va. No hay clientela. Ha robado ese local. Producto está caducado. Viaje hemos dicho a Ambato Montrán, dis lata Montrán, chay muchayana gama dentro de 8 horas o 4 horas. Producto una ismos pachayesca. Reflexionar, en algo estás mal. Contribución generosa para la obra del Señor es importante, hermanos. Muy importante. Pero que hay contribución ca ñukunchi servina ca managancho ca hay temporada ya. Solamente años va me chaita casaquillo. Mi esposa amada que está en el cielo, ella tenía un lugarcito para guardar diezmos. Siempre. Todos los días y todos los meses del año, ese lugar no pasaba vacío. Hoy como que va pasando vacío. Desde que conocí hace 22 años, una mujer fiel para diezmar, ofrendar.

intentar ayudar. Nunca mana shunguna nachi, nunca mana ni cosa chaita gama kungi. Tal como somos generosos, Dios es generoso. Así que hermanas amadas, ñate Ananía, Safira, China, causa y causa chimo. Mana físicamente guañunguicho, pero económicamente guañungue. Deuda de camarisca. Yo cooperativo, entonces yo chingue caixo. O sea, solo. Ya y solo me causa sangue. 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Oh, señores. Megdal se dice deuda un cacona. Bendito Dios, aquí está cero deuda. Aquí, no, no, sí. Sí existe. Sí existe. Pero déjenme decir, hermanos. Yo empecé hace 16 años con deuda. Yo y mi esposa no sabíamos endeudar. De unos 16 mil dólares en aquel tiempo. Era bastantísimo, Dios mío. Y mi esposa empezó a llorar. ¿De dónde vamos a pagar? No te preocupes. Le echa cada mes como 400 a 500 dólares. Deuda no me vas a dominar. Si estoy con mi señor, deuda tiene que estar debajo de zapato. Y pagamos menos. Tiempo de planificación. What a factan, como 12 leches te pagas, gente. Tocorín. Señor. Y New Corbis Dani, China, con cuti préstamo otra vez. ¿Pero para qué? Deuda camana dominana chugan, sino taitamito ayudaban como hijos del Señor. Deuda ta zapatsuku bimcharnaga. Cayo camana ni con hecho, no va a impagar ni que te imagines con zapatsuku. Voy a negar ni eso. No, eso también es pecado, hermano. Cayari con cae punja con que crédito pu auquicos. Nacho que pastor Benjamín. Banco Pichincha Montacayaco, señor Benjamín Tuapanta, de Banco de Pichincha estamos ofreciendo tarjetas de crédito, débito, porque su perfil ha sido buen pagador. Bendito. Cada punta oferta chayamos. Digo, no. No necesito. Porque yo exigín bases de datos, monta quiénes son los morosos, quiénes no son. ¿Quién ha pagado antes? Hemos hecho varias veces créditos. Ama preocupa si su deuda o cancora. Primero, Dios me confíe. Número dos, trabaje. Número tres, invierte. Y me abigas las balizcas. Mi kunga solo prestamos todos los poricos que tiene. ¿Sí está bien? ¿Sí está bien? 30, 40 mil dólares mi kunga solo voy a ganar. ¿Está bien para día de madre? 10, unos mil dolaritos, 500 dolaritos, para buen terno, está bien. Así es que hermanos amados, deuda canaga nana chocan, ni por nada, eso es por mi experiencia. Garante con amo, que hay garante, chay garante. Escúchenme, ñate kikin laya vago gente con amo, garante tukushpuri con guimo. Garante es mismo deudor. Ay, garante mataño kawas de pez de grene, ñuca daño kazakta pez de grene, ñuca aspa pez de grene. No, hermanos. Confíe en el Señor, aprenda a planificar vida económico, verá que viviremos muy feliz en esta tierra. Más allá de que vivir en otros países. Que haya tú y tía, papitos. Aquí hay todo, hermanos. Dios bendiga. Ha sido una tarde tan fructífera para mí. Seamos como macedonios. 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Ay, ñuca corcani. Shuguagrata convidangi. Ay, ñuca guagrata kushka lista. Y ya, no importa, déjele que no conste en la lista. Basta que esté registrado en el libro de la obra. Y él contesta inmediatamente, hermanos. O hace poco cemento. Cemento está ocupando con una maqueta del seche. Unito, dosito, tresito. O sea que hicieron con cuatro quintales de cemento. No, aquí hay muchísimo. Carioquigona, bloque está cosquenguichi. Ladrillo. Y otros tipos de materiales. Bendito Dios. No queden solo con eso. Verá que está en

pleno centro de Cochabamba. Pensemos que después de 20 años, Cochabamba crecerá poblacionalmente y crecerá urbanísticamente. ¡Pensemos en lo grande! ¡Mana Jesús, ñukanchita posigamos a mubica! ¡Ñukunchi guanyus que aquí, papis! Cochabamba caministín, Jesús el buen pastor caministín, cosas dignas, cosas maravillosas. Que sea un centro de atención. Amacacho un solo culto, Vitandanaconapo. Que atienda a los drogadictos, que atienda a los alcohólicos, que atienda a las familias de escaso recurso económico. Caimicaña, visión social. Visión social, tarimarca mi Jesúsca. Es que pensemos en muchas cosas. Aspawagona Tarandes, Ningichi Kunan, Kai Barato, Tiempo, Picajan, Glado, Gonamo. Compren ñaño como Jesús el buen pastor. Y mapa, hagan buen paradero turísticos. Centros de recreación. Mueve mi hombra con una puxa. Mueve mi pan y con una chefunza con una gaña. Pelota, un puxa en la tierra, con hombra con una gaña. Si quieren comprar en Saquicilí, quieren comprar por Oriente, tener en esta vida no es malo bajo la bendición del Señor, hermanos. Ima mi mana allí, pobre mitza causana. Es que excelentísimo. Taitamito bendición pica, kikinguna pudiesmashka, ofrendashka, está buen administrado, está en las cuentas bancarias. No podemos tener una iglesia con deuda. Jesús el buen pastor, $4,000 está me deudaré con pastor, me le echa taca paga, es que pastor. Linda noticia. Cote miembro con acá y tocó. No, hermanos. No una iglesia endeudada, sino una iglesia que tenga dispuesto el alfolí abierto, lleno el alfolí, porque los hijos del Señor, los miembros son todos los que trabajan y traen esa bendición a la casa del Señor y nunca falta nada y nada. Pastor, o que gonamos bendiciaspa, diácono, o que gonamos bendiciaspa, cuiden a sus siervos. No esperen solo día de pastor. No me ha dicho pastor Benjamín, hablarás. O hace obechar en guichi, y más cosas gona. Tal vez tienen un saldo de 5 litros de leche. 2 litritos para pastor Benjamín, 2 litritos para pastor Juanito. Cebolla tamana jatomos en guichi, saque se le feriate. Quedó como 10 atados. 5 para Benjamín, 5 para Juanito. Aprendan a bendecir porque ellos son los que también están pendientes de su economía, de su vida espiritual, hermanos. Taitamito bendeciachum huakichichum, contribución generosa trae millonarios resultados. Millonarios resultados. Nunca man ayuyashka hormigona, negocio. Nunca man ayuyashka jarigona, gerentes. Nunca man ayuyashka hormesita con profesionales. Mejores de institución con trabajar con y siempre con la identidad siendo cristianos evangélicos. Hacia allá nosotros tenemos que pensar. Nunca no queden cruzado la mano porque soy evangélico. No puedo. Es demasiado ventaja ser evangélico, ser seguidores de Cristo, porque soy mismo heredero de Dios Todopoderoso, porque Él dice: mío es todas las cosas, hermanos amados. Estamos llegando a la recta final. Quiero agradecer infinitamente por esta tarde maravillosa. Ama con garinguichi, iglesiamo, ayudanata, obra ayudanata. Y vayan creciendo espiritualmente, económicamente, físicamente. Sí, vayan creciendo, hermanos. Y hoy ahí la tamicone o kikos. Ya te ha impuesto tesoro y casa garinguichi mugaite. Pensemos, y ustedes están bendecidos en centro de la parroquia. Visión, misión debe ser algo extraordinario, hermanos. 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Con mil gusto, mil gusto. No se sientan mal, hermano. Si alguien dice esta tarde, necesito orar por mi negocio, como que está tambaleando ahí, como que está cayendo, la amenaza es COVID. Chagra mana fukuku, kushki mana de moraco. Trabajangi cada quilla sueldo, tapengi tuki, mami kungi, tuki tukuri. Ahorro pijaco. Ahí estás aflicción.

Esta tarde quiero levantar una oración junto con ustedes. Vamos a levantar la oración por la economía, porque sin la economía ningún miembro puede vivir, puede sustentar en su diario vivir. El trabajo, el dinero es parte importante. 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Negocio asesikpemi diezmangi. Dios tamaña y cambia negocio, cambia trabajo, manda. Pero piénselo bien. Dígale al Señor, en esto estoy fallando. Quiero corregir. Ayude, Señor. Deuda solo en causas bacaña. Piénselo bien. Clame al Señor de tu corazón. No esperes que yo solo clame. Ponga su parte y ponga su fe. Padre eterno, creador de los cielos y de la tierra, bondadoso Dios, misericordioso Dios, dueño de la tierra en su plenitud, dueño de nuestras vidas, dueño de nuestra economía, dueño de nuestro territorio, dueño absoluto. En esta hora nos unimos a declarar esta fe. Quiero pedirte perdón, Señor. Parece que estoy siendo como mal administrador en tema económico y las cosas. Padre, quiero reconocer que tú eres dueño absoluto de todas las cosas. Padre, sin algo estoy fallando, corríjame.

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Señor amado, la fe de nuestra iglesia es, venga lo que venga para los vecinos, pero mi territorio, mi casa, mi negocio es intocable porque está protegido de la seguridad eterna. Oh Señor, bendigo los emprendimientos, bendigo la economía, bendigo las cementeras, bendigo Señor las vientres de las hermanas, bendigo Señor esas tierras tan fructíferas. Oh Señor, bendigo a la familia, a su señora esposa, a su señora esposa, a los hijos. Padre, can Dios carasca wanca caimundo picosilla, ni mamana isaxa, ni mamana apurar espasa, cosicuyo mi causa panchi, mana atzca riqueza ta susarina tamunanchi. Ni tampoco tan pobre manaca son inchicho. Apóstol Pablo niscachina acá. 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Ñuca ahorrangapo charine. Señor amado, puedo servir con mucho gozo y alegría, mi padre. Perdona esa economías derrotadas que hay mi maica familia cona. Su negocio te intenta, cae su negocio te intenta, mana juxi porque está fuera de planificación del Señor. Que se reconcilien, que se arrepientan, que empiecen de cero kilómetros, Señor amado. Bendigo, Señor, esta tarde a la iglesia Jesús el Buen Pastor, el lugar de Alfolí, los corazones de cada miembro. Los corazones de cada diácono, de cada hermano pastores. Nunca, pero nunca, pero nunca falte ni una sola bendición aquí.

abunde en el nombre de Jesús. Agradezco, Padre. Agradezco, Hijo. Agradezco, Espíritu Santo. Tu pueblo se alegra con aplauso, porque en ti somos más que vencedores.

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1: La aguja del velocímetro fue subiendo y subiendo. 100, 130, 160 y 160 kilómetros por hora es demasiada velocidad para un auto liviano en pavimento mojado. Con tanta velocidad y con pavimento resbaladizo, ocurrió lo que tenía que ocurrir. Arnoldo Circone, de 24 años de edad, amante de la velocidad, no pudo entrar al puente del río y salió volando. Cayó dentro del agua, hundiéndose con todo y su auto a 25 metros de la orilla. No se mató, pero arruinó su auto. Lo curioso es lo que dice la placa personalizada de su vehículo. Muy a prisa. Amigo, hay muchos como este joven que viven la vida muy deprisa, demasiado rápido. La verdad es que vivir la vida a toda velocidad es la característica de estos tiempos modernos. Más de 50 años atrás, cuando el famoso cómico de cine Carlos Chaplin hizo su película Tiempos Modernos, ya señalaba con su manera incomparable el peligro de estos tiempos. Nuestro día como que se caracteriza por demasiada rapidez en todas las cosas, demasiada mecanización, demasiado cientificismo, demasiada tecnología, demasiada indiferencia a todos los valores morales. No es extraño que ocurran accidentes a cada paso, accidentes en nuestras carreteras y, lo que es más lamentable, accidentes morales y espirituales en nuestras vidas. Niños pequeños caen víctimas de drogadicción. Niñas, sin saber ni qué les está ocurriendo, caen víctimas de embarazos. Y bebés ya nacen arruinados cuando recién deberían empezar a florecer. El niño se vuelve adolescente de la noche al día. El adolescente se convierte en adulto sin la experiencia necesaria para obrar con sensatez. Y el adulto llega viejo antes de tiempo, por la misma rapidez vertiginosa de la vida. Como que el aumento de la potencia de nuestros vehículos en las calles y en el aire ha contagiado a las almas con el frenesí de la velocidad. ¿Quién, amigo, puede ponerle freno a este desbarajuste loco? Las leyes del hombre no han podido hacerlo. La cultura no lo ha logrado. Ni siquiera la religión ha podido cambiar este delirio que está matando a nuestra sociedad. Amigo, la verdad es que tan solamente Jesucristo puede frenar las pasiones del alma, dominar esta locura frenética, corregir lo deficiente, poner orden en lo desorbitado. Solo Jesucristo hace en el alma del hombre el trabajo maravilloso de regeneración. Solo Jesucristo devuelve al hombre la justicia perdida. No siga su camino solo, mi amigo. Corone a Cristo Jesús, Rey de su ser. Él pondrá orden en su vida.
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1: Bienvenidos a Hora de Estudio Bíblico. Abra por favor su Biblia en Génesis y hoy vamos a comenzar en capítulo 2. Hay dos cosas que me gustaría compartir con usted antes de continuar el estudio de Génesis. Saben, hace un tiempo estaba compartiendo una cena con unos 100 misioneros, personas que habían sido misioneros en África. Se trata de personas que fueron misioneros en Sudán, en el pasado, y algunos hasta nacieron allí, porque son de familias cristianas misioneras. Había un hombre sentado a mi derecha, era el doctor Douglas Hirsch, y yo le dije: doctor Hirsch, cuénteme acerca de su conversión, ¿cómo usted llegó a ser salvo? Bueno, me dijo, allá por hace tantos años, estaba en mi segundo año de la universidad, y había una iglesia allí, de la cual yo era miembro, pero sabe, yo todavía era inconverso. Esa iglesia invitó a un tal doctor Massey a predicar, que hiciera una conferencia evangelística de una semana. Y un estudiante me dijo, sería bueno que estuvieras en esa conferencia. Y yo le dije que no estaba interesado, no quería ser presionado. Pero ese alumno siguió insistiendo, así que le dije, mira, no voy a sentarme adelante, voy a ir y me voy a sentar bien atrás. Y él me dijo, te puedes sentar donde quieras, nos sentaremos juntos. El doctor Massey predicó y luego hizo una invitación a que las personas recibieran a Cristo. Y ese estudiante que me invitó me dijo, sería bueno que pasaras al frente y recibieras a Cristo como tu Salvador. Así quise hacerlo, vino conmigo hasta el frente del auditorio y yo recibí a Cristo. Bueno, yo le pregunté a ese hombre, ¿quién era ese estudiante que lo guió y lo ayudó para llegar a Cristo? Y él me dijo, un tal Dow Rowe. Y cuando regresamos a la universidad, me hizo comprar una Biblia y me mostró cómo comenzar a leerla. Me ayudó a comenzar mi vida cristiana. Ahora, ese hombre, Dow Rowe, es el fundador de muchas emisoras cristianas en el país. ¿Se dan cuenta, mis amigos? Algunos de los fundadores de estas emisoras son ganadores de almas, hombres de Dios. Son personas que apuntan a lo espiritual y no solamente a los negocios. Están interesados en que la palabra de Dios sea proclamada y que muchas personas puedan recibir a Cristo como Salvador y ser salvos. Bueno, hasta aquí mi breve historia en esta mañana que tenía en mi corazón. Bueno, antes de continuar con nuestro estudio en Génesis, quisiera tener una breve oración a Dios. Dios y Padre, gracias por esta oportunidad. Gracias por la oportunidad de ministrar tu palabra a través de tantas radios. Y gracias porque hay tantos hombres y mujeres involucrados en estos diferentes ministerios de tanto alcance a tantas personas. Te pedimos, Dios, bendigas a estas personas, bendigas a estas emisoras radiales, nuestra transmisión, nuestra comunicación de la palabra de Dios, de manera de llegar a más y más personas y ser de bendición, de impacto con el Evangelio y de edificación a cada uno de ellos en esta oportunidad y todos los días. Te lo pedimos agradecido, Señor, en el nombre de Cristo. Amén. Bueno, mis amigos, antes de continuar nuestro estudio e ingresar a capítulo 2, quisiera hablar en cuanto a lo último que vimos.

Al final del capítulo 1, en el versículo 29, Dios dijo así: He aquí que os he dado toda planta que da semilla, que está sobre la tierra, y todo árbol en que hay fruto y que da semilla, os serán para comer. Bueno, al respecto, en el último programa yo dije que entendía que en aquellos días el hombre era vegetariano. Y quiero decirles, después del programa mi esposa me preguntó, ¿y cuándo comenzó el hombre a comer carne? ¿Y qué lo llevó a comer carne? Y ahí conversábamos y parecía o parecería que después de la caída, cuando el primer animal fue sacrificado por Dios en capítulo 3 para proveer pieles para recubrir a Adán y a Eva. Creo que no se comió carne antes de la caída. Pues vemos allí en versículo 29, la dieta del hombre estaba marcada por la provisión de Dios, plantas, semillas y frutos. Bueno, mi amigo oyente, con su Biblia abierta, vamos a Génesis capítulo 2 y vamos a continuar con este estudio tan interesante e informativo. Al llegar a capítulo 2, vemos que el universo ha sido completado según el plan original de Dios. Él es el creador de toda su obra y el supervisor, y todo lo vio como algo bueno. Era bueno en gran manera. El primer capítulo concluye con el versículo 31 diciendo así: Vio Dios todo lo que había hecho, y he aquí que era bueno en gran manera. Y fue la tarde y la mañana el día sexto. Entonces, al terminar el día sexto, Dios vio todo lo que había hecho y quedó satisfecho con haber terminado todo lo que había planeado. Había peces de todos los tamaños, paseándose por vastos océanos, mares, ríos. Había aves volando por los cielos y la tierra entera resonaba con el sonido de la nueva vida. El sol, la luna y las estrellas y todos los cuerpos celestes giraban en órbitas perfectas con perfecta armonía. Y vio Dios todo eso, los cielos y la tierra, vio Dios todo lo que había creado y dijo que era bueno. Y así es como culmina el capítulo 1. El capítulo 2 comienza con la frase: Fueron pues acabados los cielos y la tierra y todo el ejército de ellos. Bueno, esa expresión fueron pues es algo conectivo, fluye bien y no se justifica que este sea un capítulo distinto. Estoy seguro que a esa altura todos ustedes saben que la Biblia no fue escrita con capítulos y versículos. No había divisiones en capítulos y versículos en los originales. Y creo que esta división de capítulo y versículo no es muy acertada. Ahora bien, hay algunos críticos de la Biblia que le van a decir que estas dos narraciones separadas, capítulo 1 y capítulo 2, son dos narraciones separadas y contradictorias de la creación de Dios. Ellos van a decir, una es la narración de capítulo 1 y otra es la del capítulo 2. Personalmente, mis amigos, creo que ese no es el caso. El capítulo 2 no tiene una narración distinta y separada de la creación. Más bien es una explicación más detallada del capítulo 1. Es una extensión que da detalles que antes no habían sido comunicados. De hecho, pienso que lo que tenemos en el capítulo 1 es más una sinopsis. Y lo que tenemos en capítulo 2 es una descripción más completa de la creación del hombre y de la mujer mencionadas en capítulo 1. Allí leíamos, hagamos al hombre a nuestra imagen, conforme a nuestra semejanza, y luego Génesis 1:27, creó Dios al hombre a su imagen, a imagen de Dios lo creó, varón y hembra los creó. Pero hasta allí no teníamos ningún detalle de la creación, de cómo Dios los había hecho. Por lo tanto, yo entiendo que el capítulo 2 no es un acto separado y diferente de la creación del capítulo 1, sino que es una explicación, un desarrollo de la breve mención hecha en capítulo 1.
Ahora bien, desde la historia de la creación que tenemos en capítulo 1, vamos a pasar al capítulo 2 y vamos a considerar en detalle una porción de la creación de Dios. Mis amigos, el segundo capítulo está dedicado por completo al hombre y a la mujer. Insisto, se ha dicho que estas dos narraciones, en cuanto a la creación del hombre, son contradictorias. Yo acabo de decir que no lo son. Son complementarias. En el primer capítulo, la creación del hombre se presenta como la corona de toda la creación, la cúspide de todas las obras de Dios. Pero entrando en capítulo 2, ese evento, la creación del hombre, constituye el punto de partida de la historia de la humanidad. Y después de todo, de eso se trata la Biblia, ¿no? Mire, no nos enredemos en todas las implicancias científicas y ramificaciones que se pueden leer entre líneas en el capítulo 1. Existe una razón por la cual Dios dijo tan poco en cuanto a la creación del punto de vista científico y porque le dedica el resto de la Biblia a la redención del hombre. Creo que Dios no está tan preocupado con la vasta creación del universo como lo está el ser humano. La corona de su creación, la gloria, por así decirlo, de la creación de Dios es el hombre. De modo que en capítulo 2 del Génesis tenemos una descripción de la creación del hombre. Permítame repetirle, en el capítulo 1 se declara el hecho de la creación de Dios. Y en el capítulo 2 se describe el proceso de su creación, cómo el hombre fue formado y cómo la mujer también fue formada. Ahora bien, vamos a ver todo esto junto con las bendiciones y gozos que trae en el capítulo 2. No queremos perdernos ninguna de estas declaraciones. Entonces, vamos al capítulo 2. Dice allí, fueron pues acabados los cielos y la tierra y todo el ejército de ellos. Esa palabra ejército es interesante, ¿eh? Y existen dos posibles connotaciones para dicha palabra. El primer aspecto puede referirse a los ejércitos de los cielos. Las estrellas se describen como ejércitos. En el libro de Nehemías, capítulo 9, versículo 6, hay una mención al ejército de los cielos. En Deuteronomio 4, 19 y también Deuteronomio 17, 3, encontramos referencias a las estrellas como el ejército o el ejército de los cielos. Pero también la palabra ejército puede referirse a ángeles. En el primer libro de Reyes, capítulo 22, versículo 19, hay una referencia a los ángeles como el ejército de los cielos. En Salmo número 148, versículo 2, también encontramos a los ángeles como un ejército. Pero creo que aquí, en Génesis 2:1, su conexión determina su referencia a las cosas que habían sido creadas. Creo que debemos dejar la palabra ejército y no cambiarla por ángeles. Como la narración de la creación hasta este punto no mencionó para nada a los ángeles, no es seguro hablar de este término ejército como si se refiriese a ángeles. La Biblia no nos informa cuándo fueron creados los ángeles. No aparece en esta narración de Génesis. Y no podemos aseverar cuándo Dios creó a los ángeles. Así que aquí podemos leer ejército y no debemos cambiarlo por ángeles. Yo lo veo como parte del universo creado. Y bien podrían ser las estrellas también. Ahora bien, en el versículo 2 dice, acabó Dios en el séptimo día la obra que hizo y reposó el día séptimo de toda la obra que hizo. Y en versículo 3 dice, y bendijo Dios al séptimo día y lo santificó porque en él reposó de toda la obra que había hecho en la creación. Hay algunas discusiones en cuanto a estos versículos, en cuanto a Dios descansando. Nos preguntamos, ¿qué sucedió aquí? Bueno, Dios dijo, trabajé por una semana sin cesar, estoy cansado, mejor me voy a descansar. Bueno, no, yo no creo que sea así. Lo que sucede aquí es que Dios simplemente declara terminada su obra.
creo que Dios haya estado cansado. No creo que necesite descansar. Nada necesitaba ser completado. Todo lo que Dios quiso hacer lo había hecho. Y lo que tenemos aquí creo que es simplemente Dios diciendo que la obra había sido concluida. Esa obra que se había puesto como meta, Dios la había culminado. Entonces, Dios no estaba descansando. Dios no necesita descansar. No creo que esa sea la idea correcta. Este segundo versículo ha sido un versículo difícil para entender para muchos. Creo que la idea es que, con satisfacción en todo lo que hizo y por haber completado todo lo que quería hacer, Dios descansó en el día séptimo. En otras palabras, la labor básica había sido completada y había oportunidad para un respiro divino. Bueno, al decir esto no estoy diciendo tampoco en ninguna manera que Dios cesó toda actividad. Nadie podría continuar ni por un segundo si Dios ignorase su creación. Dios nunca dejó a su creación a la deriva. Él sostiene todas las cosas por el poder de su palabra. No nos olvidemos que la creación no es un trozo de material inerte flotando por allí. Todos los planetas y las estrellas están en movimiento a una velocidad que la mente humana no puede ni siquiera calcular. Y cualquiera de los planetas podría salirse de órbita y chocar, pero creemos que Dios nunca está descansando en el sentido de que no está haciendo nada o no esté pendiente en cuanto a su universo. Simplemente nos da la idea de que Dios estaba satisfecho, y al quedar satisfecho, descansó de su labor. Cuando Dios terminó sus 6 días de trabajo, miró lo que había hecho y todo era sumamente bueno. No había nada más que hacer. Cada vez que salgo del trabajo porque tengo una reunión o porque quiero respirar un poco, nunca me siento liberado. Siempre quedan muchas cosas en el escritorio. Cada mañana me levanto para hacer mis responsabilidades y cuando me acuesto en la noche, nunca siento que he completado todo. Pero Dios, entiendo que culminó toda su obra. En el versículo 3 leemos, bendijo Dios al día séptimo, lo santificó, porque en él reposó de toda la obra que había hecho en la creación. En otras palabras, tenemos un día de reposo aquí, un día sabático. Se nos dice que Dios santificó al día séptimo. Dios lo santificó. Y tenemos que considerar el significado de esta palabra santificación para entender lo que Dios hizo allí. Dios apartó ese día para un propósito santo. La palabra santificar da la idea de separar algo para un propósito especial. Mi amigo, un día no puede pecar. Entonces, no podemos decir que la palabra santificar tiene siempre una connotación de santidad o limpieza. Simplemente significa separar. Así que ese día fue separado por Dios. Fue santificado, fue separado para un propósito santo. En el libro de Éxodo vemos también que el tabernáculo fue un lugar puesto aparte, santificado. El tabernáculo no podía pecar, al igual que un día no puede pecar. Tanto el tabernáculo como el día son amorales, impersonales. No son ni inmorales ni morales. Lo moral está en la manera en que lo usamos. Entonces, santificar simplemente significa poner aparte. Y lo que leemos en este versículo de Génesis es que Dios puso aparte al séptimo día. Lo apartó para un propósito especial. Ese séptimo día fue santificado. Ahora, pensemos, el día de reposo, originalmente, no era un día separado para la adoración, sino que era un día de descanso. Y me parece que si fue bueno para Dios hacer algo así, posiblemente el concepto del día de reposo es bueno para nosotros también. La idea de adoración no se asocia con el primer día de reposo. Pero un día de reposo daría lugar, de manera natural, creo yo, a la oportunidad de expresar nuestra adoración al Creador, al Dios
que creó todas las cosas y nos creó a nosotros. Así que ese día en el que no trabajamos,

lo podemos utilizar para concentrarnos en agradar, alabar, adorar a nuestro Dios. Muchas personas están tan ocupadas durante la semana que no se toman tiempo para adorar a Dios. No leen sus Biblias, no oran, no tienen comunión con otros creyentes. Están muy ocupados en ganar su salario para vivir la vida y dejan de lado la adoración. Mi amigo, la idea de este primer día de reposo nada tiene que ver con adorar a Dios. Sin embargo, repito, creo que es bueno que uno aparte un día de la semana para descansar y alabar a Dios. Ahora, sabemos que varias civilizaciones, aparte de los judíos, tenían un día de la semana como día especial, un día sagrado. Y algunos creen que los judíos tomaron la costumbre de sus vecinos paganos. Mi amigo, es mucho más probable que las civilizaciones hayan recibido esa tradición de reverencia habiendo escuchado de la historia de su origen en Adán mismo. No sé bien cómo se originó y cómo llegó a distintos lugares, pero sí sé que aquí en Génesis está la primera mención de un día sabático y un día de descanso relacionado con Dios. Es un buen principio que nosotros como cristianos deberíamos seguir, poner un día aparte para descansar y concentrarnos en el Señor y en su palabra. Y nosotros usamos comúnmente el domingo para tales fines. Muy bien, vamos a avanzar allí en Génesis 2. Vamos a considerar versículo 4. Estos son los orígenes de los cielos y la tierra cuando fueron creados, el día que Jehová Dios hizo la tierra y los cielos. Mi amigo, quiero que vea algo nuevo aquí, y algo que a mi juicio es importante. Sabe, hasta este punto solo habíamos encontrado un nombre para Dios. Se trata del nombre hebreo Elohim, que significa el fuerte y fiel. Ese nombre queda a la perfección en todo el mensaje y el contexto de Génesis 1. Ese es el gran capítulo de la creación. Y cabe muy bien ese Dios fuerte y fiel para crear los cielos y la tierra. La fuerza y la fidelidad fueron esenciales en la creación de este vasto universo. Así que ese nombre, Elohim, en el capítulo 1 de Génesis, viene a la perfección. Pero entrando en capítulo 2, encontramos un nuevo nombre de Dios. Fíjese versículo 4, Jehová Dios hizo la tierra y los cielos. Y fíjese versículo 5, toda planta del campo antes que fuese en la tierra, y toda hierba del campo antes que naciese, porque Jehová Dios aún no había hecho llover sobre la tierra. Por favor, fíjese también versículo 7. Entonces Jehová Dios formó al hombre del polvo de la tierra. Y versículo 8. Jehová Dios plantó un huerto en Edén. Versículo 9. Jehová Dios hizo nacer de la tierra todo árbol delicioso a la vista. Fíjese en versículo 15. Tomó pues Jehová Dios al hombre y lo puso en el huerto de Edén para que lo labrara y lo guardase. Luego fíjese capítulo 2 versículo 16. Mandó Jehová Dios al hombre diciendo. Versículo 18. Dijo Jehová Dios, no es bueno que el hombre esté solo. Versículo 19. Jehová Dios formó pues de la tierra toda bestia del campo y toda ave de los cielos. Y mi amigo, hasta el final del capítulo, cada referencia a Dios, en el capítulo 2, es con un nombre compuesto, y ese nombre es Jehová Elohim, Jehová Dios. Mis queridos oyentes, la palabra Jehová sugiere la eternidad de Dios. Él es el Dios que existe por sí mismo. Es el Dios santo y autoexistente. Ese es el significado de la palabra Jehová, el Dios autoexistente. Y aquí aparece en Génesis 2 como Jehová Dios, Jehová Elohim. ¡Qué nombre magnífico!